Pregunta está al aire para que participes. Tienes hasta las 6 de la tarde con 30 para mandar tu respuesta correcta. La pregunta dice así: ¿por qué las gallinas quieren muchísimo a sus pollitos? Es algo muy simple, muy facilito, muy sencillito para que todo el mundo pueda participar y se gane cualquiera de nuestras dos cortesías: un kilo de carne para asar por una cortesía de la económica, aquí les serán 41 mercadito del Aguate; un kilo de carne para asar por una cortesía de carnicería Miros, interior del mercado central Nacho López Rayón, local 183. Entonces participa para que yo te pueda otorgar un numerito. ¿Por qué las gallinas quieren muchísimo a sus pollitos? Mándame tu respuesta correcta, te dejamos una canción de Cardenales de Nuevo León.

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2: Y bueno, nosotros continuamos contigo. Son exactamente las 6 de la tarde con 5 minutos en Apatzingán. 6 de la tarde con 5, Papelería Alcántara. 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La pregunta está al aire, sigue participando. La pregunta dice así: ¿por qué las gallinas cuidan muchísimo a sus pollitos? ¿Por qué las gallinas cuidan muchísimo a sus pollitos? Gánate cualquiera de nuestras dos cortesías para esta tarde del Super Miércoles.

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7: Son las 6 de la tarde y 12 minutos.
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10: Tras el escándalo por la campaña de Novik, donde Sydney Sweeney posa semidesnuda con ropa deportiva, figuras como Sharon Stone y la jefa del Comité Olímpico Mexicano, María José Alcalá, se le fueron encima. Advirtieron que esta publicidad cosifica a las atletas y reduce su esfuerzo al morbo masculino, aunque en honor a la verdad a uno que otro sí le dieron ganas de aprender nuevos deportes. Carlos Torres Piña amarró ayer un respaldo de peso pesado rumbo al 2027. Neto Núñez y toda la plana mayor del Partido Verde lo ataviaron con el chalequito del Tucán, cerrando filas con todo y su estructura territorial. La jugada demuestra que el Verde no anda con jaladas y le echó toda la carne al asador al proyecto del coordinador michoacano. Harto músculo político es lo que quieren demostrar en esta nueva ruta de la llamada transformación de Michoacán. Un sustazo se llevaron los fans de las artes marciales al circular la falsa muerte de Jackie Chan, con una foto en blanco y negro y la fecha 1954 a 2026. Todo fue una mentira viral, provocada por la mala traducción de un mensaje sobre sus 72 años. El ídolo está vivito, coleando y filmando su nueva película en Kazajistán.
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4: Nosotros seguimos contigo, son exactamente 6 de la tarde con 15 minutos en Apatzingán, una tarde nubladita en nuestra región de Tierra Caliente. Y bueno, pues es el último día del mes patrio, septiembre, para dar pie al mes de octubre. Así que entonces participa 453-152-3383. ¿Por qué las gallinas cuidan muchísimo a sus pollitos? ¿Por qué las gallinas cuidan muchísimo a sus pollitos? Mándame una respuesta correcta para yo otorgarte un número. Hoy estamos muy tacaños, tenemos un número solamente. Participa para ganarte un kilo de carne para asar por una cortesía de Carnicería Miros. Y gánate también un kilito de carne para asar por una cortesía de La Económica. Carnicería también. Dice por acá, buenas tardes, Taimuti. Saludos para la familia Barragán de Dos Aguas. Dice, ¿puedes mandar saludos para toros de la quesera de la Pénjamo de parte de Claudio? Dice, ¿puedes mandar saludos también para Luis Eric de Fraccionamiento La Fuente? Les saludamos pues también con muchísimo gusto, Salets. Y para continuar te dejamos una rolita a cargo de Juan Gabriel.

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2: Y bueno, nosotros seguimos contigo. Son exactamente 6 de la tarde con 22 minutos en Apatzingán. 6 de la tarde con 22. Solamente te quedan 8 minutitos de tiempo para que reacciones y me mandes una respuesta correcta. Recuerda, son 2 cortesías, 1 kilo de carne para asar por parte de La Económica, aquí de Cerdán 41, Mercadito del Aguaté. 1 kilo de carne para asar por una cortesía de Carnicera Miros, interior del Mercado Central Nacho López Rayón, local 183. La pregunta dice así: ¿por qué las gallinas cuidan muchísimo a sus pollitos? ¿Por qué las gallinas cuidan muchísimo a sus pollitos? 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Yo te presento algo a cargo de Ana Gabriel.

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7: 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Son las 6 de la tarde y 29 minutos.
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0: Y bueno, nosotros seguimos contigo, 6:36 PM, únicamente faltan 24 antes de las 7 de la noche. Solamente 24 minutos antes de las 7 de la noche, ya no participes, el tiempo terminó a las 6:30 PM. Déjame comentarte que la respuesta correcta a la pregunta que dice así: ¿por qué las gallinas cuidan muchísimo a sus pollitos? ¿Por qué las gallinas cuidan muchísimo a sus pollitos? Respuesta correcta: porque les costó un huevo tenerlos. Porque les costó un huevo tenerlos. Esa era la respuesta correcta. Vamos a ir con música, dejándote algo para disfrutar, para bailar. Saludos para Eric, para Ailani, Valentina, Renata. Están disfrutando del programa de Uniendo Corazones y quieren bailar esto que suena así.

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2: Más cool. 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Y la rola más cool es el grupo Liberación, Cuéntame. ¿Cómo está?

una canción sota del grupo Liberación. El tema se llama Cuéntame. 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Y nosotros, para dar el giro a la ruleta de la suerte, vamos a escuchar, aún no terminamos de ingresar a todos los que mandaron su respuesta correcta. Creo que después de esta canción ya estamos súper listos para dar inicio con ruleta de la suerte. Vamos con la historia detrás de la canción de Eds, por una cortesía de Tortas Pobres Son Panchito, 453-132-0014 y Villar Bola 8, media cuadra de Bebelorama, en la 22 de octubre. Fíjate, la historia detrás de la canción de Hombre Libre con la Adictiva está narrada desde la perspectiva de un hombre que prácticamente le dice a una mujer: sé que me quieres, pero yo no estoy dispuesto a formar una relación contigo. Desde el comienzo hay una especie de disculpa. Él reconoce que fue importante para ella, pero al mismo tiempo admite que no puede darle el lugar que ella desea. Incluso acepta que su manera de comportarse terminó haciéndola sufrir. Uno de los elementos más interesantes es que el protagonista no se presenta como una víctima de una ruptura. Al contrario, él sabe perfectamente bien que es algo difícil de atrapar sentimentalmente. Cuando dice que es un hombre libre, la libertad no significa simplemente estar soltero. En el contexto de la canción, significa no querer pertenecer sentimentalmente a una sola persona. Y ahí aparece una de las frases más características del tema: la mujer mi combustible. La canción retrata a un hombre que disfruta de la conquista y de la compañía femenina, pero que considera el compromiso una especie de límite en su libertad. Lo curioso es que sí reconoce que conocerla fue algo importante, la considera una bendición, pero eso no cambia su decisión de comprometerse. 14 y las 7.

0: Y por supuesto, solamente faltan, que serán 11 minutos antes de las 7. 11 minutos antes de las 7, vamos a girar ruleta de la suerte para conocer ganadores por una cortesía de Panadería Cheni y Carnicería Miros. Suerte para todos, suerte para todas. Cachifuchi, fuchi, fuchi, cachifuchi, fuchi, fa. Y yakata, yakata, yakata, por los poderes que esto me otorga, que la ruleta gira a la 1, a las 2 y a las 3. Allí está, gira que gira, gira sin parar, gira la ruleta, queremos ganar. Gira que gira, gira sin parar, gira la ruleta, di quién va a ganar. La persona ganadora del kilo de carne para asar por una cortesía de Carnicería Miros es la persona que se le dio el número 270-270. Rápidamente manden su nota de voz, aquí escuchamos Candela, que diga así la nota de voz. Aquí escuchamos Candela, soy ganador de la cortesía de Carnicería Miros. Aquí escuchamos Candela, soy ganador de la cortesía de Carnicería Miros. Siguiente ganador a la 1, a las 2 y a las 3. Ahí está, gira que gira, gira sin parar, gira la ruleta, queremos ganar. Gira que gira, gira sin parar, gira la ruleta, di quién va a ganar. La persona ganadora del siguiente kilo de carne para asar por parte de la económica es el 290. Número 290. Rápidamente mande su nota de voz. Aquí escuchamos Candela, soy ganador de la cortesía de la económica. Aquí escuchamos Candela. Soy ganador de la cortesía de la económica.
1: Ganador de la cortesía Miros. Ganador.
0: Sí, pero te falta que completes la nota de voz. Complétame la nota de voz para que seas oficialmente ganador de la cortesía.
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2: Vamos a un corte y regresamos. 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
4: Aquí escuchamos Candela, soy ganadora del kilo de carne para asar de la Carnicería La Económica. María Juliana Ramírez.
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10: 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Son las 6 de la tarde y 54 minutos.
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2: Son las 7 de la noche y un minuto.
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4: 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No, vengas en una semana.
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4: Ahí está el cambio. Dos, déjeme ver.
3: Sí, no, nomás decir no hay y ya.
4: Sí, no, déjeme.

0: Déjeme ver si lo tiene otra unidad. Si no lo hay en la 75, déjeme ver si en la 80, un tarímbaro, tancítaro. Mando por él y se lo traigo ahorita. ¿Cuál es la diferencia? Que si aquí le dices en esta máscara, oiga, ¿dónde está el baño? Te lleva hasta la puerta.
1: Sí.
0: Y en esta, ¡ay, por allá está!
1: Sí, como agente de tránsito, ¿no?
0: Dele por allá. Yo no sé.
1: Dile al licenciado.
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10: Cántele, compa Raúl. Mejor dicho, cantémosla juntos.

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2: 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Son las 7 de la noche y 7 minutos.

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4: Tras el escándalo por la campaña de Novi, donde Sydney Sweeney posa semidesnuda con ropa deportiva, figuras como Sharon Stone y la jefa del Comité Olímpico Mexicano, María José Alcalá, se le fueron encima. Advirtieron que esta publicidad cosifica a las atletas y reduce su esfuerzo al morbo masculino, aunque en honor a la verdad a uno que otro sí le dieron ganas de aprender nuevos deportes. Carlos Torres Piña amarró ayer un respaldo de peso pesado rumbo al 2027. Neto Núñez y toda la plana mayor del Partido Verde lo ataviaron con el chalequito del Tucán, cerrando filas con todo y su estructura territorial. La jugada demuestra que el Verde no anda con jaladas y le echó toda la carne al asador al proyecto del coordinador michoacano. Harto músculo político es lo que quieren demostrar en esta nueva ruta de la llamada transformación de Michoacán. Un sustazo se llevaron los fans de las artes marciales al circular la falsa muerte de Jackie Chan, con una foto en blanco y negro y la fecha 1954 a 2026. Todo fue una mentira viral, provocada por la mala traducción de un mensaje sobre sus 72 años. El ídolo está vivito, coleando y filmando su nueva película en Kazajistán.
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5: 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Son las 7 de la noche y 20 minutos.
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2: 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Son las 7 de la noche y 25 minutos.

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0: Son las 7 de la noche y 49 minutos.
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0: 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Son las 7 de la noche y 50 minutos.
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5: Son las 8 de la noche y 17 minutos.
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1: 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Son las 8 de la noche y 21 minutos.

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3: Tras el escándalo por la campaña de Novi, donde Sydney Sweeney posa semidesnuda con ropa deportiva, figuras como Sharon Stone y la jefa del Comité Olímpico Mexicano, María José Alcalá, se le fueron encima. Advirtieron que esta publicidad cosifica a las atletas y reduce su esfuerzo al morbo masculino, aunque en honor a la verdad a uno que otro sí le dieron ganas de aprender nuevos deportes. Carlos Torres Piña amarró ayer un respaldo de peso pesado rumbo al 2027. Neto Núñez y toda la plana mayor del Partido Verde lo ataviaron con el chalequito del Tucán, cerrando filas con todo y su estructura territorial. La jugada demuestra que el Verde no anda con jaladas y le echó toda la carne al asador al proyecto del coordinador michoacano. Harto músculo político es lo que quieren demostrar en esta nueva ruta de la llamada transformación de Michoacán. Un sustazo se llevaron los fans de las artes marciales al circular la falsa muerte de Jackie Chan, con una foto en blanco y negro y la fecha 1954 a 2026. Todo fue una mentira viral, provocada por la mala traducción de un mensaje sobre sus 72 años. El ídolo está vivito, coleando y filmando su nueva película en Kazajistán.
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2: 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Son las 8 de la noche y 47 minutos.
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5: 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Son las 9:03 p.m.
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5: Le pedimos al Espíritu Santo que Él ore en nosotros para hacerlo en la divina voluntad y ofrecerlo a Dios Padre por las intenciones del Inmaculado Corazón de María y por nuestras necesidades. Coronilla a la Divina Misericordia.
6: A las tres, ruega por mi misericordia, en especial para los pecadores, y aunque solo sea por un brevísimo momento, sumérgete en mi pasión, especialmente en mi abandono en el momento de mi agonía. Esta es la hora de la gran misericordia para el mundo entero. Te permitiré penetrar en mi tristeza mortal. En esta hora nada le será negado al alma que lo pida por los méritos de mi pasión. Hasta el pecador más empedernido, si reza esta coronilla una sola vez, recibirá la gracia de mi misericordia infinita.
5: En el nombre del Padre, del Hijo y del Espíritu Santo. Amén.
6: Padre nuestro que estás en el cielo, santificado sea tu nombre. Venga tu reino. Hágase tu voluntad en la tierra como en el cielo.
5: Danos hoy nuestro pan de cada día. Perdona nuestras ofensas, como nosotros perdonamos a los que nos ofenden. No nos dejes caer en tentación y líbranos del mal. Amén.
6: Dios te salve María, llena de gracia, el Señor es contigo. Bendita tú entre las mujeres y bendito el fruto de tu vientre, Jesús.
5: Santa María, Madre de Dios, ruega por nosotros pecadores, ahora y en la hora de nuestra muerte. Amén. Creo en Dios Padre, Todopoderoso, Creador del cielo y de la tierra. Creo en Jesucristo, su único Hijo, nuestro Señor, que fue concebido por obra y gracia del Espíritu Santo. Nació de Santa María Virgen, padeció bajo el poder de Poncio Pilatos, fue crucificado, muerto y sepultado, descendió a los infiernos, al tercer día resucitó de entre los muertos, subió a los cielos y está sentado a la derecha de Dios Padre Todopoderoso. Desde allí ha de venir a juzgar a vivos y muertos. Creo en el Espíritu Santo, en la Santa Iglesia Católica, en la comunión de los santos, en el perdón de los pecados, en la resurrección de la carne y en la vida eterna. Amén. Padre eterno, te ofrezco el cuerpo y la sangre, el alma y la divinidad de tu amadísimo Hijo, nuestro Señor Jesucristo, como propiciación de nuestros pecados y los del mundo entero.
6: Por su dolorosa pasión,
5: ten misericordia de nosotros y del mundo entero.
6: Por su dolorosa pasión,
5: ten misericordia de nosotros y del mundo entero.
6: Por su dolorosa pasión,
5: ten misericordia de nosotros y del mundo entero.
6: Por su dolorosa pasión,
5: ten misericordia de nosotros y del mundo entero.
6: Por su dolorosa pasión,
5: ten misericordia de nosotros y del mundo entero.
6: Por su dolorosa pasión,
5: ten misericordia de nosotros y del mundo entero.
6: Por su dolorosa pasión,
5: ten misericordia de nosotros y del mundo entero.
6: Por su dolorosa pasión,
5: ten misericordia de nosotros y del mundo entero.
6: Por su dolorosa pasión,
5: ten misericordia de nosotros y del mundo entero.
6: Por su dolorosa pasión,
5: ten misericordia de nosotros y del mundo entero. Padre eterno, te ofrezco el cuerpo y la sangre, el alma y la divinidad de tu amadísimo Hijo, nuestro Señor Jesucristo, como propiciación de nuestros pecados y los del mundo entero.
6: Por su dolorosa pasión,
5: ten misericordia de nosotros y del mundo entero.
6: Por su dolorosa pasión,
5: ten misericordia de nosotros y del mundo entero.
6: Por su dolorosa pasión,
5: ten misericordia de nosotros y del mundo entero.
6: Por su dolorosa pasión,
5: ten misericordia de nosotros y del mundo entero.
6: Por su dolorosa pasión,
5: ten misericordia de nosotros y del mundo entero.
6: Por su dolorosa pasión,
5: ten misericordia de nosotros y del mundo entero.
6: Por su dolorosa pasión,
5: ten misericordia de nosotros y del mundo entero.
6: Por su dolorosa pasión,
5: ten misericordia de nosotros y del mundo entero.
6: Por su dolorosa pasión,
5: ten misericordia de nosotros y del mundo entero.
6: Por su dolorosa pasión,
5: ten misericordia de nosotros y del mundo entero. Padre eterno, te ofrezco el cuerpo y la sangre, el alma y la divinidad de tu amadísimo Hijo, nuestro Señor Jesucristo, como propiciación de nuestros pecados y los del mundo entero.
6: Por su dolorosa pasión,
5: ten misericordia de nosotros y del mundo entero.
6: Por su dolorosa pasión,
5: ten misericordia de nosotros y del mundo entero.
6: Por su dolorosa pasión,
5: ten misericordia de nosotros y del mundo entero.
6: Por su dolorosa pasión,
5: ten misericordia de nosotros y del mundo entero.
6: Por su dolorosa pasión,
5: ten misericordia de nosotros y del mundo entero.
6: Por su dolorosa pasión,
5: ten misericordia de nosotros y del mundo entero.
6: Por su dolorosa pasión,
5: ten misericordia de nosotros y del mundo entero.
6: Por su dolorosa pasión,
5: ten misericordia de nosotros y del mundo entero.
6: Por su dolorosa pasión,
5: ten misericordia de nosotros y del mundo entero.
6: Por su dolorosa pasión,
5: ten misericordia de nosotros y del mundo entero. Padre eterno, te ofrezco el cuerpo y la sangre, el alma y la divinidad de tu amadísimo Hijo, nuestro Señor Jesucristo, como propiciación de nuestros pecados y los del mundo entero.
6: Por su dolorosa pasión,
5: ten misericordia de nosotros y del mundo entero.
6: Por su dolorosa pasión,
5: ten misericordia de nosotros y del mundo entero.
6: Por su dolorosa pasión,
5: ten misericordia de nosotros y del mundo entero.
6: Por su dolorosa pasión,
5: ten misericordia de nosotros y del mundo entero.
6: Por su dolorosa pasión,
5: ten misericordia de nosotros y del mundo entero.
6: Por su dolorosa pasión,
5: ten misericordia de nosotros y del mundo entero.
6: Por su dolorosa pasión,
5: ten misericordia de nosotros y del mundo entero.
6: Por su dolorosa pasión,
5: ten misericordia de nosotros y del mundo entero.
6: Por su dolorosa pasión,
5: ten misericordia de nosotros y del mundo entero.
6: Por su dolorosa pasión,
5: ten misericordia de nosotros y del mundo entero. Padre eterno, te ofrezco el cuerpo y la sangre, el alma y la divinidad de tu amadísimo Hijo, nuestro Señor Jesucristo, como propiciación de nuestros pecados y los del mundo entero.
6: Por su dolorosa pasión,
5: ten misericordia de nosotros y del mundo entero.
6: Por su dolorosa pasión,
5: ten misericordia de nosotros y del mundo entero.
6: Por su dolorosa pasión,
5: ten misericordia de nosotros y del mundo entero.
6: Por su dolorosa pasión,
5: ten misericordia de nosotros y del mundo entero.
6: Por su dolorosa pasión,
5: ten misericordia de nosotros y del mundo entero.
6: Por su dolorosa pasión,
5: ten misericordia de nosotros y del mundo entero.
6: Por su dolorosa pasión,
5: ten misericordia de nosotros y del mundo entero.
6: Por su dolorosa pasión,
5: ten misericordia de nosotros y del mundo entero.
6: Por su dolorosa pasión,
5: ten misericordia de nosotros y del mundo entero.
6: Por su dolorosa pasión,
5: ten misericordia de nosotros y del mundo entero.
6: Santo Dios, Santo fuerte, Santo inmortal,
5: ten piedad de nosotros y del mundo entero.
6: Santo Dios, Santo fuerte, Santo inmortal,
5: ten piedad de nosotros y del mundo entero.
6: Santo Dios, Santo fuerte, Santo inmortal,
5: ten piedad de nosotros y del mundo entero. Oh sangre y agua, que brotasteis del sagrado corazón de Jesús como una fuente de misericordia para nosotros,
6: en ti confío.
5: Jesús,
6: en ti confío.
5: Jesús,
6: en ti confío.
5: Jesús,
6: en ti confío.
5: En el nombre del Padre, del Hijo y del Espíritu Santo.
6: Amén.
5: El Santo Rosario. Señor mío Jesucristo, Dios y hombre verdadero, Creador, Padre y Redentor mío, por ser tú quien eres y porque te amo sobre todas las cosas, me pesa de todo corazón haberte ofendido. Propongo firmemente nunca más pecar, apartarme de todas las ocasiones de ofenderte, confesarme y cumplir la penitencia que me fuera impuesta. Ofrezco, Señor, mi vida, obras y trabajos, en satisfacción de todos mis pecados. Así como te suplico, así confío en tu bondad y misericordia infinita, que me los perdonarás por los méritos de tu preciosísima sangre, pasión y muerte, y me darás la gracia para enmendarme y perseverar en tu santo amor y servicio hasta el fin de mi vida. Amén. Santísima Trinidad, Padre, Hijo y Espíritu Santo, yo te adoro profundamente y te ofrezco el preciosísimo cuerpo, sangre, alma y divinidad de nuestro Señor Jesucristo, presente en todos los agrarios del mundo, en reparación por los ultrajes, sacrilegios e indiferencias con que él mismo es ofendido, y por los méritos infinitos de su sagrado corazón, del corazón inmaculado de María, te pedimos la conversión de los pobres pecadores. Dios mío, yo creo, adoro, espero y te amo. Te pido perdón por los que no creen, no adoran, no esperan y no te aman. Dios mío, yo creo, adoro, espero y te amo. Te pido perdón por los que no creen, no adoran, no esperan y no te aman. Dios mío, yo creo, adoro, espero y te amo. Te pido perdón por los que no creen, no adoran, no esperan y no te aman. Oh Jesús, es por tu amor, por la conversión de los pobres pecadores y en reparación de los pecados cometidos contra el Inmaculado Corazón de María. Misterios gloriosos. Primer misterio, la resurrección del Señor.
6: Padre nuestro que estás en el cielo, santificado sea tu nombre, venga a nosotros tu reino. Hágase tu voluntad en la tierra como en el cielo.
5: Danos hoy nuestro pan de cada día. Perdona nuestras ofensas, como nosotros perdonamos a los que nos ofenden. No nos dejes caer en tentación y líbranos del mal. Amén.
6: Dios te salve María, llena de gracia, el Señor es contigo. Bendita tú entre las mujeres y bendito el fruto de tu vientre, Jesús.
5: Santa María, Madre de Dios, ruega por nosotros pecadores, ahora y en la hora de nuestra muerte. Amén.
6: Dios te salve María, llena de gracia, el Señor es contigo. Bendita tú entre las mujeres y bendito el fruto de tu vientre, Jesús.
5: Santa María, Madre de Dios, ruega por nosotros pecadores, ahora y en la hora de nuestra muerte. Amén.
6: Dios te salve María, llena de gracia, el Señor es contigo. Bendita tú entre las mujeres y bendito el fruto de tu vientre, Jesús.
5: Santa María, Madre de Dios, ruega por nosotros pecadores, ahora y en la hora de nuestra muerte. Amén.
6: Dios te salve María, llena de gracia, el Señor es contigo. Bendita tú entre las mujeres y bendito el fruto de tu vientre, Jesús.
5: Santa María, Madre de Dios, ruega por nosotros pecadores, ahora y en la hora de nuestra muerte. Amén.
6: Dios te salve María, llena de gracia, el Señor es contigo. Bendita tú entre las mujeres y bendito el fruto de tu vientre, Jesús.
5: Santa María, Madre de Dios, ruega por nosotros pecadores, ahora y en la hora de nuestra muerte. Amén.
6: Dios te salve María, llena de gracia, el Señor es contigo. Bendita tú entre las mujeres y bendito el fruto de tu vientre, Jesús.
5: Santa María, Madre de Dios, ruega por nosotros pecadores, ahora y en la hora de nuestra muerte. Amén.
6: Dios te salve María, llena de gracia, el Señor es contigo. Bendita tú entre las mujeres y bendito el fruto de tu vientre Jesús.
5: Santa María, Madre de Dios, ruega por nosotros pecadores, ahora y en la hora de nuestra muerte. Amén.
6: Dios te salve María, llena de gracia, el Señor es contigo. Bendita tú entre las mujeres y bendito el fruto de tu vientre Jesús.
5: Santa María, Madre de Dios, ruega por nosotros pecadores, ahora y en la hora de nuestra muerte. Amén.
6: Dios te salve María, llena de gracia, el Señor es contigo. Bendita tú entre las mujeres y bendito el fruto de tu vientre, Jesús.
5: Santa María, Madre de Dios, ruega por nosotros pecadores, ahora y en la hora de nuestra muerte. Amén.
6: Dios te salve María, llena de gracia, el Señor es contigo. Bendita tú entre las mujeres y bendito el fruto de tu vientre, Jesús.
5: Santa María, Madre de Dios, ruega por nosotros pecadores, ahora y en la hora de nuestra muerte. Amén.
6: Gloria al Padre, y al Hijo, y al Espíritu Santo,
5: como era en el principio, ahora y siempre, por los siglos de los siglos. Amén. Oh Jesús mío, perdona nuestros pecados, líbranos del fuego del infierno, lleva al cielo a todas las almas, especialmente a las más necesitadas de tu misericordia. Señor Jesucristo, Hijo del Padre, derrama ahora tu Espíritu sobre la tierra. Haz que el Espíritu Santo habite en el corazón de todos los pueblos, para que sean preservados de la corrupción, de las calamidades y de la guerra. Que la Señora de todos los pueblos, la Santísima Virgen María, sea nuestra abogada. Amén. Segundo misterio, la ascensión de Jesús.
6: Padre nuestro que estás en el cielo, santificado sea tu nombre. Venga a nosotros tu reino. Hágase tu voluntad en la tierra como en el cielo.
5: Danos hoy nuestro pan de cada día. Perdona nuestras ofensas, como nosotros perdonamos a los que nos ofenden. No nos dejes caer en tentación y líbranos del mal. Amén.
6: Dios te salve María, llena de gracia, el Señor es contigo. Bendita tú entre las mujeres y bendito el fruto de tu vientre, Jesús.
5: Santa María, Madre de Dios, ruega por nosotros pecadores, ahora y en la hora de nuestra muerte. Amén.
6: Dios te salve, María, llena de gracia, el Señor es contigo. Bendita tú entre las mujeres, y bendito el fruto de tu vientre, Jesús.
5: Santa María, Madre de Dios, ruega por nosotros pecadores, ahora y en la hora de nuestra muerte. Amén.
6: Dios te salve María, llena de gracia, el Señor es contigo. Bendita tú entre las mujeres y bendito el fruto de tu vientre Jesús.
5: Santa María, Madre de Dios, ruega por nosotros pecadores, ahora y en la hora de nuestra muerte. Amén.
6: Dios te salve María, llena de gracia, el Señor es contigo. Bendita tú entre las mujeres y bendito el fruto de tu vientre Jesús.
5: Santa María, Madre de Dios, ruega por nosotros pecadores, ahora y en la hora de nuestra muerte. Amén.
6: Dios te salve María, llena de gracia, el Señor es contigo. Bendita tú entre las mujeres y bendito el fruto de tu vientre Jesús.
5: Santa María, Madre de Dios, ruega por nosotros pecadores, ahora y en la hora de nuestra muerte. Amén.
6: Dios te salve María, llena de gracia, el Señor es contigo. Bendita tú entre las mujeres y bendito el fruto de tu vientre Jesús.
5: Santa María, Madre de Dios, ruega por nosotros pecadores, ahora y en la hora de nuestra muerte. Amén.
6: Dios te salve María, llena de gracia, el Señor es contigo. Bendita tú entre las mujeres, y bendito el fruto de tu vientre, Jesús.
5: Santa María, Madre de Dios, ruega por nosotros pecadores, ahora y en la hora de nuestra muerte. Amén.
6: Dios te salve, María, llena de gracia. El Señor es contigo. Bendita tú entre las mujeres,
7: y bendito el fruto de tu vientre, Jesús.
5: Santa María, Madre de Dios, ruega por nosotros pecadores, ahora y en la hora de nuestra muerte. Amén.
6: Dios te salve, María, llena de gracia. El Señor es contigo. Bendita tú entre las mujeres y bendito el fruto de tu vientre, Jesús.
5: Santa María, Madre de Dios, ruega por nosotros pecadores, ahora y en la hora de nuestra muerte. Amén.
6: Dios te salve, María, llena de gracia. El Señor es contigo. Bendita tú entre las mujeres y bendito el fruto de tu vientre, Jesús.
5: Santa María, Madre de Dios, ruega por nosotros pecadores, ahora y en la hora de nuestra muerte. Amén.
6: Gloria al Padre, y al Hijo, y al Espíritu Santo.
5: Como era en el principio, ahora y siempre, por los siglos de los siglos. Amén. Oh Jesús mío, perdona nuestros pecados, líbranos del fuego del infierno, lleva al cielo a todas las almas, especialmente a las más necesitadas de tu misericordia. Señor Jesucristo, Hijo del Padre, derrama ahora tu Espíritu sobre la tierra. Haz que el Espíritu Santo habite en el corazón de todos los pueblos, para que sean preservados de la corrupción, de las calamidades y de la guerra. Que la Señora de todos los pueblos, la Santísima Virgen María, sea nuestra abogada. Amén. Tercer misterio, la venida del Espíritu Santo.
6: Padre nuestro que estás en el cielo, santificado sea tu nombre. Venga a nosotros tu reino. Hágase tu voluntad en la tierra como en el cielo.
5: Danos hoy nuestro pan de cada día. Perdona nuestras ofensas, como nosotros perdonamos a los que nos ofenden. No nos dejes caer en tentación, y líbranos del mal. Amén.
6: Dios te salve María, llena de gracia, el Señor es contigo. Bendita tú entre las mujeres, y bendito el fruto de tu vientre, Jesús.
5: Santa María, Madre de Dios, ruega por nosotros pecadores, ahora y en la hora de nuestra muerte. Amén.
6: Dios te salve María, llena de gracia, el Señor es contigo. Bendita tú entre las mujeres, y bendito el fruto de tu vientre, Jesús.
5: Santa María, Madre de Dios, ruega por nosotros pecadores, ahora y en la hora de nuestra muerte. Amén.
6: Dios te salve María, llena de gracia, el Señor es contigo. Bendita tú entre las mujeres, y bendito el fruto de tu vientre, Jesús.
5: Santa María, Madre de Dios, ruega por nosotros pecadores, ahora y en la hora de nuestra muerte. Amén.
6: Dios te salve, María, llena de gracia. El Señor es contigo. Bendita tú entre las mujeres, y bendito el fruto de tu vientre, Jesús.
5: Santa María, Madre de Dios, ruega por nosotros pecadores, ahora y en la hora de nuestra muerte. Amén.
6: Dios te salve María, llena de gracia, el Señor es contigo. Bendita tú entre las mujeres y bendito el fruto de tu vientre, Jesús.
5: Santa María, Madre de Dios, ruega por nosotros pecadores, ahora y en la hora de nuestra muerte. Amén.
6: Dios te salve María, llena de gracia, el Señor es contigo. Bendita tú entre las mujeres, y bendito el fruto de tu vientre, Jesús.
5: Santa María, Madre de Dios, ruega por nosotros pecadores, ahora y en la hora de nuestra muerte. Amén.
6: Dios te salve María, llena de gracia, el Señor es contigo. Bendita tú entre las mujeres, y bendito el fruto de tu vientre, Jesús.
5: Santa María, Madre de Dios, ruega por nosotros pecadores, ahora y en la hora de nuestra muerte. Amén.
6: Dios te salve María, llena de gracia. El Señor es contigo. Bendita tú entre las mujeres y bendito el fruto de tu vientre, Jesús.
5: Santa María, Madre de Dios, ruega por nosotros pecadores, ahora y en la hora de nuestra muerte. Amén.
6: Dios te salve María, llena de gracia. El Señor es contigo, bendita tú entre las mujeres, y bendito el fruto de tu vientre, Jesús.
5: Santa María, Madre de Dios, ruega por nosotros pecadores, ahora y en la hora de nuestra muerte. Amén.
6: Dios te salve María, llena de gracia,
8: El Señor es contigo. Bendita tú entre las mujeres, y bendito el fruto de tu vientre, Jesús.
5: Santa María, Madre de Dios, ruega por nosotros pecadores, ahora y en la hora de nuestra muerte. Amén.
7: Gloria al Padre, y al Hijo, y al Espíritu Santo,
5: como era en el principio, ahora y siempre, por los siglos de los siglos. Amén. Oh Jesús mío, perdona nuestros pecados, líbranos del fuego del infierno, lleva al cielo a todas las almas, especialmente a las más necesitadas de tu misericordia. Señor Jesucristo, Hijo del Padre, derrama ahora tu Espíritu sobre la tierra. Haz que el Espíritu Santo habite en el corazón de todos los pueblos, para que sean preservados de la corrupción, de las calamidades y de la guerra. Que la Señora de todos los pueblos, la Santísima Virgen María, sea nuestra abogada. Amén. Cuarto misterio, la Asunción de María.
7: Padre nuestro que estás en el cielo, santificado sea tu nombre, venga a nosotros tu reino. Hágase tu voluntad en la tierra como en el cielo.
5: Danos hoy nuestro pan de cada día. Perdona nuestras ofensas, como nosotros perdonamos a los que nos ofenden. No nos dejes caer en tentación, y líbranos del mal. Amén.
7: Dios te salve María, llena de gracia, el Señor es contigo. Bendita tú entre las mujeres, y bendito el fruto de tu vientre, Jesús.
5: Santa María, Madre de Dios, ruega por nosotros pecadores, ahora y en la hora de nuestra muerte. Amén.
7: Dios te salve María, llena de gracia, el Señor es contigo. Bendita tú entre las mujeres, y bendito el fruto de tu vientre, Jesús.
5: Santa María, Madre de Dios, ruega por nosotros pecadores, ahora y en la hora de nuestra muerte. Amén.
7: Dios te salve María, llena de gracia, el Señor es contigo. Bendita tú entre las mujeres, y bendito el fruto de tu vientre, Jesús.
5: Santa María, Madre de Dios, ruega por nosotros pecadores, ahora y en la hora de nuestra muerte. Amén.
7: Dios te salve María, llena de gracia, el Señor es contigo. Bendita tú entre las mujeres, y bendito el fruto de tu vientre, Jesús.
5: Santa María, Madre de Dios, ruega por nosotros pecadores, ahora y en la hora de nuestra muerte. Amén.
7: Dios te salve María, llena de gracia, el Señor es contigo. Bendita tú entre las mujeres, y bendito el fruto de tu vientre, Jesús.
5: Santa María, Madre de Dios, ruega por nosotros pecadores, ahora y en la hora de nuestra muerte. Amén.
7: Dios te salve María, llena de gracia, el Señor es contigo. Bendita tú entre las mujeres, y bendito el fruto de tu vientre, Jesús.
5: Santa María, Madre de Dios, ruega por nosotros pecadores, ahora y en la hora de nuestra muerte. Amén.
7: Dios te salve María, llena de gracia, el Señor es contigo. Bendita tú entre las mujeres, y bendito el fruto de tu vientre, Jesús.
5: Santa María, Madre de Dios, ruega por nosotros pecadores, ahora y en la hora de nuestra muerte. Amén.
7: Dios te salve María, llena de gracia, el Señor es contigo. Bendita tú entre las mujeres, y bendito el fruto de tu vientre, Jesús.
5: Santa María, Madre de Dios, ruega por nosotros pecadores, ahora y en la hora de nuestra muerte. Amén.
7: Dios te salve María, llena de gracia, el Señor es contigo. Bendita tú entre las mujeres, y bendito el fruto de tu vientre, Jesús.
5: Santa María, Madre de Dios, ruega por nosotros pecadores, ahora y en la hora de nuestra muerte. Amén.
7: Dios te salve María, llena de gracia, el Señor es contigo. Bendita tú entre las mujeres, y bendito el fruto de tu vientre, Jesús.
5: Santa María, Madre de Dios, ruega por nosotros pecadores, ahora y en la hora de nuestra muerte. Amén.
7: Gloria al Padre, y al Hijo, y al Espíritu Santo,
5: como era en el principio, ahora y siempre, por los siglos de los siglos. Amén. Oh Jesús mío, perdona nuestros pecados, líbranos del fuego del infierno, lleva al cielo a todas las almas, especialmente a las más necesitadas de tu misericordia. Señor Jesucristo, Hijo del Padre, derrama ahora tu Espíritu sobre la tierra. Haz que el Espíritu Santo habite en el corazón de todos los pueblos, para que sean preservados de la corrupción, de las calamidades y de la guerra. Que la Señora de todos los pueblos, la Santísima Virgen María, sea nuestra abogada. Amén. Quinto misterio, la coronación de María como reina de todo lo creado.
9: Padre nuestro que estás en el cielo, santificado sea tu nombre, venga a nosotros tu reino. Hágase tu voluntad en la tierra como en el cielo.
5: Danos hoy nuestro pan de cada día. Perdona nuestras ofensas, como nosotros perdonamos a los que nos ofenden. No nos dejes caer en tentación y líbranos del mal. Amén.
9: Dios te salve María, llena de gracia, el Señor es contigo. Bendita tú entre las mujeres y bendito el fruto de tu vientre Jesús.
5: Santa María, Madre de Dios, ruega por nosotros pecadores, ahora y en la hora de nuestra muerte. Amén.
9: Dios te salve María, llena de gracia, el Señor es contigo. Bendita tú entre las mujeres y bendito el fruto de tu vientre Jesús.
5: Santa María, Madre de Dios, ruega por nosotros pecadores, ahora y en la hora de nuestra muerte. Amén.
9: Dios te salve María, llena de gracia, el Señor es contigo. Bendita tú entre las mujeres, y bendito el fruto de tu vientre, Jesús.
5: Santa María, Madre de Dios, ruega por nosotros pecadores, ahora y en la hora de nuestra muerte. Amén.
9: Dios te salve, María, llena de gracia. El Señor es contigo. Bendita tú entre las mujeres, y bendito el fruto de tu vientre, Jesús.
5: Santa María, Madre de Dios, ruega por nosotros pecadores, ahora y en la hora de nuestra muerte. Amén.
9: Dios te salve María, llena de gracia, el Señor es contigo. Bendita tú entre las mujeres y bendito el fruto de tu vientre Jesús.
5: Santa María, Madre de Dios, ruega por nosotros pecadores, ahora y en la hora de nuestra muerte. Amén.
9: Dios te salve María, llena de gracia, el Señor es contigo. Bendita tú entre las mujeres, y bendito el fruto de tu vientre, Jesús.
5: Santa María, Madre de Dios, ruega por nosotros pecadores, ahora y en la hora de nuestra muerte. Amén.
9: Dios te salve, María, llena de gracia, el Señor es contigo. Bendita tú entre las mujeres, y bendito el fruto de tu vientre, Jesús.
5: Santa María, Madre de Dios, ruega por nosotros pecadores, ahora y en la hora de nuestra muerte. Amén.
9: Dios te salve María, llena de gracia, el Señor es contigo. Bendita tú entre las mujeres, y bendito el fruto de tu vientre Jesús.
5: Santa María, Madre de Dios, ruega por nosotros pecadores, ahora y en la hora de nuestra muerte. Amén.
9: Dios te salve María, llena de gracia, el Señor es contigo. Bendita tú entre las mujeres y bendito el fruto de tu vientre, Jesús.
5: Santa María, Madre de Dios, ruega por nosotros pecadores, ahora y en la hora de nuestra muerte. Amén.
9: Dios te salve María, llena de gracia, el Señor es contigo. Bendita tú entre las mujeres y bendito el fruto de tu vientre, Jesús.
5: Santa María, Madre de Dios, ruega por nosotros pecadores, ahora y en la hora de nuestra muerte. Amén.
9: Gloria al Padre, y al Hijo, y al Espíritu Santo,
5: como era en el principio, ahora y siempre, por los siglos de los siglos. Amén. Oh Jesús mío, perdona nuestros pecados, líbranos del fuego del infierno, lleva al cielo a todas las almas, especialmente a las más necesitadas de tu misericordia. Señor Jesucristo, Hijo del Padre, derrama ahora tu Espíritu sobre la tierra. Haz que el Espíritu Santo habite en el corazón de todos los pueblos, para que sean preservados de la corrupción, de las calamidades y de la guerra. Que la Señora de todos los pueblos, la Santísima Virgen María, sea nuestra abogada. Amén.
9: Por las intenciones del Papa Francisco. Padre nuestro que estás en el cielo, santificado sea tu nombre.
8: venga a nosotros tu reino. Hágase tu voluntad en la tierra como en el cielo.
5: Danos hoy nuestro pan de cada día. Perdona nuestras ofensas, como nosotros perdonamos a los que nos ofenden. No nos dejes caer en tentación y líbranos del mal. Amén.
8: Dios te salve, María Santísima, hija de Dios Padre. En tus manos encomiendo nuestra fe para que la ilumines. Llena eres de gracia. El Señor es contigo. Bendita tú entre todas las mujeres y bendito el fruto de tu vientre, Jesús.
5: Santa María, Madre de Dios, ruega por nosotros pecadores, ahora y en la hora de nuestra muerte. Amén.
8: Dios te salve, María Santísima, Madre de Dios Hijo. En tus manos encomiendo nuestra esperanza para que la alientes. Llena eres de gracia, el Señor es contigo. Bendita tú entre las mujeres y bendito el fruto de tu vientre, Jesús.
5: Santa María, Madre de Dios, ruega por nosotros pecadores, ahora y en la hora de nuestra muerte. Amén.
8: Dios te salve, María Santísima, Esposa de Dios Espíritu Santo. En tus manos encomiendo nuestra caridad para que la inflames. Llena eres de gracia, el Señor es contigo. Bendita tú entre las mujeres y bendito el fruto de tu vientre, Jesús.
5: Santa María, Madre de Dios, ruega por nosotros pecadores, ahora y en la hora de nuestra muerte. Amén.
8: Dios te salve, María, templo, trono y sagrario de la Santísima Trinidad, Virgen concebida sin la culpa original.
5: Alcánzanos, Virgen pura, la perseverancia final.
8: Dios te salve, Reina y Madre de Misericordia, vida, dulzura y esperanza nuestra. Dios te salve. A ti llamamos los desterrados hijos de Eva. A ti suspiramos gimiendo y llorando en este valle de lágrimas. Ea pues, Señora, abogada nuestra, vuelve a nosotros esos tus ojos misericordiosos y después de este destierro, muéstranos a Jesús. Fruto bendito de tu vientre, oh clemente, oh piadosa, oh dulce Virgen María. Ruega por nosotros, Santa Madre de Dios,
5: para que seamos dignos de alcanzar las divinas gracias y promesas de nuestro Señor Jesucristo. Amén.
8: Señor, ten piedad de nosotros.
5: Señor, ten piedad de nosotros.
8: Cristo, ten piedad de nosotros.
5: Cristo, ten piedad de nosotros.
8: Señor, ten piedad de nosotros.
5: Señor, ten piedad de nosotros.
8: Cristo, óyenos.
5: Cristo, óyenos.
8: Cristo, escúchanos.
5: Cristo, escúchanos.
8: Padre celestial, que eres Dios,
5: ten piedad de nosotros.
8: Hijo redentor del mundo, que eres Dios,
5: ten piedad de nosotros.
8: Espíritu Santo, que eres Dios,
5: ten piedad de nosotros.
8: Santísima Trinidad, que eres un solo Dios,
5: ten piedad de nosotros.
8: Santa María,
5: ruega por nosotros.
8: Santa Madre de Dios,
5: ruega por nosotros.
8: Santa Virgen de las Vírgenes,
5: ruega por nosotros.
8: Madre de Jesucristo,
5: ruega por nosotros.
8: Madre de la Divina Gracia,
5: ruega por nosotros.
8: Madre Purísima,
5: ruega por nosotros.
8: Madre Castísima,
5: ruega por nosotros.
8: Madre Siempre Virgen,
5: ruega por nosotros.
8: Madre Inmaculada,
5: ruega por nosotros.
8: Madre Amable,
5: ruega por nosotros.
8: Madre Admirable,
5: ruega por nosotros.
8: Madre del Buen Consejo,
5: ruega por nosotros.
8: Madre del Creador,
5: ruega por nosotros.
8: Madre del Salvador,
5: ruega por nosotros.
8: Madre de la Iglesia,
5: ruega por nosotros.
8: Virgen Prudentísima,
5: ruega por nosotros.
8: Virgen digna de veneración,
5: ruega por nosotros.
8: Virgen digna de alabanza,
5: ruega por nosotros.
8: Virgen Poderosa,
5: ruega por nosotros.
8: Virgen Clemente,
5: ruega por nosotros.
8: Virgen Fiel,
5: ruega por nosotros.
8: Espejo de justicia,
5: ruega por nosotros.
8: Trono de sabiduría,
5: ruega por nosotros.
8: Causa de nuestra alegría,
5: ruega por nosotros.
8: Vaso espiritual,
5: ruega por nosotros.
8: Vaso digno de honor,
5: ruega por nosotros.
8: Vaso insigne de devoción,
5: ruega por nosotros.
8: Rosa mística,
5: ruega por nosotros.
8: Torre de David,
5: ruega por nosotros.
8: Torre de marfil,
5: ruega por nosotros.
8: Casa de oro,
5: ruega por nosotros.
8: Arca de la alianza,
5: ruega por nosotros.
8: Puerta del cielo,
5: ruega por nosotros.
8: Estrella de la mañana,
5: ruega por nosotros.
8: Salud de los enfermos,
5: ruega por nosotros.
8: Refugio de los pecadores,
5: ruega por nosotros.
8: Consuelo de los afligidos,
5: ruega por nosotros.
8: Auxilio de los cristianos,
5: ruega por nosotros.
8: Reina de los ángeles,
5: ruega por nosotros.
8: Reina de los patriarcas,
5: ruega por nosotros.
8: Reina de los profetas,
5: ruega por nosotros.
8: Reina de los apóstoles,
5: ruega por nosotros.
8: Reina de los mártires,
5: ruega por nosotros.
8: Reina de los confesores,
5: ruega por nosotros.
8: Reina de las vírgenes,
5: ruega por nosotros.
8: Reina de todos los santos,
5: ruega por nosotros.
8: Reina concebida sin pecado original,
5: ruega por nosotros.
8: Reina elevada al cielo,
5: ruega por nosotros.
8: Reina del Santísimo Rosario,
5: ruega por nosotros.
8: Reina de la paz,
5: ruega por nosotros.
8: Cordero de Dios que quitas el pecado del mundo,
5: perdónanos, Señor.
8: Cordero de Dios que quitas el pecado del mundo,
5: escúchanos, Señor.
8: Cordero de Dios que quitas el pecado del mundo,
5: ten piedad y misericordia de nosotros.
8: Bajo tu amparo nos acogemos, Santa Madre de Dios. No desprecies las oraciones que te dirigimos en nuestras necesidades, antes bien líbranos de todo peligro, oh Virgen gloriosa y bendita. Ruega por nosotros, Santa Madre de Dios,
5: para que seamos dignos de alcanzar las divinas gracias y promesas de nuestro Señor Jesucristo. Amén.
8: En el nombre del Padre, y del Hijo, y del Espíritu Santo. Amén.
5: Corona a San Miguel Arcángel. En el nombre del Padre, del Hijo, y del Espíritu Santo. Amén. Dios mío, ven en mi auxilio. Señor, date prisa en socorrerme. Gloria al Padre, al Hijo, y al Espíritu Santo, como era en el principio, ahora y siempre, por los siglos de los siglos. Amén. Primera salutación. Por la intercesión de San Miguel y el coro celestial de los serafines, que Dios nuestro Señor prepare nuestras almas y así recibir dignamente en nuestros corazones el fuego de la caridad perfecta. Amén. Padre nuestro que estás en el cielo, santificado sea tu nombre. Venga a nosotros tu reino. Hágase tu voluntad en la tierra como en el cielo. Danos hoy nuestro pan de cada día. Perdona nuestras ofensas, como nosotros perdonamos a los que nos ofenden. No nos dejes caer en tentación, y líbranos del malo. Amén. Dios te salve, María, llena de gracia. El Señor es contigo. Bendita entre todas las mujeres, bendito el fruto de tu vientre, Jesús. Santa María, Madre de Dios, ruega por nosotros, pecadores, ahora y en la hora de nuestra muerte. Amén. Dios te salve María, llena de gracia, el Señor es contigo. Bendita entre todas las mujeres, bendito el fruto de tu vientre Jesús. Santa María, Madre de Dios, ruega por nosotros pecadores, ahora y en la hora de nuestra muerte. Amén. Dios te salve María, llena de gracia, el Señor es contigo. Bendita entre todas las mujeres, bendito el fruto de tu vientre Jesús. Santa María, Madre de Dios, ruega por nosotros pecadores, ahora y en la hora de nuestra muerte. Amén. Segunda salutación. Por la intercesión de San Miguel y el coro celestial de los querubines, que Dios nuestro Señor nos conceda la gracia de abandonar los caminos del pecado y seguir el camino de la perfección cristiana. Amén. Padre nuestro que estás en el cielo, santificado sea tu nombre. Venga a nosotros tu reino. Hágase tu voluntad, en la tierra como en el cielo. Danos hoy nuestro pan de cada día. Perdona nuestras ofensas, como nosotros perdonamos a los que nos ofenden. No nos dejes caer en tentación, y líbranos del malo. Amén. Dios te salve, María, llena de gracia. El Señor es contigo. Bendita entre todas las mujeres, bendito el fruto de tu vientre, Jesús. Santa María, Madre de Dios, ruega por nosotros, pecadores, ahora y en la hora de nuestra muerte. Amén. Dios te salve, María, llena de gracia. El Señor es contigo. Bendita entre todas las mujeres, bendito el fruto de tu vientre, Jesús. Santa María, Madre de Dios, ruega por nosotros, pecadores, ahora y en la hora de nuestra muerte. Amén. Dios te salve, María, llena de gracia. El Señor es contigo. Bendita entre todas las mujeres, bendito el fruto de tu vientre, Jesús. Santa María, Madre de Dios, ruega por nosotros, pecadores, ahora y en la hora de nuestra muerte. Amén. Tercera salutación. Por la intercesión de San Miguel y el coro celestial de los tronos, que Dios nuestro Señor derrame en nuestros corazones el verdadero y sincero espíritu de humildad. Amén. Padre nuestro que estás en el cielo, santificado sea tu nombre. Venga a nosotros tu reino. Hágase tu voluntad en la tierra como en el cielo. Danos hoy nuestro pan de cada día. Perdona nuestras ofensas, como nosotros perdonamos a los que nos ofenden. No nos dejes caer en tentación, y líbranos del malo. Amén. Dios te salve, María, llena de gracia. El Señor es contigo. Bendita entre todas las mujeres, bendito el fruto de tu vientre, Jesús. Santa María, Madre de Dios, ruega por nosotros, pecadores, ahora y en la hora de nuestra muerte. Amén. Dios te salve, María, llena de gracia. El Señor es contigo. Bendita entre todas las mujeres, bendito el fruto de tu vientre, Jesús. Santa María, Madre de Dios, ruega por nosotros, pecadores, ahora y en la hora de nuestra muerte. Amén. Dios te salve, María, llena de gracia. El Señor es contigo. Bendita entre todas las mujeres, bendito el fruto de tu vientre, Jesús. Santa María, Madre de Dios, ruega por nosotros, pecadores, ahora y en la hora de nuestra muerte. Amén. Cuarta salutación. Por la intercesión de San Miguel y el coro celestial de dominaciones, que Dios nuestro Señor nos conceda la gracia de controlar nuestros sentidos y así dominar nuestras pasiones. Amén. Padre nuestro que estás en el cielo, santificado sea tu nombre. Venga a nosotros tu reino. Hágase tu voluntad en la tierra como en el cielo. Danos hoy nuestro pan de cada día. Perdona nuestras ofensas, como nosotros perdonamos a los que nos ofenden. No nos dejes caer en tentación, y líbranos del malo. Amén. Dios te salve, María, llena de gracia. El Señor es contigo. Bendita entre todas las mujeres, bendito el fruto de tu vientre, Jesús. Santa María, Madre de Dios, ruega por nosotros, pecadores, ahora y en la hora de nuestra muerte. Amén. Dios te salve, María, llena de gracia. El Señor es contigo. Bendita entre todas las mujeres, bendito el fruto de tu vientre, Jesús. Santa María, Madre de Dios, ruega por nosotros, pecadores, ahora y en la hora de nuestra muerte. Amén. Dios te salve, María, llena de gracia. El Señor es contigo. Bendita entre todas las mujeres, bendito el fruto de tu vientre, Jesús. Santa María, Madre de Dios, ruega por nosotros, pecadores, ahora y en la hora de nuestra muerte. Amén. Quinta salutación. Por la intercesión de San Miguel y el coro celestial de potestades, que Dios nuestro Señor proteja nuestras almas contra las acechanzas del demonio. Amén. Padre nuestro que estás en el cielo, santificado sea tu nombre. Venga a nosotros tu reino. Hágase tu voluntad en la tierra como en el cielo. Danos hoy nuestro pan de cada día. Perdona nuestras ofensas, como nosotros perdonamos a los que nos ofenden. No nos dejes caer en tentación, y líbranos del malo. Amén. Dios te salve María, llena de gracia, el Señor es contigo. Bendita entre todas las mujeres, bendito el fruto de tu vientre Jesús. Santa María, Madre de Dios, ruega por nosotros pecadores, ahora y en la hora de nuestra muerte. Amén. Dios te salve María, llena de gracia, el Señor es contigo. Bendita entre todas las mujeres, bendito el fruto de tu vientre Jesús. Santa María, Madre de Dios, ruega por nosotros pecadores, ahora y en la hora de nuestra muerte. Amén. Dios te salve María, llena de gracia, el Señor es contigo. Bendita entre todas las mujeres, bendito el fruto de tu vientre Jesús. Santa María, Madre de Dios, ruega por nosotros pecadores, ahora y en la hora de nuestra muerte. Amén. Sexta salutación. Por la intercesión de San Miguel y el coro celestial de las virtudes, que Dios nuestro Señor nos conserve alejados de todo mal y no nos deje caer en la tentación. Amén. Padre nuestro que estás en el cielo, santificado sea tu nombre. Venga a nosotros tu reino. Hágase tu voluntad en la tierra como en el cielo. Danos hoy nuestro pan de cada día. Perdona nuestras ofensas, como nosotros perdonamos a los que nos ofenden. No nos dejes caer en tentación, y líbranos del malo. Amén. Dios te salve María, llena de gracia, el Señor es contigo. Bendita entre todas las mujeres, bendito el fruto de tu vientre Jesús. Santa María, Madre de Dios, ruega por nosotros pecadores, ahora y en la hora de nuestra muerte. Amén. Dios te salve María, llena de gracia, el Señor es contigo. Bendita entre todas las mujeres, bendito el fruto de tu vientre Jesús. Santa María, Madre de Dios, ruega por nosotros pecadores, ahora y en la hora de nuestra muerte. Amén. Dios te salve María, llena de gracia, el Señor es contigo. Bendita entre todas las mujeres, bendito el fruto de tu vientre Jesús. Santa María, Madre de Dios, ruega por nosotros pecadores, ahora y en la hora de nuestra muerte. Amén. Séptima salutación. Por la intercesión de San Miguel y el coro celestial de los principados, que Dios nuestro Señor se digne llenar nuestras almas con el verdadero espíritu de obediencia. Amén. Padre nuestro que estás en el cielo, santificado sea tu nombre. Venga a nosotros tu reino. Hágase tu voluntad en la tierra como en el cielo. Danos hoy nuestro pan de cada día. Perdona nuestras ofensas, como nosotros perdonamos a los que nos ofenden. No nos dejes caer en tentación, y líbranos del malo. Amén. Dios te salve María, llena de gracia. El Señor es contigo. Bendita entre todas las mujeres, bendito el fruto de tu vientre Jesús. Santa María, Madre de Dios, ruega por nosotros pecadores, ahora y en la hora de nuestra muerte. Amén. Dios te salve María, llena de gracia, el Señor es contigo. Bendita entre todas las mujeres, bendito el fruto de tu vientre Jesús. Santa María, Madre de Dios, ruega por nosotros pecadores, ahora y en la hora de nuestra muerte. Amén. Dios te salve María, llena de gracia, el Señor es contigo. Bendita entre todas las mujeres, bendito el fruto de tu vientre Jesús. Santa María, Madre de Dios, ruega por nosotros pecadores, ahora y en la hora de nuestra muerte. Amén. Octava salutación. Por la intercesión de San Miguel y el coro celestial de los arcángeles, que Dios nuestro Señor nos conceda la gracia de la perseverancia final en la fe y en las buenas obras, y así nos lleve a la gloria del paraíso. Amén. Padre nuestro que estás en el cielo, santificado sea tu nombre. Venga a nosotros tu reino. Hágase tu voluntad en la tierra como en el cielo. Danos hoy nuestro pan de cada día. Perdona nuestras ofensas, como nosotros perdonamos a los que nos ofenden. No nos dejes caer en tentación, y líbranos del malo. Amén. Dios te salve, María, llena de gracia. El Señor es contigo. Bendita entre todas las mujeres, bendito el fruto de tu vientre, Jesús. Santa María, Madre de Dios, ruega por nosotros, pecadores, ahora y en la hora de nuestra muerte. Amén. Dios te salve, María, llena de gracia. El Señor es contigo. Bendita entre todas las mujeres, bendito el fruto de tu vientre, Jesús. Santa María, Madre de Dios, ruega por nosotros.

0: santificado sea tu nombre. Venga a nosotros tu reino. Hágase tu voluntad en la tierra como en el cielo. Danos hoy nuestro pan de cada día. Perdona nuestras ofensas, como nosotros perdonamos a los que nos ofenden. No nos dejes caer en tentación, y líbranos del malo. Amén. Dios te salve, María, llena de gracia. El Señor es contigo. Bendita entre todas las mujeres, bendito el fruto de tu vientre, Jesús. Santa María, Madre de Dios, ruega por nosotros, pecadores, ahora y en la hora de nuestra muerte. Amén. Dios te salve, María, llena de gracia. El Señor es contigo. Bendita entre todas las mujeres, bendito el fruto de tu vientre, Jesús. Santa María, Madre de Dios, ruega por nosotros, pecadores, ahora y en la hora de nuestra muerte. Amén. Dios te salve, María, llena de gracia. El Señor es contigo. Bendita entre todas las mujeres, bendito el fruto de tu vientre, Jesús. Santa María, Madre de Dios, ruega por nosotros, pecadores, ahora y en la hora de nuestra muerte. Amén. En honor a San Miguel Arcángel, Padre nuestro que estás en el cielo, santificado sea tu nombre. Venga a nosotros tu reino. Hágase tu voluntad, en la tierra como en el cielo. Danos hoy nuestro pan de cada día. Perdona nuestras ofensas, como nosotros perdonamos a los que nos ofenden. No nos dejes caer en tentación, y líbranos del malo. Amén. En honor a San Gabriel Arcángel, Padre nuestro que estás en el cielo, santificado sea tu nombre. Venga a nosotros tu reino. Hágase tu voluntad, en la tierra como en el cielo. Danos hoy nuestro pan de cada día. Perdona nuestras ofensas, como nosotros perdonamos a los que nos ofenden. No nos dejes caer en tentación, y líbranos del malo. Amén. En honor a San Rafael Arcángel, Padre nuestro que estás en el cielo, santificado sea tu nombre. Venga a nosotros tu reino. Hágase tu voluntad, en la tierra como en el cielo. Danos hoy nuestro pan de cada día. Perdona nuestras ofensas, como nosotros perdonamos a los que nos ofenden. No nos dejes caer en tentación, y líbranos del malo. Amén. En honor a nuestro ángel de la guarda, Padre nuestro que estás en el cielo, santificado sea tu nombre. Venga a nosotros tu reino. Hágase tu voluntad, en la tierra como en el cielo. Danos hoy nuestro pan de cada día. Perdona nuestras ofensas, como nosotros perdonamos a los que nos ofenden. No nos dejes caer en tentación, y líbranos del malo. Amén. Oh glorioso príncipe San Miguel, jefe principal de la milicia celestial, guardián fidelísimo de las almas, vencedor eficaz de los espíritus rebeldes, fiel servidor en el palacio del Rey Divino, sois nuestro admirable guía y conductor. Vos que brilláis con excelente resplandor y con virtud sobrehumana, libradnos de todo mal. Con plena confianza recurrimos a vos. Asistidnos con vuestra afable protección, para que seamos más y más fieles al servicio de Dios todos los días de nuestra vida. Rogad por nosotros, oh glorioso San Miguel, príncipe de la Iglesia de Jesucristo, para que seamos dignos de alcanzar sus promesas. Hacemos nuestra petición a San Miguel Arcángel. Omnipotente y eterno Dios, os adoramos y bendecimos. En vuestra maravillosa bondad y con el misericordioso deseo de salvar las almas del género humano, habéis escogido al glorioso Arcángel San Miguel como príncipe de vuestra Iglesia. Humildemente os suplicamos, Padre Celestial, que nos libréis de nuestros enemigos. En la muerte no permitáis que ningún espíritu maligno se nos acerque para perjudicar nuestras almas. Oh Dios, Señor nuestro, guiádenos por medio de este mismo arcángel. Enviadle que nos conduzca a la presencia de vuestra excelsa y divina majestad. Os lo pedimos por los méritos de Jesucristo nuestro Señor. Amén. En el nombre del Padre, del Hijo y del Espíritu Santo. Amén.
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0: Pues es el tema que acabamos de escuchar en esta bonita noche. Óigame usted, en este ombliguito de semana, noche cosquillera, los bríos, silueta de cristal. Ay, ay, ay, qué manera de llegar con ustedes, ¿verdad? Oiga, vamos a felicitar a quienes hoy están cumpliendo años, quienes están celebrando su onomástico, acontecimientos especiales e importantes en su vida. Pues muchas, muchas felicidades, deseándoles siempre lo mejor, porque no nada más yo estoy cumpliendo años, ¿no? También, pues, otras que sean del 30 de septiembre, como lo es también mi compañera amiga de trabajo allá de la ranchera, mi amiga Rocío Gaona, que también, pues, está de manteles largos celebrando un aniversario más de vida. Muchísimas felicidades. Nos vamos a la línea telefónica. Hola, ¿qué tal? Buenas noches.
1: Muchas felicidades y buenas noches.
0: Buenas noches, muchas gracias.
1: Felicidades, happy birthday to you.
0: ¡Ande pues!
1: Happy birthday to you.
0: Ah, muy bien, muchas gracias.
1: Felicidades, Perita, muchas felicidades.
0: Sí, sí, sí.
1: Ya sabe que se le desea lo mejor, ¿eh?
0: Ajá, gracias. Ya no sé si estoy cumpliendo o empiezo a descumplir, ¿eh? Ay, yo dije, la chintola. Hoy que me di cuenta, reaccioné de pronto dije, ¡ay! Y qué rápido se fue el tiempo. Me acuerdo cuando yo tenía 50 años. Ay, no, pero bueno, qué rapidez la mía.
1: Déjale, platico una anécdota.
0: A ver, dígame.
1: Cuando yo tenía 10 años, Quería tener 15 para irme pues con la racía a los bailes, a los ranchos, Allá en La Romera.
0: Ajá.
1: Llegaron mis 15.
0: Ajá.
1: Llegó el 16, dije, ya párale.
0: Ya cuando llegó a los 16 años.
1: Ya quería que le parara.
0: Oh, no, Dios mío santo. No,
1: ya no se paró,
0: no.
1: Ya siguió y hasta
0: la fecha. Yo tengo otra anécdota todavía más, ¿cómo le diré? Más fuerte. Me acuerdo cuando yo tenía como 12 años, también 12 años. Y recuerdo que decían que se iba a acabar el mundo. Ya ve, que todo el tiempo andan diciendo.
1: Sí.
0: Ya,
1: como
0: yo,
1: el 2000.
0: Yo chiquilla. No, más años le estoy hablando.
1: No, pero hasta en el 2000 dijeron que se iba a acabar el mundo.
0: No. En ese entonces sí, pero no. Sí. Yo me acuerdo que hace más años.
1: Sí, sí.
0: ¿Qué sería como?
1: Tenía 12 años.
0: Ajá.
1: Entonces,
0: como en el 80.
1: 80 y algo.
0: Supongamos, sí, así.
1: 80 y algo.
0: Sí. Y luego
1: decían. Se acababa, ¿eh?
0: Y luego decían, no, pues que el mundo se va a acabar. Y luego decían, no, pues que. Luego, pues, uno se cree de la gente. Y antes no había redes sociales como lo haya ahorita, ¿verdad? O internet, o Facebook, y que WhatsApp, y que Instagram. Bueno, todo lo que hay, lo ha habido y por haber. Sí, y luego decían, en aquellos años decían por la radio, y luego empezaron a ser. Y luego vivía en aquel entonces, estaba yo en un rancho. Y luego claro. Decían que. Sí, yo de vacaciones me iba a ese rancho.
1: Ajá.
0: Y luego decían, no, pues hay que tener que. Las veladoras bendecidas y luego que el petróleo, porque en aquel entonces me acuerdo que había, todavía no estaba la electricidad como ahorita, ¿verdad?
1: Ajá,
0: se alusaba uno con aparatos o con veladoras o con otras, unas alminiquis, o no me acuerdo cómo se llaman, unas lámparas.
1: Que había unos quinqués.
0: ¿Cómo?
1: Unos quinqués.
0: Ah, eso.
1: De petróleo.
0: Eso es quinqués.
1: Era de petróleo, tenía una bombillita.
0: Ah, okay.
1: Sí.
0: Pues yo no sé, yo me acuerdo en eso.
1: Era bonito.
0: Pero, y luego cuando dicen que el mundo se iba a acabar, cuando yo tenía 15 años, dije, ay Dios, cuando tenía 12, y luego decía, ay no, Dios mío, que no se acabe el mundo, yo quiero cumplir 15 años. Y luego, ah, ¿y bueno, ahora? Cumplo los 15 años y así me fui. Y luego, cuando iba a cumplir 18, ay, no, Dios mío, permite que yo cumpla 18. Tenía 20 años y que el mundo, ya se la ha llevado. Ay, Dios mío, permíteme ser mamá. Y ya a los 21, pues ya a los casi 22 años tuve al primero de mis hijos. Sí. Y así me la fui. Y luego decían que se iba a cuando el 2012, el digo, 2000, ay, Dios mío, dame licencia de conocer a mis nietos. Y ya que conozco a mis nietos, ahora quiero conocer, pero a mis tataranietos.
1: O porque sea, pues sí. O sea, usted no quiere desaparecer.
0: No, yo no quiero que el mundo se acabe. No. Yo siempre ahí me le he llevado. Y ya cuando ya veo cerquitas la situación, le dije, no. Yo nunca me imaginé que iba a conocer a dos de mis nietos que tengo, pero ahorita ya quiero. Dije, no, la vida va tan a prisa que no quiero conocer, quiero conocer, no, ya conozco mis nietos, mis bisnietos, ahora quiero mis tataranietos, digo, para que.
1: ¿Y ahí la voy a llevar?
0: Pues la llevo, pero no, yo todos los días al despertar siempre le digo a Dios, oh, Señor Todopoderoso, hágase tu voluntad y no la mía, pero de antemano te digo, yo todavía no quiero. Se llega la noche y también le digo a mi Todopoderoso, hágase tu voluntad y no la mía, pero de antemano te digo, todavía no quiero.
1: Voy a preguntar yo a lo que él quiera ya.
0: No, sí, pues sí, pues es yo como ya, digo, dijo usted como la Virgen, como el que cargó la Virgen de Acahuato, usted ya.
1: Sí, yo ya cumplí mi meta.
0: Pues yo considero que yo ya, pero pues ya.
1: Pero digo, más adelante.
0: No, todavía yo quiero llegar a tener mi tarjeta esa que le dan que para de medio boleto para recorrer el mundo entero a mitad de precio, imagínese, y todavía me falta. Y luego, y luego yo también quiero recibir eso que ustedes reciben.
1: No, pues ya le falta poquito.
0: No, todavía me falta. No, ya me está diciendo sesentona y todavía no, todavía no. Todavía me falta buen ratillo.
1: No, pero ya, que ya para agarrar los 60.
0: Pues,
1: sí, ya para agarrarlo, ya.
0: Ya,
1: agárralo, ya, para quitar la tarjeta.
0: No, pues todavía me falta otro ratillo también.
1: Sí, bueno.
0: Estoy chiquitilla.
1: O sea, ¿está chiquita todavía?
0: Todavía.
1: ¿Estoy ya? ¿No se puede casar?
0: Bueno, ya soy mayor de edad. Ya para el año que entra ya me puedo casar si Dios Todopoderoso no lo permite.
1: ¿Recuerda el padrecito con Cantinflas?
0: Ajá.
1: Cuando dijo que los iba a molestar él.
0: Ajá, porque no sabía hacer chilaquiles con el pasote. No sabía hacer chilaquiles. Dije, nada más.
1: Le faltaba el lipazote.
0: Le faltaba el lipazote. Sí, pues óigame usted. Y luego aquellos que trabajaban de sol a sol y cuando estuviera nublado, ¿qué?
1: ¿Qué? Exactamente.
0: Ay, no. Pero sí, muchas gracias. Gracias por la felicitación. Y ahí andamos, ojalá, ahí andamos.
1: Ojalá le haya ido bien en todo el día.
0: Muy bien, gracias a Dios.
1: Y allá,
0: bien, que toda mañana sigue el festejo y luego el viernes y luego sábado y el domingo todavía. No, porque cree que estoy trabajando hoy, porque el sábado y el domingo va de esas fiestas como de esas que duran dos, tres días, ¿no?
1: Aguardando cervezas.
0: Ajá.
1: Aguardando ahí en el refri.
0: Sí, pues ahorita no. Luego aquí no nos permiten llegar embriagados. Dije, no, pues órale. No.
1: Perita, a su gusto.
0: A ver.
1: Póngase una canción para usted.
0: Y bueno.
1: Para usted, esta canción.
0: Órale, pues, muchas gracias.
1: Mire, la mañanita ya está muy rayada.
0: ¿Cómo? No, y ya ahorita mañanitas a estas horas de la noche.
1: Puedo decirle para su gusto.
0: Ay, ya dijo.
1: De Jesús Mendoza González. Póngale a su gusto.
0: Órale, pues,
1: y
0: muchas gracias.
1: Y no leer ni un mensaje. Vámonos adelante.
0: ¡Vámonos! Y me habían dicho esta canción, me habían dedicado esta canción, y aprovechamos. Todo eso soy yo, ¿eh? Aunque usted lo dude. Bonita noche.

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5: 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Son las 10 de la noche y 24 minutos.
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4: Ándele, pues, oiga, voy a enviar un saludo de agradecimiento tanto a la gerencia, que es Patricia Pati Romo, y así como a los demás compañeros en este día, como lo es a don Gabriel Solorio, a Raúl Peña, a Alejandro Venegas, el Águila Mix. También allá a Losito Guapo, Sexy y Cariñosito, a Blanca Valencia, a Susi Gómez, a Sandra Tafoya, Juan Manuel y a todos demás compañeros que hoy nos estuvieron felicitando. Gracias a Alejandro Venegas por un bonito diseño que me gustó, una tarjetita de cumpleaños. Gracias, y gracias a todas las demás personas que personalmente pues me han estado felicitando, tanto como a través del Facebook, a través de WhatsApp, a través de llamaditas, a través de mensajes. Pues un saludo, de verdad les agradezco a todos ustedes por tanto cariño, por ese infinito cariño que me tienen, y recuerden que es como así como recíproco el cariño. Y luego nos vamos con una llamadita telefónica. Tenemos, ahora sí, ayer estaba haciendo renegar a Mónica, y yo sé que aquí me llaman. Las tengo tanto como Martita y como Mónica, las tengo, están registradas. Así que me gusta hacerla renegar, ¿y sabe para por qué? Porque lo hago así como que se sale de su rutina, como que se sale de su burbuja de miedo, se sale de su burbuja de estrés. Pero un saludo muy especial también para Mónica. Mónica, ¿cómo estás, mija?
5: Mica Ferita Contreras.
4: ¡Ey! ¿Cómo estás?
5: Estas son las mañanitas que contaba el rey de mí.
4: ¡Ah, muchas gracias!
5: Con las muchachas bonitas. ¿Chulada? Se las cantamos aquí. Alabío, alabao. Perita Contreras, Perita Contreras, ra, ra,
4: ay,
5: ra.
4: Muchas gracias. Mónica, te adoro, chiquilla, te adoro. Muchas gracias.
5: También, Perita Contreras.
4: Ay, muchas gracias.
5: Que cumplan muchos más.
4: Ay, sí, sí, los quiero cumplir. Ay, ay, ay, pero bueno. Muchas gracias. ¿Alguna canción que quieras escuchar, Moni?
5: Una canción que tú escogas para ti.
4: ¿Para mí?
5: Sí.
4: Sí, para mí. Ah, muchas gracias, Mónica. Que estés bien.
5: A todos los de la Candela y para ti.
4: Ajá.
5: Y una canción que tú escoges para ti.
4: Ah, okay, muy bien.
5: Y
4: pues vamos a aprovechar.
5: Mucho, Perita Contreras.
4: Gracias. Muchas gracias, bonita noche.
5: Sí, bonita noche, Perita Contreras.
4: Gracias, excelente noche. Ay, no voy a dejar que salude a nadie, pues luego, entonces, tú sí. Ok, y nos vamos con este tema. Dice una que a ti te guste, una que vaya así chida, ¿verdad? Muchas gracias. Déjenme voy con los mensajes de texto que nos están llegando por acá unos mensajitos. Luego también nos dice por acá, ay no, ¿por qué se me pone caprichosa la tecnología? No, si anda, ya tengo rato batallándole a la tecnología caprichosa, pero bueno, vamos a ver qué es lo que está pasando por acá con esta tecnología. Hoy se nos quiere poner caprichosa, dice Perita, diciendo presente, así es, y sigamos festejando tu cumpleaños, que siga la fiesta, que aquí no ha pasado nada. Nachito, un saludo, dice Nachito por acá, muchísimas felicidades de parte de Nachito. Y hoy la vi, Perita, rara. ¿Cómo? A ver. Ay, la vi, perita rara presente, perita unza. Ah, perita, perita rara. Ah, oh, a la bio, a la bo, a la vi bomba. Perita, perita, ra. Yo decía que hoy me vio rara. Dije, ¿dónde? Yo soy aquí. Donde quiera, soy la misma. Presente, perita, un saludo para todos los candelamigos. Me pones una canción de los Yonix. Saludos, 12 rosas. Te voy a poner una de rosas, 12 rosas, pero con Lorenzo Antonio, creo, porque no tengo de los Yonix. Un saludo para don Ramiro y para toda su familia. Un saludo. Dice por acá, dice, muchas felicidades por tu cumpleaños, se te desea lo mejor y espero que te la pases, te la hayas pasado súper en compañía de todos tus seres queridos. Oiga, y nos vamos porque no es lo que a mí me guste, es lo que a Martita y también a, un saludo para Martita y allá para Secundino, que también muchas gracias, chiquillos. Ah, okay, me voy con un audio, ¿sí? No, se me juntó el lavado con el planchado. Nos vamos con este tema completamente tuyo. Ah, la llamadita. Ok. Candela, buenas noches.
6: Buenas noches, Perita.
4: Hola, buenas noches.
6: Felicidades.
4: Gracias, tía Clotis.
6: Que Dios la conserve por muchos años para que nos siga alegrando la vida.
4: Ah, muchas gracias. ¡Mua!
6: Gracias.
4: Besitos.
6: Gracias.
4: ¿Alguna canción, tía Clotis?
6: Si entra ahí la de Alberto Vázquez, soy un pecador, o quién diría del que canta la historia de un taxista. ¿Quién diría?
4: Okay, checo y le complazco.
6: Para todos los que me mandan saludar, para todos los de la Unión Americana, para Carlos de Antunes, para Ramiro, para don Pablo Ríos y para todos, doña Ofelia y todas, doña Ana Zamudio, Ana Lacuay, Martita y Secundino, doña Melania,
4: okay,
6: doña Trini y el Huacano y el técnico y Eloísa, la que está enferma, y
4: ajá,
6: Mónica, y todos que alcancen un saludo y un abrazo de mi parte. Bendiciones para todos.
4: Ándele pues, muchas gracias.
6: Te lleve también a tu casa. Bendiciones para ti, toda tu familia y tus compañeros de cabina.
4: Órale, bonita noche. Para Mónica, ese es el tema completo.

0: 12 rosas es el tema que nos habían solicitado. Bueno, con él se la pongo, ¿verdad? Porque no tenemos de los Jones, pero igual y el saludo. Déjeme, voy a darle play a este mensajito por aquí.
1: Buenas noches, Perita. Buenas noches. Puedes complacer con una canción. Okay. Dos cartas y una flor. Para saludarte a ti y muchas felicidades hoy en tu cumpleaños, que Dios te dé licencia de seguir cumpliendo muchos, muchos años más y que Dios te bendiga.
0: Muchas gracias allá para la señora Ofelia, allá desde La Antorcha Campesina. También nos dice para todos los Candela amigos. Gracias por escucharnos y nos vamos con este tema por acá solicitado. Luego por acá, ¿quién nos dice? Carmelita también, José. Vamos a ver con este, vamos a checar este audio.
2: Ahorita buenas noches, reportándonos buenas noches. De Atizapán de Zaragoza. Puedes mandar un saludo para mi pequeña Regina Aguilar, para Joel Aguilar y para mi esposa Roberta Pastora, que las amo tanto. Ajá. También podrías mandar felicitaciones para mi abuelo Oscar Cuauhtémoc Aguilar Sosa, que hoy cumple años.
0: Felicidades.
2: Y si pudieras complacer con la canción de Pajarillos de José María Napoleón. Saludos.
0: Pajarillo, ok, ahorita la busco y te complazco. Oiga, y nos vamos, tenemos otro mensajito por acá. Saludos para María Elena, enhorabuena, gracias por estarnos escuchando. Y saludos allá para su esposo Félix Huerta. Oiga, nos vamos con esta canción de los Quinos, ¿sí? Ok, y esto es Solo Sé.

0: Es el tema que acabamos de escuchar, los Kinos. Solo sé cuando ya solamente nos faltan 14 minutos para que sean ya las 11 y rápido que se nos va el tiempo. Vamos a publicidad y regresamos con este tema que nos había solicitado la tía Clotis. Un saludito, enhorabuena para todos ustedes.
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5: Son las 10 de la noche y 47 minutos.
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Y así es el tema en la voz de Ricardo Arjona. ¿Quién diría? ¿Quién diría? Otro de los temas solicitados, y voy a enviar un saludo también para Ricardo Soto y Lulú Soto. Ellos son hermanos allá en Buenavista. Y para todos los Soto, ¿verdad? Para todos sus hermanos, enhorabuena, para toda su familia. Doña Mari, un saludo allá para Doña Mari también. Aprovechando este tema que nos están solicitando, saludos allá para los voladores de Papantla.

Así es, y solamente nos faltan ya cinco minutos para que sean las 11 y vamos a continuar con más música, más saludos. La gente se sigue reportando y yo le sigo complaciendo dos cartas y una flor.

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Si es para complacer allá a la tía Clotis, gracias por estarnos escuchando. Dice por acá un saludo enorme para ti, Marichuy Medina, gracias por tus bonitas, ay, qué bonita tarjetita, gracias. Oh, qué lindo detalle, muchas felicidades, Perita, que cumplas muchos años más. Sí, que yo los cumpla, que yo los cumpla. Oiga, y nos vamos por acá con este tema también solicitado y un riego de saludos para todos ustedes. Gracias porque nos escuchan aquí, allá y más allá y atravesando fronteras. Y esto es Mi Amor es para Ti. Así nos dice el señor Pablo Ríos, que un saludo para todos ustedes. Gracias por estar en sintonía de Candela.

Y es el tema, mi amor, es para ti. Y continuamos con más música para todos ustedes. Gracias, amigos. Amigos taxistas de todas y diferentes agrupaciones, un saludito con mucho cariño. Y nos vamos con los Jackie, más bien los Jackies. Y esto es Cenizas.

Así es el tema en la voz de Emanuel, este terco corazón. Oiga, tenemos un tema también solicitado, pero bueno, lo vamos a dejar con la voz de Marisela. La canción es de Noches Eternas. Dice por acá, buenas noches, me pones por favor la canción de Cuéntame con Liberación para la familia. No, no tengo música de ellos ahorita para este programa. Aunque estamos en Viejitas pero Bonitas, pero no tengo música de Liberación. Mejor nos vamos con Marisela. Ah, pero sí, los saludos, sí, sí los voy a enviar. Dice por acá para la familia Chávez Bernabé del Varal, para la tía Clotis, también para usted hoy por su cumpleaños. Muchas gracias. Muchas gracias por estarnos escuchando y tenemos a Marisela. Noches Eternas.

Okay, así es el tema en la voz de Marisela, Noches Eternas. Oigo por acá el señor Ramiro, entonces dice, entonces pues ponme la de José María Napoleón Vive.

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0: Son las 11 de la noche y 23 minutos.
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6: Así es, en efecto, y nos vamos con un regalo musical de Candela. Leonor Zamudio, allá en Pasadena, California. También un saludo enorme para Ana Zamudio. Y pues para toda su familia. Amigos taxistas, un saludo. Y bueno, voy a dejarles este tema exclusivo para todos ustedes, amigos taxistas, de todas y diferentes agrupaciones. Esta es la historia de un taxista.

0: Así es el tema. Y el saludo para todos ustedes, amigos taxistas. Gracias por estarnos escuchando. Continuamos con más música para todos ustedes. En la Unión Americana siguen en sintonía. Muchas gracias.
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vamos a continuar con más música. Tenemos a los Struck con este tema y se titula ¿Quién?

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5: Son las 11 de la noche y 41 minutos.
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0: Okay. Y solamente nos faltan ya prácticamente 12 minutos para que sean las 12. Siento que andamos pisando la parte final de esta programación. Muchas gracias a las personas que me estuvieron mandando mensajes, que me estuvieron mandando felicitaciones. Y pues hubo algunos mensajitos que tuve que como conservarlos para mí. Y por lo tanto, pues muy, muy agradecida. Muy agradecida porque me quedo con muchas palabras que ustedes me están dando. Dice, hola, muy buenas noches, quisiera ver si me podría complacer con una canción bonita. Pues por lo del tema de ayer, soy Julio César León Escobar. Bueno, y eso me encanta cuando dan su nombre completo. Dice, ¿sí me puedes complacer con una canción bonita? Se lo agradezco mucho y me gustaría escuchar sus consejos y me gusta escuchar cómo se expresa sin excepción ninguna a lo de vivir, sus consejos y sé y sus cómo se expresa, pues muy me puede hacer sentir uno, no sé, algo tiene, no sé qué, que no sé yo, algo que no se complica, algo muy bonito, como que es una energía, como le diría pues a uno en lo personal, lo que hace sentir y lo que hace sentir muy bien. No sé cómo explicárselo, pero bueno, como que nos da algo de tranquilidad o no sé cómo explicarlo, pero por lo tanto me gusta escucharla y espero que siga así por muchos años más transmitiendo y expresándose así como y dándole bonitos consejos a la gente de Tierra Caliente, porque tiene un carácter muy bonito y atiende y le da atención a toda la gente que le habla, y eso es muy bonito. Tiene muy buena vibra, gracias. Buenas noches. Como para seguir explicando, simplemente me gusta escuchar sus consejos y transmitiendo y escuchar sus consejos. Muchas gracias. Y espero siga así por muchos años más. Felicidades. No, pues felicidades a todos ustedes por estar aquí escuchando. Déjeme ver este audio, ver qué es lo que después de habernos escrito nos manda un audio. Vamos a ver qué es lo que nos dicen.
1: Disculpen por mi falta de ortografía.
0: No pasa nada.
1: O no sé cómo explicarlo. Hay veces que no puedo decirlo con palabras, o soy un poco medio tonto por no, saber expresar o escribir. Pero no hay palabras como para decirle lo bonito como se expresa y cómo conduce su programa. Muchísimas gracias de corazón. Gracias. Le agradecería si me complacería con una bonita melodía. Y acerca del detalle sigo igual. Pero me gusta escuchar cómo se expresa. Se lo voy a agradecer. Gracias.
0: Ok, Julio. Bueno, pues no sé de verdad cómo, pues no. Dicen que no hay mal que dure 100 años, ni tampoco persona que lo resista, pero de igual manera con el tiempo vas a ir asimilando y mitigando. Ahorita considero yo más que la decepción de un hijo, que quisiéramos que fueran como nosotros los idealizamos. Más que todo considero que te duele la separación y aún te sigue doliendo la separación de tu cónyuge. Después de 20 años separarte y luego de esos 20 años hay un fruto de ese amor de un hijo de 16 años, considero que está dificilísimo. ¿Qué creen que me voy a despedir, chiquillos y chiquillas? No sin antes desearles una bonita noche y que si el Todopoderoso nos lo permite, nos estaremos escuchando el día de mañana. Recuerde que mañana de nueva cuenta tenemos una cita, ¿sí? Órale, pues, entonces nos vamos con este tema. Anda y ve. Perita Contreras se retira del aire, Dios mediante. Hasta mañana.

0: Increíble, pero así es como está el tema. Anda y ve. Y resulta que esta canción se llama Lo Dudo. Pero bueno, yo me voy a despedir, Dios mediante. Hasta mañana.
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0: Son las 6 de la mañana.
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8: Claro que sí, mi querido ingeniero, muy buenos días, ¿cómo está? Bienvenido una vez más, arrancando el mes, mi querido Inge. Arrancando, inicio de programa, Arriba y en Caliente, primero de octubre del 2026, mi querido Inge, ya llegamos a octubre. Transcurridos 274 días por transcurrir, solamente 91. Les saludamos con el gusto y el placer de siempre a través de nuestra frecuencia 95.1 FM, a través de Candela. Gracias por acompañarnos, gracias por estar con nosotros presentes, gracias de verdad por sintonizarnos y esperemos que este mes de octubre le traiga a usted muy buena vibra, buenas cosas, muchas bendiciones y ojalá que le vaya bastante, bastante bien. A todos ustedes que nos sintonizan, muchísimas gracias. A todos los comerciantes, a toda la gente que anda trabajando a esta hora de la mañana, a pesar de la lluvecita que tenemos, le comentaba yo, hay que estar muy al pendiente del Servicio Meteorológico Nacional de la Conagua, porque por ahí nos estarán informando acerca de todas las cuestiones climatológicas que se acontecen. Se supone que durante toda la semana vamos a tener lluviecita y seguramente aquí en la ciudad de Apatzingán, Michoacán, no va a ser la excepción. No estará tan fuerte a lo mejor, pero sí vamos a tener el famoso

0: Chipi chipi, ¿verdad, ingeniero? Bueno, 6 de la mañana con 11 minutos, bienvenidos. Hoy saludamos a todas las Teres en su día. Es día de Santa Teresita, ingeniero. Hoy saludo ahí para la tía Tere, que hoy está de manteles largos. Santa Teresita, el niño Jesús. 274 días transcurridos, 91 por transcurrir. ¿Qué sucedió un día como hoy?
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2: Primero de octubre, año 331 antes de nuestra era común. Alejandro Magno derrota a Darío III de Persia en la batalla de Gaugamela. 1800, a través del tercer tratado de San Ildefonso, España cede Luisiana a Francia, quien se la vendería a los Estados Unidos 30 meses más tarde. 1916, se funda el periódico El Universal. 1989, fallece el destacado líder político Manuel Cloutier en un accidente automovilístico en el estado mexicano de Sinaloa. 1994, se lanza en arcades el juego King of Fighters 94 para el sistema Neo Geo. Además, hoy se celebra Día Internacional de la Hepatitis C, Día Internacional de la Música, Día Internacional del Vegetarianismo y Día Internacional del Café. ¿Y tú, celebras algo hoy?
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4: El santo del día primero de octubre. Hoy, primero de octubre, la Iglesia Católica recuerda la vida de Santa Teresa del Niño Jesús. Santa Teresa del Niño Jesús, conocida también como Santa Teresita de Lisieux y Teresa del Niño Jesús, nació el 2 de enero de 1873 en Alencon, Francia. Fue la última de 9 hijos de Luis Martín y Celia Guérin, un matrimonio profundamente cristiano que transmitió a sus hijos una sólida fe y un gran amor a Dios. Después de la muerte de su madre, cuando Teresa tenía apenas 4 años, la familia se trasladó a Lisieux. Desde muy pequeña mostró una profunda sensibilidad espiritual y un deseo sincero de consagrarse completamente a Dios. A los 15 años, después de haber manifestado insistentemente su deseo de entrar en el Carmelo, Teresa consiguió finalmente ingresar en el monasterio de las Carmelitas de Lisieux el 9 de abril de 1888. Allí llevó una vida aparentemente sencilla y escondida, marcada por la oración, el trabajo, el sacrificio y la convivencia cotidiana con otras religiosas. Sin realizar grandes obras exteriores, descubrió que podía alcanzar la santidad mediante las pequeñas acciones de cada día, realizadas con un gran amor. Esta experiencia dio origen a lo que posteriormente se conocería como su caminito o pequeña vía espiritual. La espiritualidad de Santa Teresita está profundamente marcada por la confianza en el amor y la misericordia de Dios. Ella comprendió que no necesitaba realizar grandes hazañas para agradar al Señor, sino entregarse a Él con la confianza y sencillez de un niño. Por eso enseñó que incluso los pequeños sacrificios, una palabra amable, una oración silenciosa o un servicio humilde pueden convertirse en actos de amor cuando se ofrecen a Dios. Su vida demuestra que la santidad no está reservada únicamente para quienes realizan grandes obras, sino que también puede vivirse en las cosas ordinarias de cada día. Teresa sufrió mucho durante los últimos años de su vida a causa de la tuberculosis y también atravesó una profunda prueba espiritual. Sin embargo, permaneció confiada en Dios y ofreció sus sufrimientos por la salvación de las almas y por la Iglesia. Murió el 30 de septiembre de 1897, a los 24 años de edad. Antes de morir expresó su amor a Dios, dejando como testimonio una vida completamente entregada a Él. Después de su muerte, su autobiografía, Historia de un alma, difundió ampliamente su espiritualidad. Santa Teresa ruega por nosotros. Amén.
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0: Gracias, ingeniero. Ya son las 6 de la mañana con 15 minutos. Oiga, hoy es el Día Internacional del Café. El café es una de las bebidas más populares de todo el mundo y existen muchas formas tradicionales, pues, para tomarlo, dependiendo de cada país, de cada cultura, ¿verdad? Pero hoy es para celebrar, hoy sí se antoja con esta lluviecita, con este climita, ¿a poco no? Un buen café, felicidades a toda la gente que le gusta tomar un buen café. Hoy es el Día Internacional, hay que celebrarlo.
5: Un día no puede empezar sin una buena taza de café. Se ha convertido en parte de nuestras rutinas y es protagonista de historias, encuentros, pláticas, desahogos, romance y hasta rupturas. La cultura del café es un fenómeno mundial que nació en la península arábiga en el siglo XVI. A partir de este momento, esta exquisita bebida ha ido mutando con el tiempo y con los contextos con los que se ha encontrado. Hoy, cada país tiene su forma de preparar una taza de café de forma tradicional. El beber café no solo es parte de una rutina para despertar, también tiene beneficios para la salud, como prevenir la demencia, el Parkinson, la diabetes tipo 2 y otras enfermedades cardiovasculares y hepáticas, además de la gran cantidad de antioxidantes que contiene. El café en México tiene una gran importancia cultural y es una actividad económica fundamental para estados como Chiapas, Veracruz y Oaxaca, siendo un modo de subsistencia para pequeños productores locales y grupos indígenas. Celebremos este Día del Café con una deliciosa taza de tu café favorito.

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4: Son las 6:21.
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9: Regresamos arriba y en caliente. 6:22, las 6:22 a través de Candela. El día de hoy también es un día muy especial. Se celebra el Día de la Música. Mire, el 22 de noviembre se celebra el Día de la Música. Pero en muchos países, como el de nosotros, se celebra el 1 de octubre. Entonces, estas dos fechas sirven para rendir homenaje al arte, pues a la música. Y hoy, a través de Candela, pues obviamente nosotros estamos muy contentos porque tenemos una excelente programación durante todo el día, las 24 horas, con buenos programas, buena música, sobre todo la música que quieres escuchar. Así que felicidades a toda la gente que le gusta escuchar buena música y sobre todo que le gusta escuchar Candela, ingeniero.
10: Como una fecha dedicada a todos los músicos, amantes de la música y en general todas las personas que disfrutan con la música. Esta fecha también se conoce como Día Internacional del Músico y en muchos países se celebra el 1 de octubre. Sirvan ambas fechas para rendir homenaje al arte de la música. ¿Y a quién no le gusta la música? Es prácticamente imposible encontrar a un ser humano que no disfrute con la música. Otra cosa diferente es el estilo de música, pero en general a todos nos agrada. Y el motivo no es otro que el hecho de que lo llevamos en los genes. Así que ya sea rock and roll, clásica, country, jazz, pop, reggaetón, llanera, seguro que te resultará agradable escuchar una melodía bonita. Por ello, se celebra este Día Internacional del Músico o Día Internacional de la Música. La fecha del 22 de noviembre conmemora la muerte de Santa Cecilia, patrona de los músicos. Esta mártir cristiana fue retratada en el siglo XV por los artistas de la época, siempre tocando el arpa u otros instrumentos musicales. Por ello, se le ha vinculado tanto a este arte de la música. Las primeras celebraciones se remontan al Edimburgo de 1695. Posteriormente se unieron a las celebraciones países como Alemania, España y Francia. En América Latina fue Brasil el país pionero de celebrar una fiesta el 22 de noviembre, comenzando entre 1919 o 1920, extendiéndose posteriormente al resto de los países iberoamericanos. Da la casualidad de que también un 22 de noviembre se produjeron otras efemérides musicales importantes, como son las siguientes. En 1901, nace el compositor español Joaquín Rodrigo, autor del concierto de Aranjuez. En 1901 también, fallece el compositor mexicano Genaro Codina, autor de la Marcha Zacatecas. En 1908, fallece el músico francés Claude Paul Tafanel, quien también se considera el fundador de la Escuela Francesa de la Flauta. En 1913, nace el compositor, director de orquesta y pianista británico Benjamin Britten, considerado el más importante creador musical académico inglés del siglo XX. En muchos países del mundo, el Día Internacional de la Música se celebra el 1 de octubre. De hecho, el primer Día Internacional de la Música se celebró el 1 de octubre de 1965, organizado por el Consejo Internacional de la Música y su presidente, Yehudi Menuhin, que fue un violinista y director de orquesta estadounidense de origen ruso. Si tienes una banda o tocas algún instrumento, qué mejor día para reunirse y crear una bonita melodía o grabar una canción. Si no tienes el maravilloso don de crear música, bastará con que reúnas algunos de los discos que más te gustan y los escuches en soledad con unos buenos auriculares o en compañía de amigos. ¡Y que viva la música!

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1: Son las 6 de la mañana y 38 minutos.

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0: Son las 6:44.
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0: Bien, ingeniero, señores, 6:46, las 6:46. Oiga, otra enfermedad rara. Hoy se lleva a cabo una, no celebración, es una campaña de conciencia acerca de la enfermedad de Gaucher, que es un trastorno genético que no tiene cura, pero que es controlable. Y la finalidad de esta fecha es precisamente sensibilizar a la población acerca de esta patología. Es una enfermedad caracterizada por la carencia de la enzima B-glucosidasa, que no produce una adecuada cantidad de esta enzima, y cuando el organismo no la tiene en los lisomas de las células, ocasionan que estas aumenten de tamaño, denominándolas células de Gaucher. ¿Pero qué es? Es algo de verdad dañino para los órganos, para el cuerpo humano, afecta el funcionamiento tanto del hígado, los huesos, el vaso y la médula ósea. Son estas enfermedades raras que de repente no tienen cura, no hay algo que las atienda, pero que pueden estar controladas y tratar de vivir con una, pues a lo mejor no con una buena calidad de vida, pero tratar de llevarla y ser pues de alguna manera tolerable.
1: ¿Qué es la enfermedad de Gaucher? La enfermedad de Gaucher es un trastorno genético donde las células cargadas de grasa se acumulan en áreas como el vaso, el hígado y la médula ósea. Se genera cuando una persona no tiene una cantidad suficiente de una enzima llamada glucocerebrosidasa. El nombre de la enfermedad se debe al francés Philippe Charles Ernest Gaucher, quien la describió en el año 1882. Es una patología poco frecuente, crónica y progresiva, cuyos síntomas, si no son tratados a tiempo, pueden derivar en graves complicaciones irreversibles. Afecta hasta uno de cada 40.000 nacimientos vivos en la población general. Hay un desconocimiento de la enfermedad. Por lo general, las personas deben visitar varios especialistas antes de tener una respuesta. Es una enfermedad hereditaria. Una persona contraerá la enfermedad de Gaucher si ambos padres son portadores de la misma. Los síntomas son: agrandamiento del vaso y el hígado, dolor óseo y huesos fácilmente fracturados, anemia, recuentos sanguíneos bajos y fatiga, problemas de sangrado y hematomas. Para diagnosticar la enfermedad es necesaria una muestra de sangre del paciente. Si resulta positivo, se debe reconfirmar el resultado por medio de otros métodos de diagnóstico, como el estudio del material genético ADN. No existe una cura, pero sí diferentes terapias que pueden ayudar a tratar muchos de los síntomas principales. Si bien el porcentaje de pacientes con terapia es alto, las suspensiones de tratamiento son frecuentes. El principal problema es el subdiagnóstico. Hay un 27,8% de los casos estadísticos esperados. Hay un subregistro. Según investigaciones, en Latinoamérica debería haber unos 6.000 casos, pero hay menos de 1.400 registrados.
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0: 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Así es, mi querido ingeniero, pues ahí una explicación un poco más amplia acerca de esta patología. Y por otro lado, también hoy se lleva a cabo el Día Internacional del Vegetarianismo, o el Día Mundial de los Vegetarianos. Es una festividad que busca, pues, promover los cambios en el estilo de vida de las personas, principalmente en la dieta. Comer sano y estar sanos, eso es lo que busca el vegetarianismo. Mi querido ingeniero, ¿tú eres vegetariano? Nada.
3: El Día Internacional del Vegetarianismo se celebra cada primero de octubre desde el año 1977, cuando fue establecido por la Sociedad Vegetariana Norteamericana. Al año siguiente, la Unión Vegetariana Internacional ratificó la fecha y la promovió a nivel mundial. El vegetarianismo es una forma de alimentación que se basa en el consumo de alimentos de origen vegetal, como frutas, verduras, cereales, legumbres, frutos secos y semillas. Los vegetarianos excluyen de su dieta la carne y el pescado, y según el grado de restricción, también pueden evitar otros productos de origen animal, como los huevos, los lácteos, la miel o el cuero. El vegetarianismo puede tener diversas motivaciones, como éticas, ecológicas, religiosas, culturales o de salud. El objetivo de esta celebración es difundir los beneficios de una alimentación basada en vegetales, tanto para la salud humana como para el medio ambiente y el bienestar animal. También se busca crear conciencia sobre el maltrato que sufren muchos animales que son utilizados como alimento o como materia prima para otros productos. Durante el mes de octubre, se realizan diversas actividades para fomentar el vegetarianismo, como charlas, talleres, ferias, degustaciones, campañas de sensibilización y eventos culturales. El Día Internacional del Vegetarianismo es una oportunidad para reflexionar sobre nuestro estilo de vida y nuestro impacto en el planeta y en los demás seres vivos.
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0: Así también, mi querido ingeniero, un primero de octubre, pero de 1990, por allá el 14 de diciembre de 1990, se designa, gracias a la Asamblea General de las Naciones Unidas, el primero de octubre como el Día Internacional de las Personas de la Tercera Edad. Esto tiene como objetivo reconocer la aportación de los adultos mayores y el desarrollo económico y social. En nuestro país, la población de las personas de la tercera edad va en aumento y por ello, este día se celebra para resaltar las oportunidades y sobre todo los retos asociados al envejecimiento demográfico.

0: Tengo 70 años.
1: Tengo 76 años.
2: Tengo 75 años.
0: Y aquí sigo.
1: Manteniendo mis sueños vivos.
2: Como cada día.
0: Amando la música.
2: El deporte.
1: O el teatro.
0: Como tantas personas en el mundo.
2: Jóvenes o mayores.
1: Intentando vivir aquello que nos apasiona. Sea lo que sea.
0: Porque que no te engañen. La edad es solo un número.
1: Lo importante es la actitud.
2: El deseo de seguir viviendo aquello que amas realmente.
0: O aquello que siempre quisiste descubrir y no tuviste tiempo, ganas o fuerzas para hacer. Y ahora por fin sí puedes hacerlo.
1: Porque no por ser mayor eres menos. Ni debes renunciar a aquello que quieres.
2: Porque ahora es cuando menos miedo debes tener para ser como quieras ser.
3: Porque tú eliges cómo hacerte mayor.

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0: ¿Alguna vez has visto un pulpo bebé? Mide menos que tu uña del meñique.
1: 5 milímetros.
0: Transparente, con bracitos que apenas tienen 4 ventosas. Se les llama paralarvas. Y aquí viene el problema. Hay decenas de especies del pulpo en los mares de México y cuando nacen, casi todas se ven igual. Salen del huevo tan parecidas entre sí que incluso los especialistas se confunden. Dos especies del Pacífico mexicano, el Octopus hupsorum y el Octopus mimus, producen crías con el mismo patrón de manchitas de color,
1: el mismo número de ventosas,
0: los mismos órganos diminutos en la piel. A ojo desnudo, podrías jurar que son la misma especie,
1: pero no lo son.
0: ¿Y por qué importa saber quién es quién entre los pulpos, bebé? Porque las consecuencias de confundirlos van lejos. Una mala identificación puede llevar a sobreexplotar una pesquería. Crees que estás pescando una especie abundante, pero en realidad son dos diferentes y una ya está en riesgo. También puede sesgar los estudios de distribución. Piensas que una especie se extiende por todo el Pacífico mexicano, cuando en realidad son dos que se reparten el territorio. Los investigadores del Proyecto Pulpo, en el Sisimar del Instituto Politécnico Nacional en La Paz, Baja California Sur, encontraron la salida: mirarle la forma al animal y leerle el ADN. La parte de la forma se concentra en estructuras que resisten bien la conservación en alcohol
1: y no se deforman como el cuerpo blando del pulpo.
0: El pico, por ejemplo, esa boquita dura de quitina que el pulpo usa para romper conchas y comer. La mandíbula superior y la inferior tienen formas distintas
1: según la especie.
0: Y luego está la rádula, una lengua rasposa con dientecitos microscópicos cuyo tamaño y forma varían de especie en especie. Cada una tiene su propio diseño, como una firma. Pero cuando la firma no alcanza, entra la genética. Existe algo llamado código de barras genético. Los científicos extraen un fragmento de ADN mitocondrial del pulpo bebé, un gen específico que se conoce como COI, de apenas 650 pares de bases. Lo secuencian y lo comparan con bases de datos internacionales
1: donde están registradas miles de especies.
0: Si la secuencia coincide, ya saben quién es. Así, dos paralarvas que se ven idénticas bajo la lupa pueden revelar que pertenecen a linajes distintos, emparentados sí, pero especies diferentes.
1: La genética lee lo que el ojo no alcanza.
0: Ahora, científicos trabajan con otra especie, el Paroctopus digeti, aplicando

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6: Son las 7 de la mañana y 19 minutos.
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14: Estamos de regreso, arriba y en caliente. 7 de la mañana con 21 minutos. 7 con 21. Oiga. Se va a llevar a cabo la celebración de Día de Muertos por una semana en Michoacán, ¿eh? Así como lo oye, la Noche de Muertos no va a durar en esta ocasión, no va a durar solamente un día, dos días. Se va a extender por 11 días la celebración cultural y va a culminar el 2 de noviembre. Esto va a ser desde el 23 de octubre al 2 de noviembre. Y es que las autoridades de turismo anunciaron un programa oficial para la Noche de las Ánimas y esto está muy padre. Qué bueno para que ahora sí le den más difusión a este tipo de celebración, que va a incluir velaciones, cosecha de cempasúchil, altares monumentales, cocina tradicional y 17 talleres de maestros artesanos. Así que esto va a ser allá en el Aeropuerto Internacional de Morelia, donde se va a llevar a cabo un altar monumental el 22 de octubre, el 23 de octubre al 2 de noviembre, la semana de celebración de Noche de Muertos, y el 30 de octubre los altares tradicionales de cempasúchil en las casas de Santa Fe de la Laguna, el pueblo que inspiró la película de Coco. El 1 de noviembre el desfile monumental de catrinas en Morelia, que están haciendo unas catrinas excelentes. Y pues bueno, los recorridos en canoas por los manantiales de Urandén y las velaciones tradicionales en los panteones lacustres. Y bueno, Pátzcuaro no se va a quedar también fuera de esta celebración. Así que, oiga, esto es bueno. Ojalá que repliquen este tipo de cuestiones en todos lados. Que las celebraciones de Día de Muertos no duren 3 días, sino duren más de una semana. Así es como debería ser. Bueno, pues qué bueno. Y por otro lado, seguirán las lluvias, ¿eh, ingeniero? Este es el pronóstico del tiempo vespertino que el señor Jaime Albarrán Asensio del pronóstico del tiempo nacional estaba dando el día de ayer por la tarde-noche.
1: Tenemos justamente la presencia de lo que es el huracán Rachel allá en el Pacífico. Se localiza a unos 300 kilómetros al suroeste de Cabo Corrientes en el estado de Jalisco, y este sistema viaja al noroeste a razón de 13 kilómetros por hora. Tiene vientos máximos cerca de su centro de 140 y rachas de 170 kilómetros por hora. Quiere decir, el sistema irá viajando sobre esta zona, retirándose cada vez más de la República Mexicana y de la costa occidental, y que sí sigue aportando bastante nubosidad en esta región, y por lo tanto precipitaciones muy fuertes e intensas en Jalisco, en Colima, Michoacán, de fuerte a muy fuerte, en lo que es Sinaloa Sur, así como en Nayarit. En Baja California Sur estamos esperando ocasionalmente fuerte la precipitación, pero sí estamos esperando justamente en el sureste de fuerte, muy fuerte, en la península de Yucatán, fuertes en el centro de la República Mexicana, de muy fuerte e intensa en Coahuila, Nuevo León, Tamaulipas, y esperaremos que el frente número uno, continúe su viaje rumbo al Golfo de México y establezca realmente una nubosidad muy abundante en Coahuila, Nuevo León, Tamaulipas, con precipitaciones que pueden llegar a ser intensas. Hay que estar muy, muy atento a esta consideración del frente 1 y del huracán. Para el día de mañana, el 1 de octubre, ya el frente lo tendremos justamente en el noreste, nublados, abundantes, precipitaciones al igual, rachas de viento, descenso de temperatura ligera, y que la nubosidad viene toda la mayor parte de la República Mexicana con nubosidad y precipitaciones, y el huracán seguirá su viaje sobre lo que es el Pacífico rumbo al noroeste. Para lo que es la capital de la República Mexicana, seguiremos esperando mañana jueves 1 de octubre una mañana más nubosa, más húmeda. Esperaremos precipitaciones de moderadas a fuertes a lo largo del día en la capital de la República Mexicana, con una temperatura mínima por la mañana de 13 a 15. La máxima bajará un poco de 24 a 26, y rachas de viento que pueden alcanzar los 40 kilómetros por hora aquí en la capital de la República Mexicana. Yo soy Jaime Albarrán Asensio desde el Servicio Meteorológico Nacional.

0: La Noche de los Muertos no dura un solo día en Michoacán, sino que se celebra por 11 días. Este año, la semana de celebración de Noche de Muertos durará del 23 de octubre al 2 de noviembre en todo el estado.
1: Que no sea solamente el 1 y 2 de noviembre, sino que hagamos toda una semana de celebración de la Noche de Muertos. Que podamos hacer que la gente conozca no solamente lo que es la velación, que es la parte más importante sin duda de esta celebración, sino desde la cosecha del cempasúchil, los talleres artesanales, la cocina tradicional, el armado de los altares monumentales, la ornamentación de las tumbas, los juguetes, las artesanías que en torno justamente a esta celebración se hace.
0: En Morelia habrá un desfile de catrinas y catrines el 1 de noviembre. Y antes, a partir del 22 de octubre, se presentará un altar en el Aeropuerto Internacional de Morelia. En Santa Fe de la Laguna, municipio que inspiró a la película Coco, se podrán ver los altares hechos con flor de cempasúchil el 30 de octubre en las casas. Cada municipio se unirá a la celebración para mostrar sus tradiciones, como el recorrido de canoas en los manantiales de Urandén.
2: Te alimenta el alma, te admira nuestras tradiciones, pero sobre todo pondera las manos de cocineras, de artesanos que lo hacen posible. Que las actividades se diversifican por todos lados. Tú vas a un municipio y hay algo, y hay un taller, y están involucrados los maestros artesanos.
0: Miguel Ángel Reyes, Hilda Villagómez y Javier Cervantes impartirán talleres de artesanías, cempasúchil y alfarería respectivamente. Sin embargo, serán 17 talleres artesanales que acercarán a visitantes locales y extranjeros a la Noche de las Ánimas, tal como se conoce en Purépecha.

0: gracias, Amanda, por estar con todos nosotros, por alegrarnos la vida.
1: Felicidades.
0: Con tu presencia, con tu voz.
1: Leo, felicidades. Muchas felicidades.

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4: Tras el escándalo por la campaña de Novi, donde Sydney Sweeney posa semidesnuda con ropa deportiva, figuras como Sharon Stone y la jefa del Comité Olímpico Mexicano, María José Alcalá, se le fueron encima. Advirtieron que esta publicidad cosifica a las atletas y reduce su esfuerzo al morbo masculino, aunque en honor a la verdad a uno que otro sí le dieron ganas de aprender nuevos deportes. Carlos Torres Piña amarró ayer un respaldo de peso pesado rumbo al 2027. Neto Núñez y toda la plana mayor del Partido Verde lo ataviaron con el chalequito del Tucán, cerrando filas con todo y su estructura territorial. La jugada demuestra que el Verde no anda con jaladas y le echó toda la carne al asador al proyecto del coordinador michoacano. Harto músculo político es lo que quieren demostrar en esta nueva ruta de la llamada transformación de Michoacán. Un sustazo se llevaron los fans de las artes marciales al circular la falsa muerte de Jackie Chan, con una foto en blanco y negro y la fecha 1954 a 2026. Todo fue una mentira viral, provocada por la mala traducción de un mensaje sobre sus 72 años. El ídolo está vivito, coleando y filmando su nueva película en Kazajistán.
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5: 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Son las 7 de la mañana y 52 minutos.
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1: Son las 8 de la mañana y 10 minutos.

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1: 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Son las 8 de la mañana y 15 minutos.
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0: 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Las 8:30. 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
1: Son las 8 de la mañana y 43 minutos.

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6: Son las 8 de la mañana y 50 minutos.
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1: 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Que todos sientan que la diferencia no es motivo de separación. 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

0: un día como hoy,
1: 1 de octubre 1880,
0: en Estados Unidos, Thomas Edison funda la primera compañía eléctrica del mundo.
1: 1891,
0: abre sus puertas la Universidad de Stanford.
1: 1908,
0: sale al mercado el modelo Ford T, creado por Henry Ford.
1: 1910,
0: una bomba destruye el edificio de Los Ángeles Times.
1: 1912,
0: en Paraguay se funda el Club Cerro Porteño.
1: 1946,
0: en el juicio de Nuremberg se sentencia a los líderes del nazismo.
1: 1958,
0: se inaugura la agencia espacial NASA.
1: 1969,
0: el Concorde rompe por primera vez la barrera del sonido.
1: 1971,
0: en Orlando, Florida, abre sus puertas Walt Disney World.
1: 1975,
0: en Filipinas, Mohamed Ali derrota a Joe Frazier.
1: 1979,
0: Estados Unidos devuelve a Panamá la soberanía sobre el Canal de Panamá.
1: 1982,
0: Sony lanza su primer lector de compact disc.
1: 1992,
0: la empresa Turner Broadcasting estrena Cartoon Network.
1: 1993,
0: inicia sus transmisiones MTV Latinoamérica.
1: Nacimiento, 1881,
0: William E. Boeing, ingeniero y pionero de la aviación estadounidense.
1: 1935,
0: Julio Jaramillo, cantautor ecuatoriano. Día Internacional de la Enfermedad de Gaucho. Día Internacional de las Personas Mayores. Día Internacional del Café. Día Mundial del Vegetarianismo.
2: Wow. 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
3: Días en inglés, mi querido ingeniero. Hoy es Día Internacional de las Personas Mayores, del adulto mayor, pues. Mandamos un saludo muy especial para toda la gente que está ahí en el asilo de ancianos, a toda la gente que está en casita, a todos los adultos mayores que nos están sintonizando. Muchísimas gracias por su preferencia. Y el día de hoy vamos a hablar de un caso que está obviamente dándole la vuelta al mundo. Lo digo porque en redes sociales, pues en TikTok lo han traído muy en vogue. Unos están de acuerdo, otros están en contra. Aquí llama la atención que la gran mayoría de las personas, sobre todo las personas jóvenes, están en contra del tema que el día de hoy vamos a platicar, mi querido ingeniero. Hoy, 1 de octubre, se conmemora el Día Internacional de la Persona de Edad, para destacar precisamente el cambio demográfico que está sufriendo la población mundial y la necesidad de crear nuevas políticas y programas que beneficien, pues, a los miembros de la tercera edad. Esta celebración ha sido promovida por la Organización de las Naciones Unidas desde 1991. Tiene, pues, como objetivo promover políticas y programas públicos centrados en las personas de la tercera edad para que éstas permanezcan, pues, mucho más tiempo, sobre todo activas en la sociedad. Y cada año las Naciones Unidas eligen un tema, ¿no?, para desarrollar esta campaña del Día Internacional de las Personas Mayores. Y el calendario, pues, destaca varios temas donde se llevan a cabo también pláticas, lemas, talleres, etcétera, etcétera, en redes sociales y también a nivel mundial. Pues bueno, hoy vamos a hablar de adultos mayores, vamos a hablar de personas mayores. Le voy a exponer el caso, mi querido ingeniero, que ha dado vuelta a las redes sociales. Mire, no es nuevo, no es un caso nuevo, pero pues obviamente retoma importancia ahora con esta celebración del adulto mayor, y quisimos traerlo a tela de juicio de todos ustedes para que, pues, opinen y se ganen un pastel de Pastelería Mari y el platillo de Yayico. Preste atención a la controversia de este día, mi querido ingeniero, sobre todo a los adultos mayores. Le voy a platicar el caso de don Ernesto y de doña Rosa, dos mexicanos, obviamente adultos mayores, que ya trabajaron toda su vida. Compraron su casita, ahorraron y lograron juntar un buen patrimonio. Ahora los dos, don Ernesto y doña Rosa, están jubilados y tomaron una decisión. Quiero que escuche con atención.

Don Ernesto y Doña Rosa dijeron: nos vamos a gastar nuestro dinero. Obviamente reunieron a sus hijos. Reunieron a sus hijos para decirles: nos vamos a gastar nuestro dinero. Queremos viajar, queremos comer bien, queremos comprar lo que nos guste y disfrutar mientras tengamos salud. Y pues a ustedes, nuestros hijos, que los amamos tanto, no les vamos a dejar dinero, para que lo vayan sabiendo. No les vamos a dejar ni un quinto. Los hijos obviamente se indignaron y pues empezaron a cuestionar a don Ernesto y doña Rosa. Oigan, papá, entonces ¿para qué trabajaron tanto? Nosotros también somos familia, ¿no les gustaría dejarnos algo para que tengamos un futuro mejor? Ya doña Rosita le respondió: a ver, hijos, los amamos, ya les dimos estudios, les dimos comida, les dimos casa y todo lo que podíamos mientras crecían. Pero este dinero lo trabajamos nosotros. Ustedes ya son adultos y deben de construir su propio patrimonio. Pero los hijos, obviamente, no les cayó el 20. Están muy molestos, se enojaron y la discusión todavía se puso peor cuando uno de los hijos le dijo: pues mamá, papá, gástense todo. El día que mueran, no nos pidan ni para la caja. Si no quieren dejarnos nada, tampoco nosotros vamos a gastar en su funeral. Don Ernesto les dijo: no se preocupen, hasta eso vamos a dejar pagado. La pregunta entonces que les hago, señoras y señores, a través del 453-152-3383. ¿Los hijos tienen derecho a reclamar porque sus padres decidieron gastarse todo su dinero y no dejarles herencia? ¿O los padres pueden disfrutar hasta el último peso porque ellos se lo ganaron? ¿Qué opiniones tienen ustedes de este caso? Ahí se lo dejo. En redes sociales la gente está indignada. Sobre todo, le comento, la gran mayoría de la gente que está en desacuerdo son adultos jóvenes, de 18 a 30 años de edad. Están en desacuerdo que los papás se gasten el dinero. Ahí se la dejo, 453-152-3383. ¿Qué opinas al respecto? Manda tu opinión en audio y participa.

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2: Son las 9 de la mañana y 22 minutos.
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0: Ya estamos de regreso, señores, señores, a través de Candela. Son las 9 de la mañana con 24 minutos, las 9 con 24. Oiga, sobre el caso que le estamos planteando el día de hoy, a propósito del adulto mayor, los hijos tienen derecho a reclamar porque sus padres decidieron gastarse todo su dinero y no dejarles herencia, o los padres pueden disfrutar hasta el último peso porque ellos se los ganaron. Esto en redes sociales está de verdad muy fuerte, porque pues es un caso real, es un caso real de dos personas en nuestro país que platicaron con sus hijos, dijeron, ¿saben qué? Nos vamos a gastar toda la lana y demás. La bronca fue el detonante, que los hijos se mostraron indiferentes con ellos, esperaban que les dejaran algo, porque han crecido también con esa idea de que los padres deben de dejar una ayuda para sus hijos. Y es que mire, en nuestro país hay esto de que si amas a tus hijos y tienes un patrimonio de sobra, sería pues naturalmente dejarles aunque sea una parte de la vida para que les sea más fácil o para que salgan adelante, ¿no? Siempre hemos tenido esta cultura, no sé si en otros países aplique, pero esto de que no, es para mis hijos, vamos a dejarle para mis hijos para que tengan algo el día de mañana. Yo creo que eso es algo normal, ¿no? Como padres buscamos siempre la protección de nuestros hijos, buscar de alguna manera ayudarlos cuando se les atora el barco, etcétera, etcétera. Pero está mal que estas personas hayan decidido pues gastarse todo su dinero. Creo que ahí está mal lo que dijo los hijos, ¿eh? Al final, cuando dijeron, no, pues con el día que se mueran, pues ni les vamos a pagar el funeral ni eso. Ahí ya están hablando de palabras mayores, ¿eh? A ver, ¿qué dice? Por acá no lo oigo nada, güey. A ver, déjeme ver, ingeniero, súbemele, ándele, ahora sí, ya quedó, aviéntalo hasta arriba. Muy bien, ¿qué dice?
1: Los padres hacen lo correcto. Supongo que es dinero de ellos, que ellos trabajaron, ellos tienen que gastárselo a como ellos quieran. Si venden sus cositas, sus bienes, es de ellos, nadie tiene que decirle nada.
0: Nadie tiene que decirles nada, o sea, pues si el dinero es de ellos, bueno, si no se lo robaron. A ver.
2: Buenos días, Águila.
0: Buenos días.
2: Sus papás ya cumplieron con darle sus estudios, me imagino, con sacarlos adelante. Ahora les toca a los papás ir disfrutando todavía, que sigan disfrutando. Y pues ellos tienen que echarle ganas a los hijos, la verdad, para que sean sus cosas materiales, pues, allá más que nada.
0: Ajá.
2: Feliciano Santo Lira.
0: Muy bien. Gracias, Feliciano. ¿Qué nos dicen por este lado, ingeniero?
3: Ya saben, la amor, pues eso también, pues que se diviertan los papás, pues es el dinero de ellos, es ganado de ellos.
0: Ajá. ¿Verdad?
3: Y los hijos, pues no tienen derecho de agarrar dinero. Ellos que trabajen por ellos mismos. Y ya tienen su carrera que les dio su papá, ya con eso ya es suficiente lo que les dio, ya ellos merecen ganas y ya, pues lo que dice ese muchacho, la verdad está muy mal, ¿sí? Está muy mal lo que dicen, porque eso ya es querer dinero y es la ambición, no quiere que se diviertan los papás ni se gasten el dinero de ellos, lo que ganaron ellos, José Javier Precipedo.
0: Ajá, muy bien, mi querido José Javier. También está usted participando a través de Candela, señor, señor. ¿Usted qué opina? Que se gasten los señores el dinero, que les dejen algo. A veces la contestación puede caer mal y decir, no, pues dale toda la razón a los papás. Pero también hay algo que los hijos piensan, que también ellos construyeron el patrimonio, ¿me entiendes? Entonces también ahí hay una, pues de alguna manera, un pensamiento que es válido, porque independientemente no lo sabemos cómo ha sido la familia, al final de cuentas, si los hijos también pues ayudaron en contribuir con esta parte, si también apoyaron económicamente o motivaron o qué sé yo, o ahorraron o buscaron la manera que los papás no gastaran de más, etcétera, etcétera. ¿Tú qué opinas? 453-152-3383.
4: Buenos días. Yo opino que tienen todo el derecho de disfrutar su dinero.
0: Ah, ok, muy bien.
4: Buenos días, yo digo que no es obligación de los padres dejarle una herencia a los hijos.
0: Dice que no es obligación de los padres dejarle algo a los hijos.
5: ¿Qué tal, Águila? Buenos días para
0: buenos
5: ti
0: días.
5: Y para todos los que nos escuchan.
0: Muchas gracias.
5: No sé si has llegado a escuchar la historia del actor Jackie Chan.
0: Ajá.
5: Sobre su herencia, sobre todo su dinero, todo lo que ha ganado, él ha dicho en las entrevistas que ese es su dinero, que él se lo ganó, que no se los va a dejar a sus hijos, mas sin embargo, él les está apoyando a sus hijos económicamente en todo, a que generen su carrera, todo para que ellos mismos generen su propio dinero. Entonces, creo que Jackie Chan está bien. ¿Por qué? Porque es dinero de él se lo ganó, mas sin embargo, no está siendo tacaño o codo, por así decirlo, porque está ayudando económicamente a los hijos en todo para que ellos también tengan un futuro o tengan una vida igual que la de él, que no sufran carencias.
0: Ajá.
5: Entonces estaría bien que uno como padre a los hijos les inculcara lo mismo, que nosotros tuviéramos para solventar todo lo de nosotros y darle a los hijos algo para que también tengan herramientas como defenderse en un futuro. Esa es mi opinión, Águila.
0: Muy, muy bien. Oye, hablando del caso de Jackie Chan, déjame te comento algo bien importante. El caso de Jackie Chan, hay un detalle importante. Esta no es una decisión reciente de Jackie Chan. Volvió a tomar fuerza en este año, pero Jackie Chan ha sostenido desde hace años que no pretende dejar su enorme fortuna a su hijo y que prefiere destinar su patrimonio a causas benéficas. Entonces, su razonamiento ha sido esencia de que si su hijo tiene capacidad para poder generar su propio dinero, y si no, pues estará desperdiciando lo heredado al final de cuentas. O sea, si su hijo no tiene la capacidad para hacer lana o para mantenerse, entonces Jackie Chan piensa que aunque le dejes una fortuna, pues va a terminar desperdiciándola. ¿Por qué? Porque al final de cuentas, pues es inútil o no es sabio para hacer dinero, ¿no? Además, aquí hay algo bien importante. Él explicó que su hijo ya gana lo suficiente para mantenerse y su esposa también es económicamente independiente. Entonces, aquí hay esto de que Jackie Chan ha trabajado toda su vida, amasó una fortuna millonaria, pero decidió que su hijo deberá hacer su propio patrimonio. Entonces, ahí esa no es cuento nuevo. Eso ha sido muy muy polémico. También desheredó a su hija porque me parece que pues decidió allá tienen muy arraigado esta cuestión de los valores familiares. Él desheredó a su hija por una razón muy concreta, ¿no? Por su orientación sexual. Hay una explicación que ha circulado, por ejemplo, como un rumor. No hay una declaración fiable de Jackie Chan diciendo que esa sea la causa, pero se ha documentado que la hija de Jackie nació con una relación extramarital de una hija con Elaina en 1999, algo así, con una persona, pues. Declaró que no la conoce personalmente y la desheredó por su preferencia sexual. Eso es lo que se rumora. Sin embargo, Jackie Chan no ha dicho eso tajantemente. Pero bueno, ese es otro cantar, mi querido ingeniero. Lo que se ha dicho, que el hijo que tiene ya conocido Jackie Chan lo deshereda y le dice, yo no te voy a dar ni un quinto. Entonces, aquí la cuestión es que estos adultos mayores mexicanos decidieron no dejarles nada a sus hijos. Decidieron no dejarles nada, tienen un buen patrimonio y dicen, nos lo vamos a gastar, nosotros queremos disfrutar, a ustedes ya les dimos lo que es. Aquí nada más hay una cuestión, que no sabemos si los hijos también ayudaron a generar parte del patrimonio. Yo supongo que no.
4: Buenos días, Águila. No tenemos derecho de reclamar a nuestros padres sobre su dinero. Ellos se lo ganaron, tienen derecho así de disfrutar. Nosotros tenemos la obligación de comprar nuestras cosas y ahorrar nuestro propio dinero. Ya si los padres dejan algo para los hijos, ya es el criterio del padre. No es la obligación de los padres darle todo a los hijos. Ya los padres nos cumplieron nos dieron pues todo. Ahora sí ya tenemos 30, 35 años, es nuestra obligación hacer nuestro patrimonio y juntar para nuestra vejez.
0: Y juntar para nuestra vejez. Que normalmente nunca lo hacemos, güey. A veces se va uno al día a día. Vives al día, mi hermano. Aquí en nuestro país, así casi la gran mayoría es.
6: Buenos días, Águila. Buenos días.
0: Buenos días. Mira,
6: mi pensamiento, yo diría que, pues está bien. Si las dos personas, el papá y la mamá, están vivos, pues sí tienen razón. Ellos construyeron todo y ya le dieron su estudio y todo a los hijos. Ajá. Entonces, pues si ellos quieren disfrutar, pues pueden disfrutarlo porque ellos se lo ganaron todo lo que construyeron. Entonces, pues ellos ahorita en vida pueden disfrutarlo, porque ya muertos, ¿qué van a disfrutar? Ya de muertos, ¿qué van a disfrutar? Ahorita está bien que ellos disfruten lo que tengan, que disfruten. Y el día que Dios no quiera que fallezcan o algo, pues ¿qué van a disfrutar? Entonces va a ser puro pleito con los hijos. Uh-huh. Porque uno va a querer que tanto, otro así. Entonces es mejor que lo que sobre, pues ahora sí que ya cuando fallezcan ellos, pues ahora sí que se lo repartan entre los hijos. Pero está bien ahorita que el papá y la mamá lo disfruten. Ese es mi pensamiento.
0: Muy bien, muchísimas gracias. Ahí está participando también. ¿Qué más?
7: Soy Luis Cancino, soy.
0: Muy bien, mi hermano, muchas gracias. ¿Qué dice Juan Antonio Palacio?
8: Buenos días, mi águila. Buenos días a ti, a todo tu auditorio.
0: Gracias, Antonio.
8: Pues está bien, los señores tienen derecho a hacer lo que con su dinero lo que les plazca. Los hijos de ahorita modernos, no por ofenderlos, y a lo mejor no todos, ajá, son bien baquetones que quieren abusar de la bondad de los padres. Y si el señor tiene dinero para de sobra, pues que deje para pagar los sepelios, si se puede, compre un lugar ahí en el cielo.
0: Ándale, que ya andan vendiendo ahorita.
8: Que no les den nada a los baquetones mantenidos, haraganes. Juan Antonio Barros de Loria.
0: Ya está, bola de huevones. Échale.

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3: Tras el escándalo por la campaña de Novi, donde Sydney Sweeney posa semidesnuda con ropa deportiva, figuras como Sharon Stone y la jefa del Comité Olímpico Mexicano, María José Alcalá, se le fueron encima. Advirtieron que esta publicidad cosifica a las atletas y reduce su esfuerzo al morbo masculino, aunque en honor a la verdad a uno que otro sí le dieron ganas de aprender nuevos deportes. Carlos Torres Piña amarró ayer un respaldo de peso pesado rumbo al 2027. Neto Núñez y toda la plana mayor del Partido Verde lo ataviaron con el chalequito del Tucán, cerrando filas con todo y su estructura territorial. La jugada demuestra que el Verde no anda con jaladas y le echó toda la carne al asador al proyecto del coordinador michoacano. Harto músculo político es lo que quieren demostrar en esta nueva ruta de la llamada transformación de Michoacán. Un sustazo se llevaron los fans de las artes marciales al circular la falsa muerte de Jackie Chan, con una foto en blanco y negro y la fecha 1954 a 2026. Todo fue una mentira viral, provocada por la mala traducción de un mensaje sobre sus 72 años. El ídolo está vivito, coleando y filmando su nueva película en Kazajistán.
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4: 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Son las 9 de la mañana y 51 minutos.
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4: Regresamos, señores, señores, 9:52, las 9:52 a través de Candela. Siga participando al 453-152-3383. La controversia que tenemos el día de hoy está muy buena. Los papás se quieren gastar toda la lana y no le quieren dejar nada a los hijos. Los hijos tienen derecho a reclamar porque sus padres decidieron gastarse todo su dinero y no dejarles herencia. ¿Usted qué opina? Los hijos dicen, pues si ustedes no nos van a dejar nada el día que fallezcan, no vamos a pagar ni el funeral, güey. Así, güey, así les dijeron. El papá les dijo, no se preocupen, ya lo tengo pagado. Ya lo tengo pagado. La bronca aquí es que aunque lo tengan pagado, pues ¿quién lo va a organizar, güey? ¿Quién lo va a armar? O van a decir, no, pues ustedes nada más entiérrenme y ya se acabó. Si van, bueno, y si no van, pues ni modo. ¿Qué dice Martita? Martita, buenos días, Martita.
5: Buenos días, Alex.
4: Hola, Martita, ¿qué te pasó? ¿Cómo estás?
5: Buenos días allá a todos, a Jaime, al ingeniero.
4: Ajá.
5: A Alex, que está prestando los teléfonos.
4: Sí.
5: Y los sabios. Y para todos de allí. Y para Patti.
4: Uh-huh.
5: Rocío, Susi, Sandrita, para todos allí.
4: Oye, que ayer cumplieron años, ¿cómo se llama?
5: ¿Quién?
4: Esta Perita y Chío.
5: Yo anoche no pude entrar a hablar, estaban entrando, no me dejaban entrar.
4: ¿No te dejaron entrar?
5: No.
4: Ah, qué hijos del maíz.
5: Pues era Alex, pues muchas felicidades, que sigan cumpliendo muchos años de vida.
4: Muy bien, Martita.
5: Muchos años.
4: Les decimos.
5: ¿Y me puedes poner una cancioncita?
4: ¿Qué canción quieres, Martita?
5: Pero, Alex.
4: ¿Cuál
5: es? Lo que estás diciendo de esa que están
4: poniendo. ¿Tú qué opinas, Martita? ¿Tú qué opinas?
5: Yo digo que no tienen que dejarle nada a los padres porque, pues, ¿por qué? Antes tienen que darle ellos a los papás y no.
4: O sea, ¿tú eres de la idea que no les deben de dejar nada?
5: Pues yo digo que no. No, pues si tienen mucho y se mueren antes de dejarles.
4: A ver, Martita, ellos ya trabajaron.
5: Sí.
4: Ellos ya trabajaron.
5: Sí.
4: Hicieron su patrimonio. Tienen su dinerito, están jubilados aparte.
5: Uh-huh.
4: Son adultos mayores y ellos dicen, pues nos queremos ir de viaje, queremos andar tu mamá y yo acá a todo dar.
5: Uh-huh.
4: Pero de una vez les decimos, no les vamos a dejar nada.
5: Pues no,
4: porque
5: pues
4: nos vamos a gastar el dinero.
5: Que trabajen, Alice.
4: Entonces, ¿tú no les dejarías nada a tus hijos?
5: Pues sí, Alice, yo digo que no, pero yo digo que tienen que trabajar ahí porque mis hijos.
4: No, a ver, sabemos que los hijos tienen que trabajar.
5: ¿Mande?
4: Los hijos tienen que trabajar, ese es un hecho.
5: ¿Sí?
4: Tienen que hacer su vida, tienen que trabajar.
5: Sí,
4: pero tú, Martita.
5: ¿Hacer su vida?
4: Tú, Martita, que tienes un gran corazón, ¿no les dejarías nada?
5: Pues sí, Alice, si me muero antes de que opine, a que dejarle a Fulano, a Sultano, a Menganito.
4: Ajá.
5: Pues ahí están las cosas que sean como ellos puedan.
4: No, a ver, ahí está la bronca. Porque pues si eres, sí, de las, eres de las personas
5: que... Tengo que opinar antes de morir.
4: Martita, pero si eres de las personas que dejan las cosas al ahí se va, hay una bronca al rato.
5: Sí,
4: debes de dejar bien las cosas hechas en un papel escrito y saben que esto es para ti.
5: Pues yo digo que a lo mejor sí, así tiene que ser.
4: Ahora, si no les quieres dejar nada, ahorita te paso mi INE para que me lo hagas a mí.
5: Pues sí.
4: Pues sí. Ya me las dejas a mí y yo me encargo.
5: Mira, antes de morir, dejar un papelito por ahí que ellos lo hallen. Fulano.
4: Escondido. Fulano. A ver, les dejé la herencia, pero está escondida. Busquen el papelito a ver si lo hallan.
5: ¿Ya?
4: Muy bien, Martita. Entonces sí, tú dices que se lo gasten.
5: Pues yo digo que mis hijos dicen, mamá, no, ahorita pues estás opinando eso, ¿verdad? Es una providencia que dices tú.
4: Ajá.
5: Pero en mí, pues como dicen ellos, mamá, ya que no te quitamos, no te damos, no te quitamos, pues sí es cierto, pero estás adivinando eso tú, que qué opino.
4: Ajá, no, sí.
5: No, pero no.
4: Pero ¿sabes qué, Martita? Yo no, dudo que tú seas de esas personas que se gasten las cosas y no les dejen nada.
5: Yo, mira, Ale, yo les doy, mamá, véndeme esto, llévatelo, mi hijo, llévatelo.
4: Ajá.
5: Nunca se los vendo, pero ellos me dan dinero, porque se los voy a vender, te dan dinerito.
4: Pues está bien.
5: Sí, Alex.
4: Está ajá. Bien que te den dinero.
5: Ey.
4: ¿Qué dice Seco?
5: ¿Qué dice Seco?
6: Que son tres y ustedes los dan.
4: Muy bien. Bueno, Alex, entonces Seco tampoco dejaría nada.
5: Calma, pa.
4: ¿Y tú?
5: No,
4: ya está enojado. Ya.
5: Ale, mande. Dice que les va a dejar problemas por ahí para que lo le compren caja.
4: Va a heredar puros problemas, hijo.
5: Sí,
4: bueno.
5: Puros problemas.
4: Muy bien, Martita. Muchísimas gracias. Están participando también ustedes por el pastel de platillo. ¿Cuál quieres, Martita?
5: Libro de recuerdos para todos. Candelamigos para quien y los demás.
4: Okay,
5: y candelamigas para todos.
4: Muy bien, Martita.
5: Cuídense, pues, allí, Alex, cuídense.
4: Tú también, adiós. Martita.
5: Sí, adiós.
4: Bye. Pues que a ti no, que ven música neca. Es que tú saqui, mi niño. Ya, güey, ya, quita eso. Ya, quita eso, güey. Bueno, ahí está, 453-152-3383. ¿Qué opinan de este lado?
7: Hola, Isla.
4: Hola, Ney.
7: Ingeniero. Pues mira, Isla, ya que estás hablando de ancianos, pues así como tú comprenderás, ¿verdad?
4: Exactamente.
7: Mira, hay padres que dejan la herencia a sus hijos, unos sí, otros no, pero yo pienso que todo depende de la experiencia que hayan tenido con sus hijos.
4: Buen punto.
7: Así mismo ellos ven la repartición de...
4: De bienes.
7: De bienes. Por ejemplo, hace un instante hablaban del famoso actor Jackie Chan.
4: Jackie Chan.
7: Él no les va a dejar herencia a sus hijos, pero ya les dejó una herencia en estudios, pero estudios universitarios muy altos, de alto nivel.
4: Sí.
7: Y pues ya con eso tienen para defenderse. Ahora, volviendo acá con nosotros, acá en México, pues hay padres que hacen un poco de capital en la vida. Y si sus hijos se portaron bien con ellos en vida, uh-huh. Pues es bien visto que le dejen una parte de herencia.
4: ¿Sí?
7: Si tienen dos hijos, la partieron los dos hijos. Si tienen un hijo, pues a un solo hijo. He dicho.
4: Muy bien, mi querido Ney. Ahí está. Ahí está su opinión. Tiene ahí un punto importante el Ney, lo acaba de decir. También depende de la relación que hayan tenido con los hijos. Porque si los hijos también así nada más de... Ah, pues no te pago ni el entierro ni nada, pues como que no. Bueno.
8: Bueno.
4: ¿Quién nos llama?
8: Javier,
4: a ver, absurde, Javier, dinos.
8: Mire, yo pienso que esos hijos que están de desacuerdo, que no les den nada,
4: ajá.
8: Yo pienso que no están bien.
4: ¿Por qué piensas eso, Javier?
8: Si fuera hijo de esos señores,
4: ajá.
8: A mí me diera hasta gusto que todas tuvieran humor de divertirse. Y no decir esas tonterías que si se mueren que ni el sepelio van a pagar.
4: Sí, le dicen que ni el sepelio van a pagar porque pues...
8: Así de
4: simple. Como no les van a dejar nada, pues entonces ¿cómo lo pagan?
8: Eso desafortunadamente no está muy mal de que diga cualquier hijo... Si les deja los hijos todo y no se pueden viajar hasta morirse,
4: ajá.
8: Va a ser puro pleito hasta matarse a ellos, hasta algún CD.
4: Javier, ¿tú crees que ahorita las nuevas generaciones son así?
8: Sí, o sea que el problema está, hay tanta cosa mal por falta de padres o madres, con ajá. Perdón de la palabra,
4: sí.
8: Que no les jala la rienda. Si ya les dieron estudio,
4: ajá.
8: Ya están preparados. ¿Qué más quieren? Ya les dieron las alas. Si no quieren volar, ya depende de ellos.
4: Ajá.
8: Esa es mi opinión. Y si me gano el premio, ahí dele a como a las personas que usted cree que necesite más.
4: Perfecto. ¿Cómo?
8: Porque yo vivo fuera del área.
4: Ah, vivo fuera del área. ¿Cómo? ¿Cuál es tu nombre?
8: ¿Perdón?
4: ¿Cuál es su nombre?
8: Javier.
4: ¿Javier qué?
8: Barocio.
4: Javier Barocio, muchísimas gracias, Javier, por tu opinión, te agradezco muchísimo.
8: Muchísimas gracias.
4: Gracias, ahí está Javier Barocio, también está participando con muchísimo gusto, y dice que si él se lo llega a ganar, que se lo demos a alguien más. ¿Qué nos dicen de este lado?
9: ¿Qué tal, Águila? Buenos días.
4: Buenos días,
9: Nicandro. Pues nomás que se lo gasten, si se lo van a gastar y no dejan herencia, pues está bien, la herencia es el estudio y el que se desarrollen como personas.
4: El estudio.
9: Ya si nos quieren dejar herencia, si lo quieren gastar, está bien, nomás como le dijeron ellos, o sea, si te vas a gastar todo, pues tampoco me pidas que te entierre, ¿verdad? Procuren, dijo, que les dure el dinero hasta que se petateen, porque si se lo acaban antes de que se mueran y luego van a andar ahí mendigando ayudas, pues entonces ahí también tiene su chiste, porque mejor que guarden poquito para cuando se petateen, alguien más los entierre, porque no van a exigir, dijo, que los entierren y los les hagan su velor y todo, si no van a dejar nada tampoco, que no pidan más. Esa es mi opinión.
4: Que saludos, no pidan dale. Más. Bueno, ahí está, fíjate, hasta ahorita Nicandro es lo que está diciendo. Pues si no van a dejar nada, pues que pues no va a haber velor y no va a haber nada. Ay, a ver cómo se arreglan, o sea, lo está diciendo también, ¿eh? Entendemos esta parte de que la gran mayoría, sobre todo en nuestro país, intentamos dejar cuando menos los estudios, darles herramientas para que nuestros hijos se forjen un futuro, ¿no? Entonces, pues ya cuando hablamos de gente pudiente que tiene una herencia, ahí es donde comienzan las cosas, las broncas, güey, cuando tienen algo material. Mira, los hijos siempre se van a pelear cuando hay una familia de dinero, güey. Siempre, así pueden decir que son la mejor familia del mundo, que se amaban y se querían. Güey, nomás faltan los papás y hay lana. Olvídate, es una bronca. Es una bronca. Se les acaba lo buena gente, güey. Se les acaba lo buena gente. Y las familias empiezan a quebrarse.

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El Servicio Meteorológico Nacional de la Conagua le informa el pronóstico del tiempo. Para hoy, 1 de octubre de 2026, el huracán Rachel continuará intensificándose al sur de Baja California Sur. Su circulación reforzará las lluvias muy fuertes en Baja California Sur, Sinaloa, Nayarit y Jalisco, así como vientos fuertes y oleaje elevado en zonas costeras de esas entidades. Por otra parte, el sistema frontal número 1 se extenderá sobre el norte y noreste de México. Interaccionará con inestabilidad atmosférica y una vaguada a niveles medios y altos de la atmósfera. Propiciarán lluvias puntuales intensas, con descargas eléctricas y posible caída de granizo, en zonas de Coahuila, Nuevo León, Tamaulipas, San Luis Potosí, Durango y Zacatecas. Asimismo, se prevén vientos fuertes, con posible formación de torbellinos en el norte de Coahuila. En la región central del país, dominan canales de baja presión, en combinación con inestabilidad atmosférica, propiciarán lluvias fuertes a muy fuertes en zonas del centro y sur de México. Mientras que para la península de Yucatán y el sureste del país, se pronostican lluvias fuertes a muy fuertes, favorecidas por la circulación ciclónica, una vaguada en altura, además de la onda tropical número 42. Finalmente, se pronostica ambiente caluroso a muy caluroso en estados del noroeste, noreste, oriente y sureste del país, incluida la península de Yucatán.

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3: Son las 10 de la mañana y 22 minutos.
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10: Estamos de regreso, mi querido ingeniero. 10 de la mañana, 23 minutos, las 10:23. Sigan participando, señoras y señores, en la controversia del día de hoy. 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Si no, entonces no está bueno, no sabe bueno. Los hijos tienen derecho a reclamar porque sus padres decidieron gastarse todo su dinero y no dejarles ni herencia, o los padres pueden disfrutar hasta el último peso porque ellos se lo ganaron. 453-152-3383, la línea telefónica disponible para que nos envíes tu audio y tu comentario acerca del tema. Adelante, ingeniero.
11: Pues hasta donde yo sé, los hijos tienen derecho a reclamar por el peso que ellos trabajaron.
10: ¿Por lo que qué? Porque le...
11: No tienen ningún derecho de reclamarle a los padres sobre casa, bienes o dinero que los padres producieron y formaron. Y ellos tienen dos padres, tenemos. Y los padres tienen todo el derecho de gastarse el fruto de su esfuerzo, el fruto de su trabajo, en lo que les dé su regalada gana.
10: Su regalada gana, dice.
11: Y los hijos lo que tienen que hacer es ganarse su propio dinero, chingados, y... No tiene por qué andarle pidiendo chiche a los papás. Que papá, que qué me va a sacar de herencia por lo que trabajaste, cabrón. Porque al menos yo sí recomiendo a todos, si tienen algún bien material o bien dinero, saben que, señores, vendan casa, si ya están en una edad de jubilación, vendan casa y gastense todo el bendito dinero, chingados. Eso sí, asegúrense su cajita y su terreno, ya saben dónde, en el panteón. Ya de lo demás, pues que cada quien se defiende como puede.
10: Se rasque con sus propias uñas.
11: Los padres no tienen la obligación de dejarles nada a los hijos, más que la educación y la formación. Nada más ahí es todo lo que tienen que reclamar los hijos. Con esta chingadera de los hijos andar reclamando a papá que vas a dejar. Ya casi te estás para morirte, para que venda la casa y nos repartas a todos.
10: Aunque no lo creas, pues así hay hijos, güey. Así hay hijos que ya nomás están esperando que les dejen los terrenos. Yo estoy viendo un hijo aquí enfrente de nosotros que nomás está esperando a ver cuándo le dejan el terreno. ¿Dónde está el terreno, güey? Ahí en la Lázaro, allá para arriba, en la Satélite, no sé dónde. Ya nomás está esperando, güey, que le lleguen las moscas.
12: ¡Qué emoción!
10: ¿Por qué eres así, ingeniero, neta, güey? O sea, ¿por qué estás esperando algo, güey, que ni siquiera es tuyo? Te prestas el aguacatón. Oye, por cierto, estaba marcando, pero ya se le cortó. A ver, páseme otra opinión de este lado.
13: Hola, Águila, buenos días.
10: Buenos días.
13: Sobre el caso. Creo que tienen todo el derecho.
10: ¿A todo el derecho de qué? Ah, mira, pásame la línea primero, porque no me deja escuchar. Bueno.
14: Bueno,
10: ¡oh, estúpido!
14: Buenos días a todos los candelamigos y a todos los de cabina de candela.
10: Gracias, mi hermano, gracias, bienvenido.
14: Oye, estoy bien gustoso.
10: ¿Por qué, güey?
14: Pues porque ya apareció Goku y tú lo grabaste.
10: No es Goku, estúpido, no sé ni qué es.
14: Era Goku, tú no sabes.
10: No sé ni qué es. Si quieren saber qué es lo que es, váyanse a mi perfil de Facebook.
14: Ya investigaste.
10: No, güey, pues no sé qué es, pues si supiera qué es, ahí te diría.
14: Entonces tú dijiste, váyanse a mi página si saben, quieren saber quién es.
10: Para saber qué, de qué se trata.
14: Oye, con esa pregunta tú me hiciste enojar, vale.
10: ¿Por qué?
14: ¿Por qué? Porque mi papá y mi mamá una vez sacaron un préstamo.
10: Ajá.
14: Y pues me hicieron que firmara ahí de aval.
10: Ajá.
14: Y ellos ahí pues no pagaron y me enredaron. Sí dijiste, ¿sabes? Que si los tenían que dejar enredados los padres, ¿no?
10: No, güey. Dicen los padres que ellos se quieren gastar el dinero de ellos y que no les van a dejar ninguna herencia.
14: Ah, era herencia. Yo pensaba que heredado, pues, como dijiste, heredado. Yo
10: endeudados, pensé que era enredado. Güey. Se llama endeudados, no heredados, endeudados.
14: Oh, pues ya me había enojado yo. Hasta le hablé a mi mamá y dije, oye, a mi jefa ya pagó ese dinero.
10: Oye, págalo tú como hijo, güey. ¿Qué tiene? Págalo tú como hijo.
14: Ah, y no nos van a dejar herencia. Y tú sí quieres que paguemos ese dinero.
10: ¿Y qué tiene? Te vas a ganar el cielo.
14: Ah, eso sí, ahí me dices en toda la torre.
10: Te vas a ganar el cielo, o sea, ¿y cuál es la bronca? ¿No pagarías tú una deuda de tu jefa?
14: Sí. Pues la neta, sí.
10: Qué bueno, porque le acabo de prestar dinero, güey.
14: Cállate los cinco, con razón ya surtió chicharrones y cacahuates. Ya está vendiendo allá en Parácuaro y yo te lo voy a hablar a ver si estoy cierto.
10: Oye, Estupi, ¿tú qué opinas, güey? Si tú fueras, tuvieras tu lana y dijeras, pues no les voy a dejar nada, ahí rásquense con sus propias uñas, ¿tú lo harías? ¿O eres también de los que dicen, no, yo quiero dejarles algo a mis hijos?
14: Mira, pues ahora sí depende cómo se porten los hijos. Porque hay hijos que en verdad sí lo merecen.
10: Ajá.
14: Y hay hijos que no valen para pura fregada, que la mayoría sí son, que nomás son, que se la pasen en la calle, que no trabajan.
10: Ajá.
14: Entonces a ese tipo de personas sabemos que no les va a hacer provecho. En vez de hacerles provecho, los va a acabar más.
10: Porque yo estoy así como la idea de que siempre como padres tratamos de darles a nuestros hijos herramientas para que se puedan formar una vida, ¿no? Y me llama la atención lo que dice Jackie Chan, que dice que no le va a dejar nada al hijo, que lo va a donar a cuestiones benéficas. De hecho, yo ya mandé mi solicitud a Jackie Chan, voy a tener una cuestión benéfica, a ver si me deja
14: para algo. Que nos mande, yo también voy a mandar mi solicitud para que nos mande una feria.
10: Ya que va a heredar ahí a instituciones benéficas, le voy a mandar la mía.
14: ¿Sabes cómo le va a hacer cuando te mande el depósito?
10: ¡Ya!
14: ¡Ay, mi hijo! ¡I'm sorry!
10: Oye, Estupi, te decía yo, ya, güey, ya se me olvidó. ¿Ya ves?
14: Ya estás viejito, pues, apá, por eso te está cayendo el pelo. Oye.
10: Ya se fue el avión, güey, lo que le iba a decir.
14: Oye, ayer viste a tu gemelo.
10: ¿A quién?
14: Allí en las Tortas California.
10: Ah, ¿qué
14: Donchería.
10: Tiene? ¿Qué tiene?
14: Pues está tu gemelo ahí, nada más que él tiene barba.
10: Es mi compadre, güey, no es mi gemelo.
14: Están igual de pelones.
10: No me confunda, no, él sí tiene pelo, yo no.
14: No, no, no, ¿no es tu brother?
10: No es mi brother, Stupi.
14: ¿Tú cómo sabes?
10: Bueno, sí es mi brother y es mi compadre.
14: ¿Tú cómo sabes que no es?
10: Eso sí, quién sabe, porque lo han confundido muchas veces conmigo. Entonces, no sé.
14: No manches, están casi, ha devuelto dos gotas de agua.
10: Ya no le puedo preguntar a mi papá.
14: Y ni modo, pues ahora estás acá con la duda.
10: Quedaré con la duda, igual en cualquier rato le hago la prueba de ADN. Saludos a mi compadre Julián.
14: Oye, mándele saludos, ayer fui a almorzar ahí en la esquina de la biblioteca, ahí por donde está allí, pues abajito en la esquina.
10: Ajá.
14: Oye, bien sabroso, y estaba escuchando que ahí todos los días los escuchan, apá.
10: Sí, la güera, saluditos ahí para la güera.
14: Bien sabroso, comí con tortitas hechas a mano, la neta.
10: Seguro coleaste.
14: No gorrié, pero sí me fiaron.
10: Ah, okay.
14: Ahí les debo el plato y el agua que me chingué ayer.
10: Está bueno, Estupi.
14: Es que no llevaba dinero y me fiaron.
10: Ah, bueno, saludos ahí para la güera y para todos los que andan chameando ahí. Que
14: oye, siempre... ya me paro, no, acá andamos, vamos a andar vendiendo lotitos acá en el Duende.
10: Ah, ándele.
14: Como siempre, primeramente Dios, aquí papas, elotes cocidos, huevitos cocidos, elotes blancos y amarillos y las greñudas también.
10: ¿Desde a qué horas?
14: Desde las 2 de la tarde, pa, acá en Avenida Niños Héroes, aquí en la colonia del Duende, a partir de las 2 de la tarde, y para la gente que quiera venir a ese barrio... Que se jica raza, porque aquí los atendemos como se merece.
10: Oye, pero tú no sacas cuando llueve, güey.
14: ¿Eh?
10: Tú no sacas cuando llueve, ¿está lloviendo ahorita?
14: Ay, más o menos, pero hoy sí vamos a sacar porque el dinero ya se nos acabó.
10: Ah, bueno. Entonces
14: lo
10: tú eres de los que
14: yo
10: no
14: le quiero dejar herencia. Herencia a mis hijos.
10: Tú no vas a dejar nada, güey. Sale, estupi, ahí te veo en el Duende.
14: Dale, gracias, que estén bien, saludos para todos, Dios los bendiga.
10: Ándale, que te va bien. Ahí el aguacatón de calzonzón, Orbe.
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5: Y estamos de regreso, señores, señores, ya solamente 10:42, las 10:42, a través de Candela. Les quedan poquitos minutos para que participen en la dinámica del día de hoy, acerca de los papás que se quieren gastar el dinero con el que trabajaron. No les van a dejar nada de herencia a los hijos, y los hijos les dijeron, bueno, pues ni para la caja va a haber, si no nos vas a dejar nada, ni te vamos a poder enterrar. Papá les dice, no hay bronca, ya lo pagué. Está bien que les dejen herencia a los hijos o que se los unten todo los papaces. ¿Qué dicen por acá?
6: Hola, Águila, buenos días.
5: Buenos días.
6: Sobre el caso, creo que tienen todo el derecho de disfrutar de su dinero. Y si al final no le quieren dejar nada a sus hijos, están en todo su derecho. Angélica Moreno, gracias.
5: Gracias por participar, ahí se las dejamos. Sigan participando, 453-152-3383, tu opinión cuenta y se lleva un pastel de pastelería Mari, el platillo.

0: casa quieran gastar lo que ellos construyeron. Los hijos tienen que hacer su propio futuro y no tenerse a lo que dejen los papás.
1: Para mí,

0: Pues sí, yo también digo que si no es obligación dejarle la herencia a los hijos ni nada, que ellos se lo gasten en vida, que lo disfruten, y de todos modos el día que mueran tenemos que enterrarlos. ¿Quién más que los hijos? Dejen o no dejen para enterrarlos, tenemos que enterrarlos. Esa es mi opinión.
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6: 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Son las 10 de la mañana y 51 minutos.
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11: 10 de la mañana, 52 minutos, señor, después de este tema. Nos vamos a ver quién se lleva hoy el pastel de Pastelería Mari y el platillo de Yayico.

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1: el Señoras y señores, el día de hoy el pastel de Pastelería Mari, el platillo de Yayico, atención, se lo va a llevar Sandra Gómez Cornejo. Sandra Gómez Cornejo se lleva el pastel y el platillo de Yayico. Tiene que venir antes de las 2 de la tarde o de 4 a 5, por favor, aquí a Cabina de Candela para que le entreguen su vale. Quédese con el Pelón y el Marciano. Escuchamos mañana. Dios mediante, gracias por participar. Nos vemos y nos escuchamos en la próxima.
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6: Son las 10 de la mañana y 57 minutos.

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0: ¡Eso! ¡Mi queridísimo Marcianito del Tianguis! ¿Cómo te fue para poner el manteado hoy jueves?
1: Oye,
0: está
1: yendo bien, güey.
0: ¿Sí?
1: Espérate, que la gente está yendo a lo calientito.
0: Espérate, no. Como que la bajas poquito el tuyo. Poquito al tuyo. Así. Ahí está muy bien, ándale. Sí. Oye. Nosotros lo dijimos aquí que toda la semana iba a estar lloviendo y hasta ahorita no nos ha fallado el pronóstico,
1: ¿eh? Resulta que eres muy evidente, güey.
0: No, resulta que soy el patrón, güey. No más publicaba eso. Nada de chamba, nomás de... ¡Qué bonita lluvia! ¡Va a llover! ¡Prevénganse! No, güey, y ahora puro de comida.
1: Sí.
0: Puras fotos tragando.
1: Pues sí, ya como ya tiene lana y...
0: Y de leyes, nada.
1: Y del presupuesto.
0: Y de algo para el pueblo,
1: güey.
0: Cero.
1: ¿Una propuesta en todo lo que lleva ahí?
0: Nada.
1: ¿Mira?
0: No, anda en campaña el señor.
1: Ah, sí, todo.
0: Anda en campaña.
1: A huevo.
0: Anda en campaña.
1: ¿Quién les dice algo?
0: Nadie. Nadie.
1: Son dueños de línea.
0: Y el puesto que se eligió.
1: A todo dar.
0: Nada. Nada.
1: No ha hecho nada, güey.
0: Ni va a ser. Ya se le va el tiempo. Oye, ¿qué onda, digo, con todos los políticos? Todos los políticos y todos los que quieren ser.
1: Y todo el mundo.
0: Todos los que quieren ser y los políticos. A lo que los eligen, nada. Pero ¿qué tal regalando balones? Botes de pintura. Tapando baches.
1: Ándale.
0: Regalando pollos. Bueno, regalando no, vendiendo. Porque no regalan ni madres. Todo te lo venden. Láminas a bajo costo. Tinacos.
1: ¿Sí?
0: Ahora los güeyes hasta ofreciendo sobanderas.
1: ¡Ah!
0: ¡Está eso mal, güey! Unos ofreciendo que está malo de la cadera. Aquí la... No, ¿qué es Don Trino, güey? El de allá, el de...
1: Güey, pero ese es el compán.
0: ¿Dame las láminas?
1: Sí, también.
0: O sea, no hay otra cosa, güey, que puedan destacar.
1: A ver, ¿a qué propuesta harías, güey?
0: ¿Yo?
1: ¿Qué darías tú si fueras político?
0: No puedes andar ahorita haciendo propuestas porque no es tiempo.
1: Ah, entonces. Pero si fueras, un supón.
0: No, si yo fuera y me... Así que anduviera como todos estos, yo visitaría a cada uno de mis amigos. Platicar y decirles el proyecto y todo lo demás,
1: bueno,
0: pero...
1: Bueno, eso lo hacen, güey, eso no es nuevo.
0: No, pues eso es lo que tienes que hacer.
1: Bueno, pero eso no es nuevo.
0: ¿Quién te dijo que tienes que regalar tinacos, tejabanes?
1: Bueno,
0: no.
1: ¿Qué harías?
0: Por, yo te estoy diciendo qué haría.
1: ¿Nada?
0: Sí, yo no tengo por qué regalar cosas. Ni andar, botes de pintura.
1: Ay,
0: y...
1: la buena persona.
0: Oye, ¿van hasta no sé qué ranchería? Aquí venimos a traerles dos balones de 200 pesos. Me da más vergüenza a mí que publiquen eso que ir a llevar los dos balones.
1: ¿Tú llevarías tres balones?
0: No, yo, oye, con un sueldazo que tienen, arriba de 50,000 pesos no se les cae.
1: Sí,
0: ¿y vas a ir a llevar a una comunidad que está allá en cala jodida y jodida aparte? ¿Dos balones?
1: Sí, pues no.
0: No, que te crean por tu palabra.
1: La vergüenza, güey.
0: Que te crean por tu palabra. Señores, mañana va a venir Cristian Estrada, el pelón, posible candidato o como quieras, ¿no?
1: Respondan las cosas porque es güey se las lleva.
0: Ándale. Así. ¿Saben qué? Yo no vengo a traerles nada porque yo no tengo nada y porque... Pues, ¿de dónde?
1: Por eso no eres político, güey.
0: No.
1: Porque no tienes nada, güey.
0: Pero estamos mal. Yo no sé quién les dijo a todos estos... Que eso es hacer política.
1: Pues sí.
0: No sé, eso está mal. Todos, parejitos, güey. Fórmamelos a todos y a todos les digo. Eso está mal. Hacer política tanto el que quiere como el que ya está.
1: Es que, güey, a mí me da coraje los que ya están, güey. Y no hacen nada, güey.
0: Regalando balones y cubetas de pintura. Ah. Apoyamos, espérame. Apoyamos al deportista fulano. Porque va a ir a los juegos de... ¿Sepa qué? Con un sobre amarillo.
1: Ya está hablando político.
0: Espérate, un sobre amarillo, güey. Que lleva 200, 500 pesos. No más. No más. El sobre no lleva más. ¿Por qué lo dan en un pinche sobre? ¿Por qué no se lo dan así que vea la gente cuánto le está dando? No creo que el sobre lleve 20,000 pesos. Que lo quieran ocultar, güey. Un sobre que no lleva más de 500 pesos, te lo puedo jurar, güey.
1: Porque son sobres, ¿qué quieres, güey?
0: ¿No quién es el patrón o quién es? Bueno. A tus órdenes. Primero arregla el teléfono o ponte donde puedas hablar bien, güey, porque no puedes. La pregunta del día de hoy, mi queridísimo marciano, es... Eso. ¿Está usted de acuerdo que en los salones de las escuelas, todas, primarias, secundarias, preparatorias, universidades, pongan cámaras de seguridad para protección del alumno y de los maestros? ¿Está usted de acuerdo?
1: No, porque se le ven los calzones a las muchachas.
0: No, pues no la van a poner en el suelo, marciano.
1: Ay, pero las manejas así,
0: no, pues las va a poner en un ángulo de arriba. Ay, no las va a poner en el suelo. Eso lo hacías tú en la secundaria cuando te ponías el espejo en la pata.
1: Exactamente.
0: De maldito.
1: No era cámara, usábamos un espejito, güey.
0: Sí.
1: Y lo metíamos entre los
0: agujetas
1: del tenis.
0: Sí, y hacías así.
1: Y a ver los calzones.
0: Y ya cuando te conformabas, güey, son blancos.
1: Ay, sí.
0: Güey, ¿no te acuerdas el chiste que te conté el vato que tenía las botas de cristal?
1: No.
0: ¿No? Trajo de Estados Unidos unas botas de espejos, puros cuadritos de espejo.
1: Ándale.
0: ¿Te acuerdas de esas bolas así que ponían? Ajá, en las discotecas.
1: Uh-huh.
0: Ah, bueno, las botas así eran de ese güey. Puros cuadritos de espejo, espejo, espejo. No, no, o sea, vidrio pero espejo. Se reflejaba todo. Entonces las trajo porque era fiesta del rancho, güey.
1: Ah, imagínate, güey.
0: Y le dijo a su hermano, ya quiero que sea el domingo para estrenar las botas. No, pues bien chidas las botas, se las enseñó a su hermano. Y, carnal, me hubieras traído unas. Carnal, la neta, me costaron cuatro. Ya quiero que sea el domingo para estrenar las botas. No, pues bien chidas las botas, se las enseñó a su hermano. Y, carnal, me hubieras traído unas. Carnal, la neta, me costaron $4,000, güey. Si hubiera traído, me cae que yo te las traigo, pero la neta no traía, güey.
1: No
0: traía, pero ahora que bajen, ahora que las pongan en especial, te traigo unas. Bueno, güey, sábado en la mañana le hablan del jale en Estados Unidos que se tenía que regresar ya a firmar lo de los Lincoln Tax, o sea, lo de los impuestos y todo lo demás. Y que era último día el domingo. Y, güey, dijo, ¿sabes qué, carnal? La fiesta, las botas. Dijo, mira, carnal, ahí las voy a dejar. No te las vayas a poner, por favor, porque déjame para dentro de 8 días, es el fin de la fiesta, ahí las voy a estrenar. No, ahí déjalas, güey. Es más, ciérrale al ropero. No. Pues dejó las botas, güey. Y el carnal picado agarra de las botas para el baile, güey. Que se las lleva, güey, al baile. Que saca a bailar una muchacha, güey, minifaldita. Bonita la muchacha, güey. Empezó a bailar con las botas a destrar.

estamparse. Y plánchame la camisa, plánchame el pantalón. Y el güey, vuelta con las botas. Cuando voltea para abajo, güey, una rajadota en las botas. Dijo, ya me va a regañar mi carnal. Güey, una rajadota en la bota. Dijo, mi carnal se va a enojar. Dice, se la

0: cámara en las áreas comunes.
1: En la cooperativa, ¿no quieres una?
0: Y seguridad de los alumnos y de los propios maestros.
1: Muy bien. ¿Hay otro o no? 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Oye, 26 años que salió esta canción, Martín Solís fue vocalista del grupo Alfa 7 de La Mira, Michoacán, que hizo historia, pero el que lo logró sobresalir fue Abel Lemus. Él se salió cuando Alfa 7 empezó a despuntar con todo, hizo su grupo que se llamaba Martín Solís y su grupo Imborrable. Hizo una canción que fue un éxito al lograr tapar a Alfa 7 en ese momento. Se quedó estancado, no sé qué pasó, y hasta la fecha no sabemos qué ha pasado con Martín Solís y nos quedó de ver una promoción.

0: acariciando. 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
0: Vamos a un corte y regresamos.
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1: 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Son las 11 de la mañana y 15 minutos.
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5: ¿Crees, Marcianito? Marcianito.
6: Ahora no, me ponen mi canción este güey.
5: ¿Qué crees, Marcianito? Hoy es el Día Mundial del Café.
6: Zacatecas.
5: Si quieres, si quieres, si quieres.
6: Café.
5: Chiapas, güey. Veracruz.
6: Michoacán.
5: Guerrero. Bueno, Colina. No te vayas lejos.
6: Ah, aquí.
5: Apaxingán.
6: Aquí el otro, güey. Aquí el rey.
5: No te vayas lejos. Apaxingán.
6: Apaxingán tiene café.
5: Sí. ¿Por qué? Los adelante cajones, de Acahuato está la presa, el molinito.
6: Uh-huh.
5: Y luego sigue otro ahí. Ahí hay café.
6: Ahí hay café.
5: Ahí hay café, árboles de café. Y estoy a punto de hacer un reportaje. Aquí en el mercado, las señoras que se apellidan Saldaña, si las conoces.
6: Ah, sí, como no, nos deben una lana.
5: No deben. ¿Ah, no? Son muy pagadoras las señoras. Muy, muy serias las señoras.
6: Saludos a las señoras Saldaña.
5: Dan muy caro, pero fruta muy buena. Fresca y todo. Bueno, ellas son de acá, de este rumbo, de Acahuato.
6: Uh-huh.
5: Ahí te venden un café que lo traen de allá.
6: ¿Ah, sí?
5: Sí, güey, lo muelen, ahí lo secan y ahí lo traen. Son familiares de ellos y ahí te venden café.
6: Tú ni tragas café de ahí, güey.
5: Tú bien sabes que sí.
6: Este traga café de la lucha.
5: Ah, sí, pero he probado ese.
6: La
5: señora me regaló un kilito de café. ¿Nescafé no? ¿Nescafé no? No, eso no.
6: El café de costeño.
5: Ese sí.
6: El de los pobres.
5: Sí. Sí, porque no trae procesos químicos.
6: A mí me gusta el costeño, pero con...
5: ¿No te gusta el costeño, pero aquel que venía con los juegos, güey? ¡Tu negro, pues!
6: No, tu negro, no. El costeño, pero con
5: galletas. Galletas de animalitos.
6: No, güey, Marías.
5: Con galletas Marías.
6: Galletas Marías,
5: bueno,
6: güey.
5: Y ahí es municipio de dónde, güey?
6: De
5: Apaxingán.
6: Sí,
5: entonces, Apaxingán, no
6: que...
5: en la cantidad de otros, pero producimos café. Ok, hoy es el Día Mundial del Café.
6: Uh-huh.
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6: sí, güey, pero es el café
5: tantos
6: americano.
5: Mililitros. Sí, café americano, güey.
6: Nah,
5: ¿es café?
6: Pues ese no, güey.
5: ¿Qué querías, güey? De con leche y todo.
6: El otro, el clásico, el otro.
5: ¿Y si sabes que no existe el café americano?
6: No, güey, porque el café es colombiano.
5: No, es árabe.
6: ¿Ah, sí?
5: Sí, el café viene de allá.
6: ¿El que traen con el vasito en la arena?
5: No, se llama café americano porque, más o menos iba la historia. En un lugar donde se empezaba a servir el café y estaban construyendo algo, llegaban los americanos y pedían el café pero de tal forma que le decían sin leche, dámelo en agua, así. Entonces se quedó, la gente decía, un café para el americano. ¿Sí me explico? Uh-huh. Un café para el americano, que era la persona que estaba ahí de comensal. Uh-huh. Entonces, por eso se quedó así, café americano. Para empezar, Estados Unidos ni produce café. Uh-huh. ¿Sí lo sabías también?
6: Sí.
5: Ni produce café. Entonces, el café americano, el que solemos, suele usted tomar casi todos los días, como yo, que así es el americano, se llamó así por eso, porque decían, dale un café al americano.
6: Y ahora, ahí les va. La palabra es de origen árabe.
5: Sí.
6: ¿Sale? Que se llama tawa. Palabra que se utiliza para referirse a la bebida. Y después pasó al turco.
5: ¿Al turco?
6: Que se llama kahé o kahé.
5: Ajá.
6: Luego al italiano como café. Y de ahí llegó al español como el café. Bueno, el italiano es coffee.
5: Sí.
6: Café. Y aquí es café. Bueno, para la gente que no sabe, el color café se llama así por parecerse al café, güey.
5: Sí, ahí te va.
6: Por eso.
5: México tenemos un referente, uh-huh, que es Veracruz. Tiene más de ciento y tantos años ese café, ese negocio que está en Veracruz, que, uh-huh, se llama La Parroquia. Ese café, Porfirio Díaz, cuando se fue de México, que lo corrieron, lo exiliaron, como usted le quiere llamar, a Francia, uh-huh, se embarcó en el puerto de Veracruz.
6: ¿Sí?
5: Mientras esperaba el buque, Porfirio Díaz se metió a esa cafetería ahí en Veracruz, que todavía existe, tiene más de ciento y tantos años. Es parada obligatoria cuando vas a Veracruz
6: echarte
5: un café ahí en el Café La Parroquia, así se llama.
6: Porfirio,
5: y pides un café que se llama café lechero, como lo pidió Porfirio Díaz.
6: ¿Con qué burro?
5: No, güey. Te sirven el café y desde acá arriba, con la tetera, que se llama así, uh-huh, sin derramar, que es el atractivo de ese café, los meseros te lo sirven así, te ponen tu taza, entonces desde acá la leche hervida, calientita, la tetera. Para los naquitos que no sepan, pues, qué es la tetera, es, uh-huh, como la olla que tiene así un tubito para afuera. Esa es la tetera.
6: Uh-huh.
5: Le hacen hasta arriba.
6: De otra manera, ¿sí?
5: No, esa es otra. Así. Y que le caiga al vaso, que se llene y espumie. Ese es un café lechero que lo pidió Porfirio Díaz y se hizo famoso. Así lo pidió él, así se lo servían en el palacio. Y le decían, uh-huh, dijo, a mí sírmelo así. Entonces ya eso es tradición, ir a Veracruz.
6: La producción de café en Hidalgo, San Luis Potosí, Tabasco, Jalisco, Nayarit, Colima y Estado de México.
5: Sí.
6: Ah, y también aquí en la parte central.
5: Oye, ahí te va otra cosa. Cosas raros de los cafeteros, güey. Por ejemplo, mi padre toda la vida tomó café, hasta hace unos años que ya se lo prohibieron.
6: Y está bien prieto, güey.
5: No, güey. Nunca, escúchalo bien, nunca. Hasta ahora que yo de grande he ido a la casa y se me antoja un cafecito y ya tienen café.
6: Ajá.
5: Pero nunca en mi casa, con mis papás, cuando yo vivía y estaba ahí, había un gramo de café. Ni nunca mi papá se tragó un café en la casa, güey.
6: ¿Entonces?
5: Acá en la calle, aquí en la cafetería, ay, de güey, siempre.
6: Que lo debían.
5: Ahí, aquí con los que arreglan el mundo.
6: ¿Dónde?
5: Con los que arreglan el mundo. Ah, bueno. Y mi padre nunca, güey, en la casa había...
6: ¿Se tomaba ni
5: un café? ¿No había café? Porque él era el único que tomaba.
6: Se esperaba, güey, al chisme.
5: Bueno, a mí la vida me cobró la factura. Entonces yo, me gusta el café. De ley es, uh-huh, uno, aquí cuando llego, y al rato otro. Dos, nada, uh-huh, más. Ya no puedo más. La gastritis me está haciendo también estragos. Y ya, uh-huh, le he bajado a uno. Pero ahí te va, güey. En mi casa tengo el café y necesito tenerlo bolsa tras bolsa y un pomo escondido porque mi esposa no le gusta ni el aroma del café.
6: Okay.
5: No le gusta ni el aroma del café.
6: Le da
5: así la palabra, ¿asco? Grima, asco.
6: Uh-huh.
5: Cuando yo voy a Uruapan, no compro café porque se trasciende la camioneta y ella viene que ya me siento mareada, que ya me dan ganas de vomitar.
6: Pero eso es cuando yo voy al baño y hago
5: café. Ah, ¿haces café? No, güey. Acá mi vieja sí, güey. Entonces,
6: no,
5: necesito un Uruapan y que no vaya ella, güey, para ir a traer café.
6: Uh-huh.
5: Y
6: Sí, porque el aroma es muy fuerte.
5: Entonces, ahí te va, los Oxxos pusieron el café hoy a un peso, de 6 de la mañana a 1 todavía alcanza, llevando tu termo, llevando tu termo. Pero ahí le va, porque ahorita estuve viendo en el Oxxo. Si usted es de los que compró un café cuando inauguraron, no sea poca vergüenza, tenga poquita madre, güey. Llevó hasta la mamá, la señora, la hija con su pocillo que le dieran café de a peso. Eso es para clientes que casi van un día o dos a la semana, no joda. Usted fue al café cuando lo inauguraron hace 8 o 10 años y ahorita va la promoción, güey, por café.
6: ¿Pero qué tiene?
5: ¡No, güey! No, por eso los negocios quebran, güey.
6: Pero lo están regalando, güey.
5: Fíjate, era un señor peluquero que tenía 30 años de servicio.
6: ¡Ay, eso te embona!
5: Entonces, el peluquero en la mañana, pues, papá, le cortó el pelo. Y le dijo al señor, ¿cuánto le debo? Le dijo, no, no es nada. ¿Cómo no es nada? No, estoy celebrando hoy 30 años de servicio. Y todo este mes, yo dije que la primera persona que le cortara el pelo no le cobraba.
6: O sea, gratis. Tiempo.
5: Sí, gratis. Al otro día, cuando el señor, el peluquero, abrió la peluquería, güey, un chunde de pan, en agradecimiento del señor que le cortó el pelo, que era dueño de una panadería. Ah, bueno. Al otro día, igual, el primer cliente, pa, le cortó el pelo. ¿Cuánto te debo? Dijo, no, no es nada. Estoy celebrando 30 años de peluquero y todo este mes el primer corte es gratis. No, oh, muchas gracias. Al otro día, güey, un ramo de flores. El dueño de la florería le mandó el arreglo de flores. Y así, güey, al otro día de la tortillería y que le manda, pues, sus 5 kilitos de tortilla.
6: ¿A todo dar? ¿Por qué de chilaquil?
5: El sábado, güey, que le corte el pelo, pa, no, está bien, este, un diputado, güey. Tas, dijo, no, no es nada, porque hoy así, al otro día, ¿qué crees que tenía?
6: Nada, güey.
5: Toda la familia del diputado, güey, ahí. Todos ahí, güey, que le cortaban el pelo.
7: Hola, buenas tardes.
8: Buenas tardes.
7: Mire, oí que el pelón tiene gastritis.
5: Sí.
7: Y le voy a dar un remedio. Si no le hago el bien a una persona, no le hago un mal.
5: Yo sé que no.
7: Conoce al guaco.
5: ¿El guaco? ¿El que está aquí yendo a Lombardía?
7: No, sí, que el guaco es un bejuco que es como una moneda de 10 que tiene rayitas.
5: Ah, órale. ¿Dónde lo puedo encontrar? Sí, es que yo pensé que el que está acá rumbo.
6: No, güey, ese es el poblado.
5: Ah. ¿Dónde lo puedo encontrar?
7: Este lo encuentra aquí, lo hay regalado. Allá también, estoy seguro. Le llaman al primordial, de otra palabra.
5: Ajá.
7: Es un bejuco, este, delgadito, se acuerda, si está gruesito. Y tiene, está como una moneda de 10 rayadito.
6: Sí.
5: ¿Y ese cómo me lo voy a tomar?
7: Ese lo toma hervido, cocido. No lleva dieta.
6: Nada de
7: dieta.
5: Como agua de uso.
7: Como té de uso, es todo. Lo pueden usar con lo que quiera.
5: Y me lo echo todo.
7: Es bueno para gastritis, para el colitis nervioso. Y si le pica un alacrán, lleva posibilidades que no le haga.
6: Sí, porque lo matas al alacrán con el perro.
5: Con el bejuco. ¡Tan! No, no es cierto. ¿Cómo se llama usted, jefe?
7: Javier Barocio.
5: ¿De dónde me habla, don Javier? Se ve que usted tiene mucha sabiduría.
7: De la Ruana.
5: De la Ruana. ¿Cuántos años tiene, don Javier? ¿Podemos saber?
7: No, yo ya tengo 73 años.
5: Hombre de campo, sabiduría. ¡No, güey! Bueno. Sí. ¡Hombre de campo! ¡Qué bueno, don Javier!
7: No,
5: a ver.
7: O sea que lo que es bueno que tengo yo, que si sé un remedio, me gusta darlo.
6: Oye, Javier, una pregunta. ¿El pelón se lo quiere poner en el supositorio? ¿Se puede?
5: No, ¿qué pasó? Oiga, don Javier, voy a anotar aquí su número. Voy a anotar su número y cuando tengamos duda de un remedio le podemos hablar. Viernes de remedios con don Javier.
6: Ándale.
7: Si no lo sé, se lo consigo.
5: Ok. Aquí vamos a anotar su número, don Javier.
7: Lo consigo, lo aseguro.
5: Gracias, le agradezco.
7: Acabo de agarrar un remedio para las cataratas.
5: Ah.
7: Que es la ortiga cuando está floreando.
6: ¿Se la echan los ojos o qué? Hey.
7: Sí, no, es que lo que pasa que se corta allí cuando está floreando, se corta así la flor con el cañotito y se muele bien molidito.
6: Ah.
7: Y ya entonces, bien molidito, y se cuela con, yo digo que se cuele con este garra así de algodón.
5: Ajá,
7: doble
5: con garra, calzones
7: viejos. Para que no le entre los zapates.
6: Sí.
7: Con los
6: calzones viejos. Yo la conocí de otra manera. Decían que con una ortiga te limpiaras para que
5: no. Don Javier, no. Si es don Javier, ¿verdad?
7: No, yo sé lo que se siente y eso sentado, porque mi hermano me aventó en una ortigona que cabía casi todo mi cuerpo.
5: Bueno, cuídese, don Javier, le agradezco. Saludos a la Ruana, aquí vamos a guardar su número. Le vamos a marcar mañana para que vaya consiguiendo un remedio para la impotencia sexual.
6: Ajá, para que se pare.
5: ¿Sale?
7: Yo estoy comprando pastillas para que no, ya no poder.
5: Mañana le marcamos.
7: Vaya
5: buscando el remedio, gracias.
7: Eso ahí, medicina, pastillas para poder.
5: Ah, esto es para no poder.
7: En la farmacia.
5: Bueno, cuídese, mañana le marcamos. Hasta luego.
7: Gracias.
5: Dios
7: gracias,
5: lo bendiga.
7: Dios
5: saludos a la Ruana. Vamos a la música. Estos señores también vinieron aquí, prepararon su disco, nos lo presentaron. Era un señor gordito chino, tipo costeño.
6: ¿También?
5: No, eso sí pagaron. Se apellidaba Huito el señor. Me doy cuenta que falleció hace unos años. En el disco, el señor me dice, antes de la entrevista, aquí estuvimos, hace años, aquí, aquí lo trajeron. Me dice, oye, creerás que no tengo el corte de la canción. Ayúdame a definir cuál. Y le digo, esta. Escuché el disco, aquí estábamos platicando. Y me dice, ¿sabes quién la compuso? Le dije, no. Es un maestro, dice, de aquí de Petacalco. Dice, el maestro es muy mi amigo. Y la ya así, así, así. Dice, y la neta, nos apoyó con el disco. Yo sin saber, yo no los conocía. Me dice, tienes sentido musical tú, sabes y la chingada de todo. Entonces, esta canción aquí fue corte en Candela y tuvo éxito. Me dijo,
6: no,
5: esta... No, güey. Lázaro Guerrero. Y me dice, esa la vamos a promocionar en todo aquí. Y le dieron a esa canción. Gotitas de amor, corazones del amor. Ya se desintegraron, creo, ya no existen, no sé. Eran de Lázaro Cárdenas.
6: ¿Cómo dices,
5: el señor se pidaba Huito, ese que cantaba, ya murió el señor.

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3: Tras el escándalo por la campaña de Novi, donde Sydney Sweeney posa semidesnuda con ropa deportiva, figuras como Sharon Stone y la jefa del Comité Olímpico Mexicano, María José Alcalá, se le fueron encima. Advirtieron que esta publicidad cosifica a las atletas y reduce su esfuerzo al morbo masculino, aunque en honor a la verdad a uno que otro sí le dieron ganas de aprender nuevos deportes. Carlos Torres Piña amarró ayer un respaldo de peso pesado rumbo al 2027. Neto Núñez y toda la plana mayor del Partido Verde lo ataviaron con el chalequito del Tucán, cerrando filas con todo y su estructura territorial. La jugada demuestra que el Verde no anda con jaladas y le echó toda la carne al asador al proyecto del coordinador michoacano. Harto músculo político es lo que quieren demostrar en esta nueva ruta de la llamada transformación de Michoacán. Un sustazo se llevaron los fans de las artes marciales al circular la falsa muerte de Jackie Chan, con una foto en blanco y negro y la fecha 1954 a 2026. Todo fue una mentira viral, provocada por la mala traducción de un mensaje sobre sus 72 años. El ídolo está vivito, coleando y filmando su nueva película en Kazajistán.
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10: ¡Este año! ¡Gracias, mi querido Marciano! Oye, la pregunta del día de hoy, cortesía de nuestros amigos de Gusta Pizza, llévese una pizza, mande su audio y díganos si usted está de acuerdo que en todos los salones de clases de las escuelas primaria, secundaria, kinder, universidad, pongan cámaras de seguridad para proteger al alumno y a los maestros. Díganos si está de acuerdo, por favor.
11: Buenos días, pelón. No, pues sí estoy de acuerdo que haya cámaras en la escuela de vigilancia para que vigilen todo y vigilen que no haya bullying para los niños.
12: Hola, pelón, hola, Marciano, soy Juan Carlos.
10: Hola, ¿cómo te va?
12: Y claro que sí, estoy de acuerdo en que haya cámaras de vigilancia, sobre todo de las escuelas secundarias en adelante, porque ahorita la chamacada anda muy desatada. Que tengan buen día. Y por favor, un respetuoso saludo para nuestro amigo La Gorroncha.
13: La Gorroncha. Yo no estoy de acuerdo porque cuando yo me iba con mi novia, se perdía uno en... atrás del salón, güey.
10: Ah, sí.
13: Y luego nos íbamos acá en la técnica y nos íbamos a la cancha, güey. A la cancha había un árbol.
10: Pero no más va a ser en los salones, no en toda la escuela.
13: No, sí, pero yo te estoy diciendo lo que
10: ¿sí? Ah, lo que hacías.
13: Teníamos un...
10: ¿No te ibas al taller de costura?
13: No, güey, hacíamos un tendido ahí en
10: palomón. O sea, ¿hasta cobija llevabas?
13: Ah, bueno, ahí teníamos
10: todo. ¿Y almohada, di? No, sobre cama y no, todo, güey.
13: Pero teníamos escondido el tambache.
10: El tambache.
13: El tambachito. Y entonces, cuando llegaba la hora del recreo, güey, todos corríamos.
10: Allá para el tambache.
13: Allá para el tambache, güey.
10: ¿En la Eti?
13: Olvídate, la hierba se movía, güey.
10: Muy buena rola. Oye, ahí te va. Chiste malo, chiste malo, chiste malo. Hablando de novios.
13: Ándale.
10: Pero antes de eso, les dijo la maestra en la escuela: jóvenes, la clase de hoy lleva teoría, gramática, sabiduría, lógica, mucho. Dijo, yo nomás les voy a hacer esta pregunta y ustedes me responden. No se puede tener todo en la vida. Entonces,
13: levantó la mano.
10: Lupita. A Lupita adelante, dijo la maestra. Maestra, sí se puede tener todo en la vida. Tenemos una casa de 2 pisos, aljibe, paneles solares, televisiones plasma. Mi papá tiene un Corvette.
13: Ay, güey.
10: Entonces para otro muchacho. Dijo, maestra, Jorge, sí se puede tener todo en la vida. Dijo, mire, nosotros tenemos casa de 3 pisos con alberca. Tenemos atrás una especie como de zoológicos. Mi papá le gustan los animales exóticos.
13: Ay, güey.
10: Tenemos un Corvette. Y en la parte de arriba, dijo, tenemos un helicóptero.
13: Ay, güey.
10: Dijo la maestra, sí, pero no puedes tener todo en la vida. Porque ella tiene un Corvette, tú tienes un helicóptero. Pero, ¿quién tiene un avión? Miguelito. Maestra, nosotros tenemos una casa de 1/2 cuadra, alberca, calefacción, un gimnasio, el Corvette, el helicóptero, dijo, y tenemos avión allá en el aeropuerto con el Monkey. ¿Ve cómo se puede tener todo en la vida? Dijo la maestra, no, aún así, tú tienes helicóptero, avión, alberca, y no tienes todo en la vida. Fue el que se para uno. Dijo, maestra, nosotros sí tenemos todo en la vida. ¿Por qué? Porque mire, ayer mi hermana llegó con el que según es su novio.
13: Uh-huh.
10: En una moto itálica.
13: Ande, güey.
10: Gorra con brillitos.
13: Híjole.
10: Pantalón roto.
13: Vamos.
10: Bolsita terciada. Escape ruidoso en la moto. Y dijo mi papá, hijo de la chingada, no más lo que nos faltaba. ¿Ve? Como si tenemos toda la vida, dijo. Dijo papá, no más lo que nos faltaba, dijo. Entonces sí tenemos toda la vida, dijo. Buenos días.
1: Sí, estoy de acuerdo que pongan cámaras en los salones. Así ven lo que hacen los maestros y los chamacos. Los
13: a ver, si estudian, ¿okay?
1: Estoy de acuerdo.
5: Buenos días, Pelón.
10: Buenos días. Yo
5: estoy de acuerdo que haya cámaras de seguridad en las escuelas para evitar lo que es el bullying o el maltrato de los niños.
10: Sí.
5: Tanto en toda la escuela como en los salones de clases, ¿verdad?
13: ¿También en el baño? No, en el baño no.
10: ¿En el baño no?
13: En el baño no. En el baño hacemos agujeritos.
10: Vamos a la música mejor, Marcianito. Oye, Marcianito, este grupo aquí también vino como en un aniversario, 2 nada más, no recuerdo, no fue mucho. Nos mandó promociones, es de Zamora, Michoacán, Raúl Partida, que allá en todo Zamora y esa área es muy querido, muy conocido. Muy querido allá en todo. Tiene una canción que se llama, con mariachi, que se llama la de Murió mi padre. ¿Cómo? Se llama El Árbol, ¿no?
13: No se vaya a ver la ranchera.
10: Sí, pero sí, güey, pegó mucho este camarada. Y bueno, ahí en esa agrupación, en ese momento, traía a un integrante que es hijo de José Luis Gascón. Entonces, él compuso esta canción, el hijo de José Luis Gascón. Y si te fijas, la agrupación le dieron un toque a la Tropa Chicana y a la música de José Luis Gascón. Ahí le va.

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6: 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Son las 11 de la mañana y 46 minutos.
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3: Oye. Marta, audio se escucha.
0: Sí.
3: Más opiniones acerca de... ¿Deben de tener en su casa una cámara?
0: No, güey, la escuela, la escuela.
4: Buenos días, Cristian.
0: Buenos días.
4: Para el marciano, sí, completamente de acuerdo. Que haya cámaras también para seguridad también y ver de nuestros hijos también. Pues obvio que pudiera haber cámaras, pero sin audio, para tenerles un poco su privacidad, porque hoy en día pues ya ves, se quejan de todo. Pero sí estaría constante ver qué es lo que ellos hacen. A veces cuando en la salida sale el maestro un rato para afuera y ellos se quedan adentro, ¿quién es el que empieza a alborotar la gallera? Completamente de acuerdo que haya cámaras en las escuelas.
3: Pero con audio, güey, porque a veces le tiran bronca al maestro, güey.
5: Es muy buena idea
0: debe ser
5: que
0: con
5: haya
0: todo.
5: Cámaras en los salones para una mayor vigilancia y así evitar cualquier
0: Oye,
5: tipo de
0: el otro
5: problemas.
0: Audio, ¿quién era? ¿No dijo el nombre?
5: El
0: sí.
5: Nombre es Rogelio Orozco Guerrero.
0: Hay que decir el nombre, el que mandó el audio.
6: Marciano, pues yo creo que sí está bien para evitar... malas acusaciones o algún problema, pero siempre y cuando se esa información o esas grabaciones se resguardaran y se mostraran
0: por como dijo,
6: los involucrados
0: ahora no, como
6: los
0: dijo.
6: Papás, para así evitar que se lo que se graba se pueda dijo lo puedan subir cualquiera y lo pueda agarrar
0: dijo
6: para, dijo ya para otros fines
0: dijo
6: y no realmente
0: es el dijo le vamos a poner este el dijo
6: de seguridad integral de todos
0: como
6: ellos.
0: Dijo
6: es mi opinión, saludos Nicandro Martínez.
0: Gracias Nicandro, dijo. 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
3: Sí, yo porque yo tengo mi terrenito, güey, ya lo estoy pagando 5,000 baros al mes.
0: Sí, además ahí todo seguro, no es paracaidazo, todos
3: Nada.
0: Los permisos, todo en regla.
3: Está bien planito, güey, bien planito.
0: Bien bonito, ¿verdad?
8: Salón, buenos días.
0: Buenos
8: yo
0: días.
8: Opino que no pongan nada de cámaras, porque luego van a ver cuando le dé borradorazos en la maceta a los chiquillos enfadosos.
0: No, está bien.
9: Rata inmunda.
0: No, ¿tú estás de acuerdo? Yo sí estoy de acuerdo que le han borrado
3: sazos.
0: Yo sí. A mí así me educaron en la escuela. Reglazos y borradorzazos.
3: Así es.
0: Y se ocupa.
3: Sí, la neta.
0: Aquel papá o mamá que no reprende al chiquillo con una nalgada o un chancletazo.
3: Que se ocupa aquí.
0: Se ocupa. ¿Cuál psicólogo ni qué le chica? ¡No!
3: Aquí no estamos en Estados Unidos por pero... ser chiquita. Chiquillo
0: ahí te va. Yo soy de la idea de que no a cada rato. ¡Tan! Y tan. No. Porque luego, como dice la abuelita.
3: Se vuelve el locutor.
0: Cuerudo. Vas a volver cuerudo ese chiquillo, porque a cada rato le estás pegue y pegue. Y luego el chiquillo se hace inmune al dolor y eso. No. Que le tenga miedo. Sí, güey. Que le tenga miedo a la chancleta, güey.
3: Pues sí,
0: que le
3: wey.
0: Tenga miedo al cinto. Que le tenga miedo a la chancleta, wey, al chiquillo.
3: Mi papá, cuando no nos alcanzaron con la chancleta.
0: Un resorterazo.
3: Yo no sé.
0: Mi papá cuando no nos alcanzaba. No, güey. Mi papá cuando no nos alcanzaba. Sacaba la 22. ¡Tan! No, no te creas. Güey, se ocupa un chancletazo.
3: La neta, sí.
0: Se ocupa. ¿Ya nos vamos?
3: Ya, güey.
0: Rápido. Iba a contar el último.
3: No, ya no.
0: Rápido. Llegó la señora de las tiendas, ya ves que tiene de todo. No, güey. Llegó la señora de las tiendas donde venden de todo, güey. Llega y le dice: buenos días. Buenos días. ¿Tiene baterías de esas de las gorditas? Dijo, no. Entonces dame un pepino. Dame un pepino de mesa de los grandes. 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
3: A ver si...
0: ¿Se acuerdan de esta? De Aguililla, Michoacán, César y los Dinos. No, güey. César Valdiosera y los Dinos.
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En cuanto llegamos a la dirección, me dijo que lo esperara y corrió a buscarla. 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
1: Esta es la hora del Ángelus. Elevemos nuestro espíritu y alabemos a la Madre de Dios.

0: Son las 12, mediodía. 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
3: 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Son las 12 del día y 2 minutos.
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8: ¿Qué tal, qué tal? Antes de entrar con todo a las divas, te dejo a Pepe Morfín y Raúl Ortega, yo le cantaba.
9: Cántele, compa Raúl. Mejor dicho, cantémosla juntos.

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¿Qué tal, amigos de Candela? Bellísimos. Estamos arrancando con el mes más bonito de todos, el mes de las libras. Líbranos del mal, líbranos de los espíritus chocarreros. Ay, amiguitos, estamos iniciando este mes donde surge la magia, donde los seres más chulos y monísimos cumplen años. ¡Ay! Donde la mismísima Moni Vidente dijo que a las libras hay que regalarles 20 mil pesos en efectivo. No flores, no cartas, una de 20 mil. Y ni siquiera transferencia, todo al cash. ¡Ah! Bueno.

escuchar esta, que es el himno de las cafeteras. El himno de las que invítame el café. ¿Cómo que invítame el café y hazme el amor? Pues así no, eso es muy, muy rápido. Pero como es divas, vamos a estar escuchando pura canción de esta alcurnia.

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0: Son las 12 del día y 17 minutos.
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Muy bien, amiguitos, las 12 con 18 minutos en este Día Internacional del Café. Ojalá que llueva café del campo. Fíjate cómo en algo tan simple le asociamos muchos significados, ¿verdad? El aroma tan arraigante, tan delicioso del cafecito, pero que además de eso también evoca a muchos recuerdos, sensaciones, emociones y sobre todo el ritual de la chaviza. El ritual, es más, no chaviza, el ritual más, pero más antiguo para ir a cortejar, a echar chismecito, para relaciones laborales, para todo, o sea, para todo, siempre el plan es un café. ¡Ay, claro que sí! Profesor Girafales, ¿no se le antoja una tacita de café? ¡Ay, señora Florinda! ¿Qué era lo que hacía con Chinota? Ya la cachamos. Cochambrosa, golosa, doña Florinda. A ver, dice la gata bajo la lluvia, invítame un café y hazme el amor. Siempre le decía, profesor Girafales, ¿quiere tomarse una tacita de café? Claro, después de usted. ¡Ay, muchas gracias! ¿Qué tendría ese café? Que tan engrido estaba ahí el señor Girafales, el maestro Longaniza. Entonces, este día justamente, primero de octubre, es que lo dedican a, pues, honrar y reconocer a todas las personas que pues, están dentro de este bonito sector caficultor, ¿no? De todo lo que es el café. Y es que esta fecha es establecida por la Internacional Organización del Café para reconocer el trabajo de todas las personas que participan en su producción y también pues favorecer que la industria sea sostenible. Entonces, hoy, primero de octubre, es Día Internacional del Cafecito. El cafecito que preparan todas esas manos agricultoras, todos esos que trabajan en la recolección. Y mira, comúnmente dicen, ay, es que el mejor café es el café de Colombia y que el café de sabe que tantos lugares. Pero en México tenemos una gran variedad de granos riquísimos, de mezclas de granos, que si robusta, que si arábiga, café especialidad, o sea, distintas variedades de café, pero desde luego que toda esta mano de obra, todos estos campesinos que están dentro de esas cosechas, para que nosotros podamos disfrutar de una tacita de café. ¡Eso! Y no nomás aquellos estados. En el estado de Michoacán también tenemos productores de café, que acá en Uruapan, pues un café tan popular como es Café La Lucha, o también está Doncele, ahorita creo que es Mariel. ¿Qué otras compañías o empresas que son estatales, o sea, que producen café? Incluso, aunque no sean bajo una marca, también se sabe que hay ciertos municipios donde son populares las tacitas de café que se mencionan como muy ricas, allá para la altura de Tancítaro, por aquella zona, ¿no? O que incluso en Acahuato, que también cultivan sus propios árboles frutos del café, que son como tipo de arbustitos, ¿no? Que si la fruta, que todo. Entonces, a todos ellos, ¡felicidades! Y hay diferentes promociones. Hay una promo que, bueno, me voy a aventar el golazo. Yo creo que el Águila ya les ha de haber dicho en la mañanita, no sé si les dijo, pero igual si no, se los recuerdo de todas formas. A la 1:00 p.m, creo que se iba a terminar la promo de, si tú llevabas tu termo, te llenaban tu termo de café americano, frío o caliente, aquí en la tienda O por O, en el Oxxo, pues en las tiendas de Oxxo, que les mandamos saludos a toda la chaviza y bandita de ahí del Oxxo, que siempre están escuchándonos, a todos los de Candela, muchas gracias. Es esa promo que con un peso te llenan el termo, pero máximo de 473 mililitros. O sea, no vayas a ir como la doñita que quería que le llenaran todo un pocillo, la olla pozolera llena de puro café. No, pues, tía. Entonces, si usted quiere darse una vueltita, chance, digo, chance, pueda encontrar. Y mira qué ironías, porque
yo estaba ahí con los chicos de la escuela en la mañana, así, investigándoles, de chiquillos, pues váyanse allá al Oxxo por su café de a peso, o acá abajo en el café de la Sirena, a ver qué promos nos tienen. Ay, que andaba checando, y ahí con el perdón, ¿verdad? No voy a decir la marca, pero todos sabemos cuál es. Pues que el café Sirena, amigos, me voy checando a ver si tenía alguna promo. ¿Qué promo? Yo, y todavía llego y les digo, oye, ¿no tienes una promo por ser el Día Internacional del Café? Y me dicen, así bien nerviosa la chica. Dices que sabes que, Itzel, pues no hay promo de como tal, pero te dejamos el vaso a 59 pesos. Un vasito así de plástico, muy mono, muy cute, pero dije, no, gracias. Leo, tengo que comprarme el vaso y aparte comprarme la bebida, de no. O el vaso, o la bebida, o nada. Entonces, a diferencia de otra nacional, que es el Oxxo, que mira, con un pesito. Y esto también se aplica para algunas otras empresas que tenemos a nivel nacional, que está el Tim Hortons. También está 7-Eleven dentro de estas promos. ¿Y qué otra iba a entrar? Si era... era Oxxo, Tim Hortons, 7-Eleven, la del café de la Sirena y qué más había, creo que es otra que se me estaba pasando, pero pues tenía promos así, pues la verdad es que de todas formas tenías que comprar, pero la más atractiva era esa de un peso. No sé si todavía alcances, porque creo que daban como 50 bebidas o hasta agotar existencias, pero pues ya si tienes chance y andas aquí por el centro y que quieras echarte un cafecito frío o caliente, pues ve, ahorita te voy a ir diciendo cositas que debes de saber sobre el café. ¡Ay! La fiesta del café y la calabaza. Oigan, por cierto, hoy se va a ir una deliciosa pizzita, cortesía de la Torre de Pizza. ¿Qué es lo que tienes que hacer para participar con nosotros? ¿Cuál es el pretexto, el pretexto más mono para tomar café? ¿Cuál es el mejor pretexto para tomar café? Échame ahí tu respuesta y con eso estarás participando para llevarte esa deliciosa pizza. ¿Cuál es el mejor pretexto para tomar café? Ay, cuando dices, es que me tomé un cafecito porque ya tenía tiempo que no veía a mis amigas y había que platicar, ¿no? O sea, pretextos. Ay, es que no me hice el café en la casa porque quién sabe qué tanto. Siempre hay un pretexto y cada uno de estos está padre. El punto es tomar cafecito. ¿Cuál es tu mejor pretexto para tomar café? A ver, cuéntame. Y mientras te dejo a otra diva. Ella es Yuri con El Triste.

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0: Las 12:30, el mejor pretexto para tomar café. ¿Cuál es? ¿Cuál es tu mejor pretexto? A mí me gusta de repente decir el, es que yo me tomo 2 o 3 cafés diarios. Y si no me tomo un café, ¿me duele la cabeza? Ese creo que es mi mejor pretexto, decir, es que si no me lo tomo, me duele la cabeza. Y yo con dolor de cabeza no quiero andar. A ver, acá tenemos llamada. Sí, bueno.
1: Itzel, buenas tardes.
0: Buenas tardes.
1: ¿Me puedes poner una canción de Celia Cruz?
0: Sí, ¿cuál?
1: Te busqué.
0: Te busqué, okay.
1: Y el mejor pretexto para tomar café es cuando está lloviendo y cuando hace mucho frío.
0: Ay, qué rico, ¿verdad? Como
1: pero
0: que sabe más
1: en
0: bueno.
1: La mañana para que te pongas a hacer que hacer y que te salgan las ganas de hacer que hacer.
0: Eso. Bueno, muchas gracias por participar, ¿sale?
1: Gracias, Ixel.
0: Que esté muy bien. Gracias, gracias. Pues ahí está. Te busqué, es la canción que me pide con Celia Cruz. ¡Azúcar! Ahorita se lo buscamos en este día de Divas. Y por cierto, le quiero mandar un saludo muy especial, una felicitación a mi, le vamos a decir mi primo, a mi primazo de corazón, de espíritu, el mismísimo Francisco Alvarado. ¡Ey! Ya que hoy está cumpliendo añitos. ¡Ay, qué bonito! Francisco Alvarado, a ver, quiere ser, ya había dicho él que quiere ser primo, que quiere ser primo. Hermano, pues no sé. Primo, sí. Ahí está, pues. Es que ya tiene hermana. Luego se ponen celosos sus hermanas. Pero vamos a ser primos, ¿sale? Un abrazote y que la vida le siga permitiendo ser bien feliz y alivianado, ¿sale? Saludos cordiales. Pero es hoy 1 de octubre. Yo siento que más bien eres del 4. Ya te ando celebrando y todavía ni es tu cumpleaños, de veras. Si no, ¿por qué te puso Paco tu mamá, verdad? Ay, pero bueno, de todas formas ya te saludamos anticipadamente. Pretextos, ¿cuál es el mejor pretexto para tomar café? Dicen, me estoy tomando un café porque está frío el tiempo, eso es un buen pretexto. ¿Qué otro pretexto para tomar café? A ver, este no lo escucho. A ver, ¿qué dice?
2: El pretexto para ponernos a tomar un café es cuando vamos a trabajar.
0: Exactamente, pues es que si no hay café, no trabajo. Dice, es para que me despierte. Ándale, la mayoría de los chiquillos allá en la escuela dicen, ándale, profa, déjeme bajar, es que todavía no me tomo café y ocupo despertarme. ¿Y qué café se piden? Un frappé bien azucarado, esa cosa no es café, es puro azúcar. Dicen, pretexto, una lluvia fresca como la de hoy, no hay mejor pretexto. El mejor pretexto de tomar café. Dicen, el Hugo Ávila le tiró el agua al termo de 5 litros. Quería llenarse 5 litros de café. Esa yo. Pero que nomás es medio litro. Esa yo, de lléneme mi termo de 5 litros, por favor. Ahí dice que me lo puede llenar. Que trajera el puro termo y me iba a cobrar 1 peso. Vayan, a ver si alcanzan, a ver si les aplican la promo de 1 peso. De 1 pesito.
3: Hola, Itzel. Un buen pretexto para tomar café es cuando amanece nubladito y en las mañanas cuando uno se despierta. María del Rocío Ramírez Avilés.
0: Ok, gracias. Sí, la verdad está bien rico. Lo, ¿no me hará daño el café así? ¿Así como? ¿Así sin pan? Ah. La verdad también eso es otra cosa importante. ¿Te gusta el café o te gusta el pan? Porque luego hay personas que no pueden tomarse su café si no tienen un pan. El de la mañana, a mi parecer, sí, ese se tiene que acompañar con algo. Sea un cachito de panecito, una galleta, no sé, algo. Pero en la tarde ya sin broncas, o sea, me puedo tomar un café así. De hecho, sin azúcar, siempre sin azúcar. Pero en la tarde no tengo broncas y no lo acompaño con nada. En la mañana sí me gusta como que tenga un chorrito de leche y un pedacito de galleta o algo. Pero en la tarde así, negro, sin azúcar. Y entre más creces, más negro, más cargado te gusta. Bueno, tenemos música. Y llega algo con Selena, El Toro Relajo.

0: Estamos seguros de que te está gustando la compañía de Itzel Alvarado. 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
2: Muy bien, amigos de Candela, 12:45. Qué canción tan, pues tan linda, ¿no? Tan nostálgica en cierta parte. Para venir de Celia Cruz, ni se pensaría. Yo dije, va a estar acá bien rítmica, pero está buena, está buena. Muy bien, sigo leyendo sus mensajes. El mejor pretexto para tomar café. Acá dicen, hola Itzel, soy Lucano. ¿Lucano o Luciano? Te saluda Lucano Alvarado. Buenos, es prima, dice, buenos días, prima, ya son tardes. El café es tan bueno y rico que te despiden con café cuando uno fallece. Pues tan rico es que nos despiden con él, ¿no? Y también cuando nacemos, yo pienso que los que están en la sala del hospital echándose cafecito esperando a que nazca la Bendy, ¿no? También el café es un buen pretexto. Y de acá, de este lado, un buen pretexto sería que me tomo un café para relajarme. Tiene un día con la letra S. Un buen pretexto para tomar café es que tiene la letra S. ¿Cuál? El mejor pretexto para tomar café es que existe el café. Pues sí, no le veo fallas a esa lógica. Dice Itzel, buenas tardes. El mejor pretexto para tomar café es aprovechar la promo del Oxxo. Me van a correr aquí de los pelos la gerencia. Va a decir, a ver Itzel, ¿qué pasó ahí? Ahí anda echándole el zambombazo acá los golazos y ni siquiera nos mandan un termo de 5 litros. A ver, ¿qué pasó ahí, vecinos de la tienda? No nos dieron ni un termito de 5 litros. Como que me falta algo para activarme, un café. Ese es un buen pretexto. Ok, si no tomo café, no puedo dormir. También entre los pretextos. Sí, sí, sí, sí. Me agrada, me agrada. Un pretexto que también noto que a veces ponen las embarazadas para tomar café es que se me antojó. Se me antojó. Y ya ve que luego le dicen mucho a las mujeres cuando están embarazadas que no tienen que tomar café porque luego las cargas de cafeína y todo eso, ¿no? Que no deben de tomar cierta cantidad de cafeína y se toman su cafecito descafeinado, pues nomás por el antojo, porque se me antojó, porque no puedo dejar de tener ese antojo, ¿no? Buen pretexto. ¿Qué más? ¿Quién más tiene un buen pretexto para tomarse un café? Y bien, hay música, por cierto. Claro que la vamos a estar escuchando, porque recuerda que los jueves son días de divas, las divas en De Todo y Nada. En este día tan lindo, que es el Día Internacional de Tomar Café. Fíjate que el café por sí mismo es tan interesante, tan misterioso, que cuando tú te tomas un café con grano, o sea, como el tipo café de olla, o que queda la viruta, toda esa moliendita del café al final de tu taza, hay personas que te lo leen, personas que se dicen con ciertos dones de espiritualidad y de misticismo, toda esa cuestión, que leen tu café. Según las figuras que se formen en los bordes de la taza, es la representación que se estaría teniendo, que si tu café forma árboles, alas o cosas así sorprendentes, pueda que sean positivas o también con una carga un poquito más misteriosa. Tan así es el café de sorprendente que hasta te sirve para que te lo lean. Otras curiosidades que tal vez tú no sepas es que en México tenemos mucho que presumir. Ya te estaba diciendo, hay varios estados que producen su café y que tienen su propia tradición. El buen café viene de lejos, te dicen. Pues sí, vendrá de Kenia, vendrá de Colombia, de Guatemala, de la montaña de La Roca y de Punta Alta. Y quién sé qué tanto le mencionan café de altura. Pero también puede venir de México, de Chiapas, Veracruz, Puebla, Oaxaca, Guerrero. Y aunque no nos lo mencionen, pero también Michoacán. Aunque digan, ay, no está bueno, no sabes nada de café, que quién sabe qué, está bueno, oiga, está bueno. El café también, déjame decirte que no es un grano. O sea, no es el granito que conoces tú y que ves en las bolsitas, no. Esa es la semilla del frutito de la planta. O sea, esa frutita, que es como una cerecita, se madura, se pone así como rojita, entre rojita, naranjosa, y se le conoce como la cereza del café. Para que esa frutita pase por varios procesos, tiene que crecer, tener cierto periodo, y luego se corta esa frutita y ya luego los granos pasan por un secado, por el tueste. Entre más tostado, llega a ser más ácido. Entre menos tueste, pueda que tenga mayor cantidad de cafeína. Esos cafecitos que ves medio ralitos, pero están potentes. Hay algunas otras zonas bien importantes que producen también café. Está Brasil, Colombia, Vietnam, Etiopía y está México. Qué fortuna que México esté entre ellos, ¿no? Así que nuestro cafecito de las mañanas, pues literalmente vendría siendo internacional. Depende del que tú tomes, ¿verdad? El que tú tomes. Pero mira que hay unos que están muy ricos y que los encuentras pues hasta así las bolsas de grano. Entre más fresco esté el grano, más rico te va a saber tu café. O sea, que estén los granitos recién molidos, porque al momento de molerlos, como en ese punto en que te vas a preparar tu taza, se sueltan esos aceititos que tiene el café, destacan más ciertas notas. Pero si tú tomas café soluble, pues, ¿qué te digo? Tampoco te voy a juzgar. Al final es café, ¿verdad? A ver, ¿qué otros mensajes? Acá tengo uno de Viri.
3: Itzel, buenas tardes.
2: Hola.
3: Soy Viri Mendoza del gym. Un buen pretexto para tomar café es el que sea, no hay pretextos. Nosotros nos tomamos un café para despertar, nos tomamos un café aparte en la mañana.
2: Okay.
3: Para continuar, y nos tomamos un café en la tarde como preentreno. Así que no hay pretextos suficientes para tomar café.
2: Eso. El mejor pretexto sería que está tan bueno que con una taza no basta, ¿verdad, Viri? Ahí está. Tres cafés también es de las mías, Viri. Pues saludos. Tres tacitas. Y una no es ninguna, dos apenas para el arranque, pero tres es para tomarle el verdadero gusto, aunque luego andes ahí tembeleque, pero no le hace, no le hace. Bueno, tenemos música, auditorio. Voy a presentarte ahora a la D'Alessio. Nos vamos a poner modo divas nostálgicas. Estas son las mudanzas.

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5: 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Son las 12 del día y 58 minutos.
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2: 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Es la una de la tarde y tres minutos.
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14: 1:07 PM, muy, pero muy buenas tardes, gracias por estar en Enfoque Deportivo, la voz del deporte. A través de la nueva candela está que arde Ixel Alvarado. Agradecimiento infinito de verdad a usted que nos espera siempre. Digo, desde luego, para proyectarle el mundo de la información. Gracias porque nuestros patrocinadores son generosos y gentiles, aunque poquitos realmente desde el 2005. Estamos con ustedes siempre para servirles. Y ahora también en Facebook, usted lo sabe. Gabriel Rivas Mora, ¿cómo estás? Buenas tardes.
15: Muy buenas tardes a todos, José Luis.
14: Estrenando el mes de la Constitución de Apaxingán, 1 de octubre, y es jueves, onomástico de Santa Teresita de Jesús, Remigio y Verísimo. Además, las personas que cumplen años, todos y los amigos, el compadre, la familia, invitados a comer sabroso, limpiecito, nutritivo, delicioso, bien despachadito, mariscos, el tibiri. Hay sabrosura para el paladar, Pepe Cortés y Alejandrita. 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Comparado a Silvino Morales, gracias a Accesorios Car. Y en la Unión Americana, el buen Iván. Al saludos al Chiminillo, al compa Pepe. Hoy por la mañana, estimados amigos, al filo de las 9 de la mañana, una gran presencia de personas para el pegue de bando solemne que fue en el centro de la ciudad con la banda de guerra del Instituto Tecnológico Superior de Apaxingán, escuelas del nivel medio superior también presentes aquí, frente a Palacio Municipal. Fanny Lizeta Arriola Pichardo, presidente del municipio, desde luego el ingeniero Ramón Ramírez, presidente del DIF municipal de Apaxingán, pues además de invitados, desde luego el comandante del batallón y muchas personalidades más, para llevar a cabo esta pega de banda de la solemnidad. Ya, en cuanto lo tengamos, lo enviaremos en Enfoque Deportivo a través de Facebook, desde luego, y en Enfoque TV Apaxingán, para que usted se entere. Están ya pegados los bandos en el centro, le repito, de la ciudad, y próximamente pues ya en las plataformas para la festividad que arranca el día de hoy efectivamente bien, H. Ayuntamiento Constitucional del municipio de Apaxingán, excelente como siempre. Vamos con la información, una noticia, no me gusta cuando se suspenden las cosas, pero lo necesario es ya ahorita no creo que vaya a llover, ya se abrió pues ya la cuestión, pero las canchas no sé cómo estén. Sin embargo, los directivos cancheros tomaron la determinación el día de hoy por una cortesía de Dialbi. 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

0: suspende la jornada de máster el día de hoy. Damas y caballeros, Ferretodo, el campeón de la construcción. Ahorita lo vamos a ver, Gaby, para de todas maneras no lo retires. El campeón de la construcción, quiero decirles que nos informa algo en el fútbol internacional y nacional de la primera división. El turco Mohamed ya valió. ¿Qué? Ya valieron sus ganas porque él está deseoso y siempre lo ha dicho y manifestado. Él quiere dirigir al Huracán argentino. Es el club de sus amores, es donde él inició y parece que hay una oportunidad y quiere rescindir su contrato de Toluca para irse a Argentina y aprovechar esta oportunidad. Eso está en veremos, ya lo informo, para los seguidores del Diablo, que ya ve que es un gran estratega y tiene el equipo pues bien posesionado, ¿verdad? ¿Cómo no? Hoy, por cierto, a las 9:00 p.m, si usted quiere comerciales, un poquito antes, 8:50 de la noche, América Cruz Azul en San Diego, California, y esto se transmite a través de VIX Premium, y parece que TUDN también tendrá la cobertura, hoy 8:00 p.m, hoy regresa Malagón a la alineación, desde luego estarán los dos jugadores centrales que acaba de contratar las Águilas del América para darles posición en la defensa central. Por cierto, el Rayito Rodríguez no tuvo, se le llenaron, si pasa eso, señorita Excel, se le llenó su visa de hojas, las hojas ya no tenía hojas para el sellado de su visa, entonces no pudo entrar a la India, andaba en una gira de futbolística y la Federación Uruguaya de Fútbol decidió que se viniera a México para con su club, pero sí pasa ese detalle de que se le, en la visa se le terminan las hojas, me imagino, dice. Eso es, me imagino que sí, ándele, para entrar pues a la India. Bueno, ya está aquí en México, no sé si ya en Estados Unidos para aprovechar esta gira, porque el domingo en las Águilas del América, también en el mismo horario, 8:50 de la noche, van a enfrentar a las Chivas Rayadas del Guadalajara en otro amistoso. Ahí nos lo quemamos, desde luego, pues no hay más que hacer, ¿no? Señor Rivas, excelente para siempre decirles. Bueno, no me deje la máster, señor Rivas, por favor. Porque Abarrote y Semilla Chávez, saludo Luisito Chávez, ni jugaste ayer ni jugaste bien, mi hermano, pero sí tienes precios y promociones. La jornada de máster para dentro de 8, ¿cuál fue?
1: Sí, José Luis, sí, se jugará para el próximo jueves, Reyes por contra Magisterio y Tomates Juárez, cuestión 1, Los Once Magníficos contra Barrotera Morelia, cuestión 2, Carrocerías Morelos contra Aguacate, la Herradora, en Ricardín, Marty Derman contra Real Vainas en Motel Río Grande, José Luis.
0: Excelente para todos nuestros buenos y grandes amigos, claro que sí. Saludos, Pepe Rojas, Rosas, primazo. También a Roberto, mi distinguido Robert García. Desde luego, a ver, déjame ver qué nos mandó mi gran hermanazo Beto. ¿Qué nos mandó? Tiene que habernos mandado algo bien importante. Muchas gracias, Dios te bendiga. Claro, hermano, dice, ropa para caballeros del amigo Beto. ¿Conoces?
1: Así es.
0: Gracias, licenciado. Mi distinguido licenciado, gracias. Algunos también lo conocemos como el Charro, ¿no?
1: Así es, José Luis.
0: Excelente, fino, medio volante. Tiene un defectillo, le va a los Pumas. No se crea, excelente también. Eso es de manejar los dos perfiles. Un cerebro auténtico, número 10 de las canchas. Está en el portal, desde luego, amigo Beto. Ropa deportiva casual y formal para todo, de todo, de buena calidad. A un costado nuestro amigo Caco de Pronóstico, ¿no? Excelente para todos. Saludos ahí para él, con toda la alegría del mundo. Muy bien. 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Exactamente a la 1:15. El señor Rivas nos va a decir que el auténtico de ranchos, ay, Jalisco, de Apaxingán y Parácuaro, no, es Michoacán. Apaxingán y Parácuaro, ¿qué cree? Ya está diseñado los cuartos de final. Señoras y señores, un telón importante que hay que abrir el próximo domingo. En el Pino, dice aquí, Cueramato.
1: Sí,
0: Pino.
1: Sí, pues allá de
0: es lo mismo. Exactamente. Domingo 4 de octubre, fiesta para todos y todas, donde se disputarán los equipos a las 10 de la mañana.
1: Cueramato contra las Cruzitas.
0: A la 1:30.
1: Chiquihuitillo contra el Varal.
0: A las 3 de la tarde.
1: Las Yeguas contra San José Nuevo.
0: Y a las 4:40.
1: Cancita contra los Pozos.
0: Y habrá venta de comida, ya lo sabemos, toda una fiesta. Gracias por la generosidad a todos por ese emblemático torneo y aparte lo que una de todas las desde luego comunidades aledañas, es un gran gusto encontrarse, festejar y disfrutar

0: base del balompié, del fútbol, es extraordinario. 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Nos da mucha alegría, para antes de ir al corte comercial, René Navarrete, lo que nos comentó, desde luego que sí es una gran satisfacción enorme. Hoy juega la selección de México. Sí, los jovencitos de la U15 arranca el camino por las medallas, Super Ronda México, es el mundial que se juega en Cancún y en el estadio de allá de Mérida, Yucatán, ¿verdad? El Kukulcán. ¿Cómo se juega? ¿Qué nos dice René, Gaby, por favor?
1: Sí, en México contra China, Taipei. Ay. Eso es
0: el inicio del camino por las medallas, ¿verdad?
1: Sí, es 19:30 horas, Parque de Béisbol Kukulcán, TVC Deportes. México llega a esta instancia con récord de 1-1, mientras que China Taipei también inició la superronda con marca de 1-1, por lo que ambos equipos buscarán comenzar esta etapa con una victoria. Ese será el primero de 3 juegos para México en la superronda. Después la novena mexicana enfrentará a Estados Unidos el viernes 2 de octubre y a Nicaragua el sábado 3 de octubre. Cada encuentro será importante en la lucha por terminar entre los primeros lugares y conseguir el boleto a los juegos para las medallas. José Luis, esos son los
0: hoy encuentros. Juega México y comienza el camino por las medallas. Muy bien, esta es la superronda para hoy jueves a las 10 de la mañana con 30 minutos. Yo creo que se acabó Nicaragua contra Japón, favorito. Muy difícil, creo que los nicaragüenses tienen. La verdad, yo los he visto y me gustó su accionar. A las 15 horas, República Dominicana contra Estados Unidos, juegazo también. Y a las 7:30 de la noche, México contra China, Taipei. Después México ya nos dice, ¿verdad?, que jugará en ese aspecto contra también Estados Unidos y contra Nicaragua. Ay, Jalisco, ¿sabes qué? Sí, excelente para todos. Gracias, Ixel Alvarado, Pepe Gómez, Pepe González, perdón. Muchas gracias. Gracias, René, mi distinguido corresponsal del béisbol. Regresamos.
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0: Muchas gracias, la verdad, extraordinario que continúe con nosotros. 1:21 p.m. para hoy. ¿Quién nos informa? 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Hoy a las 13:45, esta es la UEFA National League, o la Liga de las Naciones Europea, a través de ESPN, yo sí le digo, Disney Plus transmite todos los partidos, Gales contra Noruega, también en el mismo horario Dinamarca contra Portugal, fíjese, ahí están en ESPN, Alemania contra Serbia, interesantes cotejos europeos con la categoría, ya que estamos hablando de Portugal, qué oso de Cristiano, ¿no? Señor Rivas, amigos, es que el técnico le dijo, mira, ahorita no te voy a alinear, pero él, la superestrella portuguesa, entonces no quiso ir a la banca, se salió de la concentración, agarró su avión privado y se regresó a su país y dejó al equipo en su gira. Está haciendo. Entonces, como es Super Ronaldo, técnico le dijo, si te ocupo 30 minutos te voy a meter. ¿Qué no entenderá el señor Ronaldo? Que no es lo mismo 30 años, digamos, que 40 y tantos que tiene ya, no sé, o que le haya visto, que quiera ver al técnico y que se discipline, porque salieron los dos a, bueno, más bien el técnico a dar rueda de prensa y dijo, conmigo no, conmigo jamás va a ser lo que él diga, es lo que yo soy el técnico, y mientras yo sea aquí, jamás hacer las cosas.
1: Pues ojalá esté más fácil correrlo a él que Cristiano. Ya Cristiano por allá en algunas publicaciones ha mencionado que ya se retira definitivamente de la selección, ya no la volverá a portar la playera de la selección, pero bueno, ya es decisión de José Luis.
0: Ah, es mucha publicidad, Gaby, hasta nosotros damos cuerda aquí, hombre, ahí está. Bueno, por ejemplo, ayer estuve viendo el partido malito de Argentina contra Bolivia, y malito por el rival, ¿no? Argentina siempre tiene un gran equipo, pero no estaba Messi, entonces van a preparar, tienen unos partidos de verdad de risa para Argentina. Va a jugar contra Belice.
1: Bueno, pues es
0: y contra Bahrein. ¿Quién es?
1: Pues es la despedida de este de
0: Messi, pero no estaba ayer en el estadio Kempes, Mario Alberto Kempes, Gaby.
1: Bueno, pero
0: 4-0 ganó Argentina. Estamos
1: hablando eso que es la despedida
0: de Messi, ¿verdad?
1: De Messi.
0: El representante y dejó a la, pues oye, si es la despedida de él y no se presenta a jugar o no jugó, quién sabe por qué. La afición pues lo quiere ver y corear. Una gran estrella, sin duda alguna, en el balompié. ¿Qué va a pasar en el Deportivo Taconi? Yo todavía tengo la esperanza firme de que Miguel Pasayo y Fuentes tenga, al igual que yo, la velita encendida en el corazón, de que este torneo de fútbol nocturno que él sigue manifestando, aunque ya me comentó que se le perdió el ánimo, vamos, y yo te digo, vamos para arriba, y esperemos que los delegados de los equipos que se quieran inscribir te llamen, Miguel, al 453-119-1972, Deportivo Taconi Nocturno, es el torneo que se pretende realizar, 20,000 pesos al primer lugar, segundo lugar 10,000, usted ya lo sabe, porque hemos insistido bastante, no se quede con las ganas, participe, y es muy corto de aquí a lo que es diciembre, ya estamos en octubre, señores, para que se ganen un buen billetito, la verdad, interesante, con alumbrado artificial y mucho más. Más información para todos ustedes, como no, con toda la alegría del mundo. Ya dijimos de la Master, el señor Rivas ya nos dio el rol para de hoy en 8. En 60, Gaby, por favor, para el día de mañana, con toda la alegría y sabiendo que el rey, el astro rey, se va a asomar para que sea posible la práctica del balompié.
1: Sí, José Luis, para mañana viernes, Unión de Futbolistas contra Atlético Apaxingán, el Comisión 2, Convivencia contra Tequileros de Palmeiras CDA, y CREA contra Magisterio del Constitución 1, José Luis. Son los encuentros por el día de mañana, viernes, José Luis.
0: Pues bueno, hay que ir, muchachones, de la categoría de 60, mis estelares y grandes amigos. Buenos cotejos, buenos partidos, y donde quiera salta la liebre. Ahora sí, hoy jueves, este creo que sí se juega, es el torneo de los gorditos, con mucha alegría, allá con César Estrada, la Chapel Don King del fútbol, por la noche. Con mucho gusto.
1: Así es, Deportivo Iluba a las 8:00 p.m. contra los Gordos de Chupila, y a las 8:55 los Capibara contra Limones el Cuate, José Luis.
0: Déjelo con gusto ahí, por donde usted quiera. Muy bien, excelente para todos nuestros amigos. Saludos a mi distinguido Cone. Tengo ratillo que no le daba el saludo, con toda la alegría del mundo. Señoras y señores, para la categoría veteranos, esperando que se pueda jugar el próximo sábado. Hay alegría porque será la jornada número 6. Gracias, profesor Salvador Nava, por enviarme, siempre enviarnos el rol de juegos. Nos vamos 1-1, Cuervo Azul contra Real Farsa, van a jugar en el Motel Río Grande.
1: Corona contra Amigos de Piñagol, es en el Corona.
0: Raúl Morón contra Metales El Caballo, Eti 5.
1: Alacranes Rojos, Jitomates Juárez contra Deportivo Lázaro Cárdenas, Constitución 1.
0: Va a ser un partidazo ese, muy bien, excelente. Puerta del Hambre contra Abogados VIP en el CDA.
1: El Ceñidor contra Cascareros en el Ceñidor.
0: Agua Extra Ligera contra Buenos Aires en el Deportiveva 1, a jugar, y la verdad les deseamos lo mejor a estos equipos, excelente como siempre. No nos quedamos con las ganas de decirles, porque usted lo está esperando, que la jornada número 8 de la categoría de 50, quien nos comunica, Barrotes y Semillas Topoy, para que usted ahorre y economice, interior del mercado Ignacio López Rayón, y desde luego Pinturas Luna, impermeabilizante rojo y blanco o negro, 3, 5, 7 años de garantía, 15% de descuento. 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
1: Colonias Agroquímica Aguilera contra Parácuaro en las colonias. Playera Chupila contra Vikingas Por en el Condición 2. Fusión de empresas contra Carnicerías Hermanos González en el Tacone. Autoservicio Kevin contra La Concha Huerta, Beba 2.
0: Excelente, señor Rivas, y vámonos. Pero a un corte y inmediatamente en un ratitito ya volvemos.
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0: ¡Gol! 29 minutos, tenemos todavía tiempo para decirle con mucha gratitud y alegría más información. Oiga, ¿quiere saber a nuestros amigos? Por una cortesía de Mariscos El Tibiri, le va a las Águilas del América, ahí va. ¿Cómo no? Sí les voy a decir, porque ya lo traigo aquí, empaquetadito con mucho gusto. Los goleadores del América de todos los tiempos. ¿Quién cree que sea, señor Rivas, el máximo goleador?
1: No los conozco.
0: Luis Roberto Alves Sague, ¿cuántos goles? 188 goles logró en su carrera jugando para el América. Cuauhtémoc Blanco anotó 153, segundo lugar. Tercero, Octavio Vial, 152 goles. El cuarto es Henry Martin, que todavía está activo, 123 anotaciones. El número quinto, José Alves, el papá de Seguiño, con 109 goles. Y Enrique Borja en sexto lugar con 104 goles. Los históricos goleadores del América. Vamos con lo que es la Liga Municipal de Fútbol Alacranes Rojos de Apaxingán para este domingo. Jornada número 4, categoría de reservas, grupo A, categoría de reservas Premier.
1: Sí, en la el torneo de Copa Rosarías.
0: Adelante.
1: Que Rosarías Villa contra Cocodrilos de la Lázaro en la función 1 a las 4. Atlético Eva contra Tacón y Tequilero de Palmira Eva 1 a las 4. Vuestra Construcciones Coyote, Martí Dero, Funerales Alvarado, Función 1 a las 12. Transmisiones Estrada, Viridiana, Mini Alum, Diablos, Motel Río Grande a las 4.
0: Categoría Reservas Premier Grupo B, 22 de octubre, Panadería San Daniel contra Refaccionaria Pueblo Tecnológico en la 25 a las 4. Esto es autoservicio, la playa Atlas, Presa del Rosario, en Chandio, va a jugar contra la Presa del Rosario. En el Taconi a las 4 y Taquería La Maestra contra el Tepec, Úspero, no, Niltepec, Taconi, Plásticos, el Lule, tres nombres, sí, está bien. En el CDA a las 2 y Descansa el Manso.
1: Categoría Segunda, Grupo A, Girasoles, Fraccionamiento en La Parota contra Talacha Vara, Motel Río Grande a las 10. Recreo Limones Campos contra Suter, Taquería La Maestra, Recreo a las 10. Paquetería y Tortillería Fútbol Club de Deportivo Camaleón, Función 2 a las 4. Pinzándaro contra Rubén Romero, Pinzándaro a las 3 y media.
0: En segundas, Grupo B, el equipo de Cortés San Juan contra Barrotes Lala, el pelón del deporte en el Deportivo Eva 1 a las 12. Autoservicio La Playa Atlas contra Fletes Estrada. Mirería Minialum en el Taconi a las 2. Deportivo El Pino contra Estructuras El Truco en El Pino a las 12. Tortillería El Buen Maíz contra Presa El Rosario Chandio en el Taconi a las 12.
1: Tercera, Grupo A, Atlético Beba contra Zorros de la Buenos Aires, Beba 1 a las 2. Niltepec, Plásticos, El Hule contra Refaccionaria Polo Tecnológico, Motel Río Grande a las 12. Monte Grande contra Deportivo Camaleón, Conción 2 a las 2. Automac contra Real Guaratutacua, Motel Río Grande a las 2.
0: En terceras, Grupo B, Atlético Morelia contra Girasoles, Fraccionamiento La Parota, Constitución 2 a las 12, Autoservicio La Playa, Atlas, Atlético El Manso, en el Constitución 1 a las 2. Soccer Sport contra Turbo Celes, en el Recreo, no, en el CDA, a las 4, mientras que el Recreo Limones Campos contra Atlético La Joyita, en el Recreo a las 12, y Eti 5 contra Diablos en la Eti 5 a la 1. Gracias, profe Moy, por enviarnos el rol de juegos. Con tiempo. 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Nuestra publicidad está de boca en boca. Hace un rato ahí en el Palacio Municipal encontré a Beto Naranjo Carvajal. Un abrazo cordial para ti, mi distinguido Beto. Otro, vamos, como siempre. Anda pues en todo lo que conlleva la majestuosidad de la final, Gaby.
1: Sí, José Luis, este vuelta el domingo 4 de octubre en la cancha de Antunes a la 1:30. Tamayo va contra San Antonio. Este gran encuentro que se dará afecto allí en la cancha de Antunes, José Luis.
0: En el deportivo, ahí en la unidad deportiva, ¿verdad? Es un, con su graderío también y para todo el público. Es una fiesta generosa y la verdad, los equipos que tienen que regalarnos un fútbol espectacular tienen con qué, y la verdad que ya lo dijo, ¿verdad? El cuerpo técnico de San Antonio, vamos a ir también nosotros al diseño. Nada que perder, todo que ganar. Premiación al campeón, al subcampeón, al campeón de goleo y al mejor guardameta. El público es el que va a ganar, dentro de todo ello será sensacional. Una con 34, la verdad, sensacional. Nos da mucho gusto para todos nuestros buenos amigos. Le deseamos lo mejor hoy y siempre. Quédese en la grata frecuencia, no se atreva a cambiarle. Saludos para todos nuestros amigos. Isidro Chilo Rodríguez, hasta Puerta del Hambre, con mucha alegría. Hasta mañana.
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2: Gracias y hasta mañana.
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16: Tras el escándalo por la campaña de Novi, donde Sydney Sweeney posa semidesnuda con ropa deportiva, figuras como Sharon Stone y la jefa del Comité Olímpico Mexicano, María José Alcalá, se le fueron encima. Advirtieron que esta publicidad cosifica a las atletas y reduce su esfuerzo al morbo masculino, aunque en honor a la verdad a uno que otro sí le dieron ganas de aprender nuevos deportes. Carlos Torres Piña amarró ayer un respaldo de peso pesado rumbo al 2027. Neto Núñez y toda la plana mayor del Partido Verde lo ataviaron con el chalequito del Tucán, cerrando filas con todo y su estructura territorial. La jugada demuestra que el Verde no anda con jaladas y le echó toda la carne al asador al proyecto del coordinador michoacano. Harto músculo político es lo que quieren demostrar en esta nueva ruta de la llamada transformación de Michoacán. Un sustazo se llevaron los fans de las artes marciales al circular la falsa muerte de Jackie Chan, con una foto en blanco y negro y la fecha 1954 a 2026. Todo fue una mentira viral, provocada por la mala traducción de un mensaje sobre sus 72 años. El ídolo está vivito, coleando y filmando su nueva película en Kazajistán.
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17: Es la 1:36.
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1: 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Continuamos con De Todo y Nada, con la simpatía y frescura de
2: Michelle Alvarado. Esa misma, la 1:44 minutitos. Hemos retomado parte de nuestra programación musical, pero también sigue de pie el sorteo para que puedas disfrutar el día de hoy de una deliciosa pizza con la Torre de Pizza, la cual puede ser tuya solamente contestando la siguiente pregunta. ¿Cuál es el mejor pretexto para tomar café? Cuéntame, hoy que es Día Internacional del Café. Dice, pues el mejor pretexto es que existe el café. Saludos, Nick. Que necesito un café para estar bien despierta. Saludos, salud, Luz Elena. También acá nos dicen, un pretexto. A ver, ¿cuál es tu pretexto? Que está lloviendo y ocupo un café para el frío. Ok, acá nos habían mandado una nota de voz, déjame escucharla.
3: Buenos días, Giselle. Mira, yo siempre acostumbro a tomarme una taza o dos tazas de café diarias. Pero el buen pretexto para mí es ahorita, es hora tomarme 5 tazas de café, porque es Día del Café. Gracias, que tengas buenos días, Giselle.
2: Gracias. 5 tazas. Bueno, él ya me superó. 5 tazas, ya es muchito. Pero es porque el pretexto es el Día Internacional del Café, ¿verdad? Dicen, tener ganas de disfrutar un momento para conversar, reflexionar o hacer una pausa en medio de la rutina. Muy bien, suena bien, suena bien. A ver, acá una llamada. Hola, buenas tardes.
4: Hola, buenas tardes, Giselle.
2: ¿Qué tal, qué tal?
4: ¿Dónde?
2: ¿Qué tal, cómo estamos?
4: Ay, pues aquí con muchas ganas.
2: ¿Muchas ganas de qué?
4: De ganarnos la pizza.
2: Ah, dije, ¿muchas ganas de qué? Pues, ¿qué pregunté? Muy bien.
4: No, pues, el pretexto de tomar café.
2: Ajá.
4: Yo soy muy cafetera. Uh-huh. Yo siempre me tomo mi café para despertar.
2: Okay, eso sería.
4: Pero mira, no entiendo. Quiero uno para despertar y otro para dormirme.
2: ¿El de dormir es en la noche o qué?
4: Ajá.
2: Oh, bueno.
4: Si no me tomo el de la noche, siento que no duermo.
2: Oh, okay, ya se acostumbró, pues.
4: Oye, y otra cosa.
2: Ajá.
4: Y quisiera que me pudieras poner una canción bien bonita, porque este mes es hermoso para mí.
2: Demasiado. A ver, ¿qué canción?
4: Una de Jenny, la que tú gustes.
2: Oh,
4: ¿qué crees?
2: Mande.
4: Tengo todo el mes de fiesta.
2: ¿Todo el mes de fiesta? ¿Por qué?
4: Pues porque ahí en mi casa, en mi humilde casa, que es la tuya.
2: Gracias.
4: Y de todos los radioescuchas.
2: Ajá.
4: Pues, todo el mes cumplimos años, todos los que vivimos ahí.
2: ¡Puras libras!
4: Puras libras, mira, desde el día 3 hasta el 27.
2: ¡Órale! O sea,
4: ¿cómo que estemos seis personas
2: seis
4: que cumplimos
2: personas
4: años en ese mes?
2: ¡Órale! ¡Qué padre!
4: ¡No, sí!
2: ¡Ay, la risa, la risa! Usted, siento que ustedes y sus parientes son los que van a estar en primera fila. ¡Era del signo Libra! ¿No? De esa.
4: ¡No, sí!
2: ¡Ya bien!
4: Desde el día 3 cumple primero año, luego el día 10, luego el día 15.
2: No, pues está muy bien.
4: Luego el 19, luego el 20.
2: Ajá.
4: Y luego el 27. Y ya, se acabó.
2: Y ya, se acaba.
4: Se acaban las fiestas.
2: Bueno, pues el 28 yo creo que va a ir a cantar con Libra, ¿no?
4: ¿Mande?
2: Yo creo que va a ir a ver al grupo Libra, ¿no? ¿O qué? ¿Sí le gusta?
4: Pues sí.
2: Siente
4: sí,
2: que
4: me encanta, nada más que yo pues no me puedo desvelar.
2: Siente que le cantan la de la medallita.
4: Ándale. Bien hermoso.
2: Bueno, pues ahorita le buscamos algo, ¿sale?
4: Sí, una de Jenny, bonita.
2: Okay.
4: La que sea, a mí me encantan las de ella.
2: Va, que va. Bueno, pues cuídese.
4: Ándale,
2: mucho.
4: Y a ver si tengo harta suerte para la pizza.
2: A ver qué sale.
4: Sí, gracias.
2: Dale, gracias. Amigos de Candela, usted puede seguir participando. ¿Cuál es el mejor pretexto para tomar cafecito, echar chismes?

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6: Es la 1:00 p.m. y 53 minutos.
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¿Qué? Ahí estuvo La Cara Bonita con Jenny Rivera. Es la 1:57 y rápidamente tengo que darle acá un giro, pero a ver, voy a ir leyendo unos últimos. Dice Nichelle, el mejor pretexto para tomar café es ponerte una serie en el Netflix para tomarte unas tacitas. Saludos y bendiciones desde Milotian, allá en Texas. ¿Es Milotian? Algo así. Nunca había escuchado esa, pero saludos. Dice Nitzel, el pretexto para degustar un cafecito a cualquier hora del día es que cae muy bien, simplemente por el gusto. Saludos, mi estimado David. Acá dice Sergio Checo, es conmemorando el día del café, es para poder despertar todos los sentidos, porque sin un café el día no avanza. Eso, muchas gracias a todos los que han estado participando. También dicen por los días lluviosos y fríos. Saludos a Chava. Aquí le voy a ir dando ese giro a la ruleta y mucha suerte para todos.

Ok, ya se detuvo. Y el día de hoy la ganadora es Luz Elena Andrés. Luz Elena Andrés, ganadora de la pizza con la torre de pizza. Su pretexto fue para estar bien despierta. Saludos a Luz Elena Andrés. Luz Elena Andrés, felicidades. Gracias a todos los que estuvieron participando. Que tengan una excelente tardecita. Ya nos vamos, amigos bellos.

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2: 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Son las 2 de la tarde.
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0: yo dije, ¿dónde me dejaste el micrófono, mi querido Toques? Es jueves primero de octubre, ya se fue septiembre. Septiembre no hubo nada que lamentar, ¿verdad? Al menos, de las cuestiones telúricas, y hay huracanes y toda esta información que le vamos a proporcionar el día de hoy. Así que, por favor, quédese con nosotros. Seguro se va a divertir. No sé, eso no estoy tan seguro. Pero de que se va a informar de una u otra manera. Y bueno, en los videos virales, este chiquillo, híjole, qué miedo. Este pequeño niño fue rescatado en una rueda de la fortuna en la Feria de Torreón. Quedó colgando de uno de los carritos. Qué bárbaro. Y bueno, no sabemos si este sujeto intentó suicidarse, porque bueno, arrancó, se atravesó los carriles en un puente, chocó ahí con la valla, se cayó de una altura de 15 metros, híjole, no se la va a creer en qué acabó. Y bueno, esto es porque la gente que no sabe, no tiene experiencia en manejar estos vehículos que son muy potentes en el cerro, pero que en manos de inexpertos ya hemos visto que lamentablemente hasta muertes causan. Esta chica perdió el control de un racer, le pega un vehículo estacionado y se vuelca. Esto allá en Orizaba. Y bueno, en información internacional, estaban abogando por la vida de esta mujer, Cristina Pay, que había sido o fue condenada a muerte ya hace más de 20 años, cuando tenía 18, iba, bueno, más bien le pusieron la inyección letal como de película, no murió durante la inyección, la tuvieron que llevar al hospital, algo salió mal. Y bueno, este suceso que parece también de película, este copiloto que intentó secuestrar un avión que iba a Israel, fue sometido por 4 héroes, ahí sí no está como inventado, había apuñalado a su compañero el piloto, y bueno, pues afortunadamente en este vuelo iban otros 2 pilotos que pudieron aterrizar el avión. Lamentable lo que pasa en Torreón, murió subdirectora de una secundaria después de un ataque armado dentro de una escuela, hay 6 estudiantes heridos. El Senado aprueba la famosa y odiada por la oposición ley antimemes. Ya hay confrontación entre Morena y sus aliados por esta, con la oposición por esta ley. Además, el día de hoy tenemos más información de lo que está ocurriendo en el estado. ¿Qué te parece, Toque, si ya sin tanto preámbulo vamos a comenzar? Hoy tenemos entrevista, un tema muy, muy interesante del SAT con el diputado federal Armando Tejeda, así que quédese con nosotros. Ahora sí, vamos a comenzar.
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Ok, señoras y señores, qué gusto de verdad saludarlos nuevamente en esta emisión de ya primero de octubre, jueves, mañana día de marchas, dice, ¿no? 2 de octubre no se olvida, aunque a ellos sí se les olvida realmente que, bueno, pues debería ser pacífico esto, ¿no? Entonces, híjole, qué barbaridad. Bueno, sí, mi querido Toquis, así es, ya es octubre y en octubre vienen los festivales y vienen muchas cosas interesantes, otras no tan interesantes, pero todas aquí se las comentamos sin ningún problema, ¿verdad? Dice el Toquis que sí. Bueno, eso espero. Entonces, bueno, gracias a toda la gente que nos sintoniza a través de las diferentes candelas, no solo aquí en la capital michoacana, sino también las demás estaciones de candela en Apatzingán, Uruapan, La Barca y Zacapu. Muchas gracias de verdad por su preferencia, y si no nos prefieren, nos está escuchando de afuera porque va en algún transporte público, también se lo agradecemos. Así es. Bueno, ok, vamos con lo que tenemos preparado para el día de hoy en Notas Virales. Sí, señor, ándale, mi querido Toques.

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4: Vámonos con los videos virales del día de Today, mi querido Fren. Mi querido Fren, nada, así es Spanglish, ¿verdad? Bueno, el primer video, esto sucedió en la feria de Torreón. Así es, en esta feria donde, pues como ya sabe que en las ferias hay juegos mecánicos para que lleve usted a los chiquillos, que se diviertan. Y usted, uno dice, bueno, vamos a llevarlos para que se diviertan sanamente, sin que corran peligro. Pero ¿qué pasa cuando le pierdes la vista? Ni siquiera tiene que ser un minuto. Con 2-3 segundos que le pierdas la vista al chamaco o a la chamaca, pasan cosas como esta que le voy a comentar. Donde este chiquillo, así que ¿dónde te...? Ay Dios, perdone por el volumen. ¿Dónde te metiste, condenado chiquillo? Protección Civil rescató a este niño que colgaba de uno de los vagones de una rueda de la fortuna ahí en esta feria. El menor no crea que se cayó de adentro del vagón, ¿no? El chiquillo se metió por una de las rejas y se le ocurrió colgarse por fuera cuando el carrito se elevó. ¿Qué te gusta que tenga el niño? ¿Como unos 5 o 6 años? Vaya que aguantó bastante, ¿eh? Ahí colgado. ¡Qué bárbaro! O sea, la fuercilla de los brazos de este condenado para quedarse colgado en una competencia de esas de las barras más grandes, y sigue así, va a ganar. Pero bueno, ahí haciendo de todo la gente para rescatarlo. Ahí lo agarran por las piernas. Suéltate ya, condenado, cuincle. Primero el susto, los papás dicen, y siempre pregunta a la gente, ¿y los papás? ¿Y los papás? 4431-889415. Eso puede ser sí, porque a lo mejor el papá o la mamá estaba viendo el teléfono, o de verdad un descuido de 3-10 segundos, uno nunca sabe. Bueno, este segundo incidente ocurrió en el puente de Zaragoza. Se salvó de puritito milagro este sujeto en una moto que chocó contra una guarnición y cayó de aproximadamente 15 metros al cauce del río Santa Catarina. Cayó al río. Si no, otra hubiera sido la historia. Yo no entiendo si se quiso suicidar, porque se ve que está parado como una orilla de ¿cómo se llama? De este paso. Están pasando vehículos incluso. Y en una oportunidad que tiene, se arranca. No sabemos si perdió el control de la moto, porque se ve como que se quiere incorporar a los carriles. Pero luego como que se va de frente, ya no controla, sale. Está bien raro, ¿no? Hasta estoy dudando de que sea real. Ya uno no sabe con la inteligencia artificial. Porque pega, cae como entre el túnel y se va. Y cae, se ve como cae. Y pues el río está bien bajito. Está bien bajito. Alguien estaba abajo en el puente, fíjate. Por eso es que está como chistoso o raro. El sujeto fue trasladado, dicen, con vida a un hospital. Donde, bueno, pues únicamente tuvo heridas que... dicen, no pusieron en riesgo su vida, pero 15 metros caes, el casco quizá lo salvó. Algo se tuvo que haber roto, yo me quiero imaginar. Bueno, la que rompió algo, y no fue a ella a lo mejor, sino a otro vehículo que estaba estacionado, fue esto en Orizaba, allá en Veracruz. Esta chica perdió el control de estos vehículos llamados Razor, choca contra un vehículo que está estacionado, pega y se voltea. Le pegó a dos, y sí señora, sí. Sí, de hecho, por andar acelerando estos vehículos que pues son para el cerro, no son para las calles y tienen harta potencia, y en manos de idiota.

Cristina Pike. Esto, bueno, pues ella se convertiría en la primera mujer ejecutada en Tennessee en 200 años, pero, hay un pero, con una mala jugada del destino, después de recibir la inyección de dos dosis de pentobarbital, aparentemente digo, porque no murió, esta mujer seguía viva y roncaba, o sea, como si se hubiera quedado dormida. Los periodistas que presenciaron la ejecución se volteaban a ver entre sí, preguntándose que, pues, ¿qué pasaba? No, pues esto no es normal. Así que bueno, se han cubierto por parte de algunas personas ejecuciones, ¿no? Sobre todo el año pasado, dice que la mayoría no habían visto nada igual, todo salió muy mal, dice. Y bueno, el fracaso al intentar ejecutarla constituye un error garrafal de un estado que ha seguido adelante con las ejecuciones después de años y años con problemas. Ya había habido otro intento fallido a principios de este año y pues cambien de proveedor del pentobarbital, yo digo, sin incidente. Y este incidente, bueno, se va a convertir obviamente en un argumento para los críticos de la pena capital, que exigen la suspensión de las ejecuciones, no solo en Tennessee, sino en todo Estados Unidos, ¿no? Donde se aplica esta pena capital, que son 27 estados allá en Estados Unidos donde se aplica. Y bueno, a pesar de que ella cometió este asesinato a los 18 años, lo cometió de una manera muy sádica. Y ni siquiera tenía una razón de ser, solo porque quería saber, o que se sentía, como en aquel entonces lo declaró, con ganas de matar a alguien. Junto con su novio llevaron una chica al bosque con una promesa falsa de darle un toques, y ahí ella la asesinó. El novio pues fue cómplice, él recibió cadena perpetua, pero bueno, con mucho sadismo, incluso llevándose un fragmento del cráneo de la mujer que asesinó. Y bueno, por eso fue sentenciada a muerte allá en Tennessee, cosa que no pasó porque no surtió efecto la inyección letal. ¡Qué barbaridad! Bueno, oigan, en otras historias de película, esto que sucedió con este vuelo de Fly Dubai, que iba precisamente de Dubái a Israel. El copiloto apuñaló al piloto intentando secuestrar el avión. Escucharon gritos. El piloto inteligentemente logró quitar el seguro de la cabina del avión, porque son cabinas herméticas precisamente para evitar que sean secuestrados. Pero ¿qué pasa cuando el copiloto es el que se quiere secuestrar el avión? Bueno, los gritos de este hombre alertaron a algunos pasajeros. Un plomero, o un hombre que se dedica a la plomería, lo sujetó por el cuello hasta prácticamente asfixiarlo y quitarlo y retirarlo del volante. El avión había caído en picada de 33,000 metros, de 33,000 pies, perdón, de altura, porque son pies en la aviación. Cayeron hasta 17,000, así cuando apuñaló al piloto. Esto obviamente también llamó la atención. Ingresaron otros 3 pasajeros, sometiendo al copiloto, amarrándolo, atendiendo la hemorragia que tenía este piloto. El plomero por un momento piloteó el avión subiendo la altura de este avión para que no se estrellara. Y afortunadamente en el avión viajaban otros 2 pilotos de la misma aerolínea, pero que iban de descanso. Imagínate la suerte de esto. Tomaron el control, pudieron aterrizar en un aeropuerto ahí cerca de donde iba la ruta. Y bueno, ya han habido obviamente declaraciones. El primer ministro Israel Li Benjamín Netanyahu, que no es muy querido en este momento por muchos en el mundo, pues dice que el copiloto que intentó secuestrar este avión fue sometido a adoctrinamiento islamista, fue lo que dijo él, ¿no? Y Donald Trump, por su lado, que está buscando nada más quien lo vea feo, dice que si esto resulta en la investigación, que fue parte de un complot de Irán, se le va a dejar ir con todo. Ay, Irán, ¿qué tiene que ver? Pero bueno, preguntando sobre quién ayudó a radicalizar al hombre, Netanyahu indicó que no lo sabía, estaban cooperando con la investigación, así que dice, vamos a llegar al fondo del asunto. Entonces dice, hay indicios de participación iraní. Netanyahu dijo, es demasiado pronto para decirlo, pero bueno, el capitán Smith McMasher fue el que salvó a los pasajeros de este vuelo, ¿no? Entonces, iban 174 personas, la mayoría eran israelíes, desde Emiratos Árabes. Y bueno, el capitán ensangrentado logró abrir la puerta de la cabina para dejarlos entrar. Y bueno, pues prácticamente también fue un héroe, a pesar de que fue apuñalado y la sangre, bueno, pues estaba por todos lados, ¿no? Bueno, ahí está este qué bárbaro, qué bárbaro. Bueno, oigan, y antes de irnos a la pausa, lamentablemente murió la subdirectora de una secundaria allá en Torreón en un ataque armado dentro de la escuela. Hay 6 estudiantes heridos. Esto fue la secundaria número 13 en el ejido de la Unión. Se detuvo a dos exalumnos,
presuntos responsables de este

0: este ataque, así que bueno, dejó 6 personas lesionadas, una persona fallecida que era la subdirectora, y bueno, esto provocó la intensa movilización de varias corporaciones de seguridad. Al menos 4 detonaciones se escucharon momentos antes de que comenzara el despliegue de las autoridades, y bueno, pues algunos obviamente tuvieron crisis nerviosa. Pues dice que también llevaron a cabo este atentado con armas blancas y bombas Molotov, y dicen presuntamente serían exalumnos de este plantel. 2 hermanos dicen que fueron conocidos como los cuates. Estos habrían salido de un anexo hace algunos días y ambos habrían sido detenidos por este hecho delictivo. Así que, bueno, lamentablemente, no solo en Estados Unidos, parece que también ya nos alcanzó esa parte aquí en México. Vámonos a la pausa. Rapidísimo, el Senado ya aprobó la ley antimemes.
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4: Tras el escándalo por la campaña de Novik, donde Sydney Sweeney posa semidesnuda con ropa deportiva, figuras como Sharon Stone y la jefa del Comité Olímpico Mexicano, María José Alcalá, se le fueron encima. Advirtieron que esta publicidad cosifica a las atletas y reduce su esfuerzo al morbo masculino. Aunque en honor a la verdad, a uno que otro sí le dieron ganas de aprender nuevos deportes. Carlos Torres Piña amarró ayer un respaldo de peso pesado rumbo al 2027. Neto Núñez y toda la plana mayor del Partido Verde lo ataviaron con el chalequito del Tucán, cerrando filas con todo y su estructura territorial. La jugada demuestra que el Verde no anda con jaladas y le echó toda la carne al asador al proyecto del coordinador michoacano. Harto músculo político es lo que quieren demostrar en esta nueva ruta de la llamada transformación de Michoacán. Un sustazo se llevaron los fans de las artes marciales al circular la falsa muerte de Jackie Chan, con una foto en blanco y negro y la fecha 1954 a 2026. Todo fue una mentira viral, provocada por la mala traducción de un mensaje sobre sus 72 años. El ídolo está vivito, coleando y filmando su nueva película en Kazajistán.
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0: las 2 de la tarde y 20 minutos.
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1: Dos de la tarde con 22 minutos y bueno, pues vamos a, gracias mi querido Josué, vamos con información importante del clima, porque fíjense que Rachel, este huracán que ya es categoría 2, pues va a provocar estas lluvias muy fuertes en Sinaloa, Jalisco y Nayarit. Afortunadamente aquí en Michoacán pasó un poquito más arriba, pero es categoría 2. Está a 370 kilómetros de Cabo San Lucas y 430 kilómetros al oeste suroeste de Cabo Corrientes, ahí en Jalisco. Los vientos sostenidos son de 155 kilómetros por hora y rachas de 195 kilómetros. Se está desplazando hacia el oeste noroeste a 9 kilómetros por hora. Esto va a ocasionar lluvias muy fuertes en Baja California Sur, Sinaloa, Nayarit y Jalisco, que podrían originar deslaves, incremento en niveles de ríos y arroyos, también desbordamientos e inundaciones en zonas bajas de los estados que ya le mencioné. El oleaje de hasta 6 metros, allá en las costas de Baja California Sur, y de 3 a 4 en Sinaloa, Nayarit y también en Jalisco. Así que Rachel provocó como un mini tsunami allá en las costas de Colima, y sí se reportan daños en varios poblados, se había avisado de estas olas. Sí, medio un mini tsunami, así como olas fuertecillas que salen. Ya pasó en Playa Azul, ¿no? Efectivamente. Bueno, oigan, temperaturas máximas aquí en Michoacán. Hay lluvia presente prácticamente en todo el estado. La costa con 30 grados en Lázaro y Caleta, y también en Aquila. Cualcomán con 24, Tepalcatepec 28, Huetamo 33, sí que está haciendo frío en Huetamo, nunca bajan de 35. Uruapan 22 grados, Pátzcuaro 22 también, Ciudad Hidalgo 24, en Puruándiro 27, aquí en la ciudad de Morelia estamos en los 26 grados, La Piedad 25, Zamora tiene 24, Zaguayo tiene 26, todo con lluvias y algunas con tormentas eléctricas. Se pronostica lluvia ligera en Apatzingán, también deben de tener frío, con 29 grados, porque tampoco baja de 30, ya va. 29. Zacapu con tormentas eléctricas y lluvia 22 grados, y lluvia ligera en Jamay con 24 grados. Hasta aquí la información del clima.

0: Ok, bueno, vámonos con notas virales en lo que tenemos la entrevista con el diputado federal Armando Tejeda y vamos con
1: virales.
0: Por eso les decía que virales. Ok, bueno, esta información de precisamente algo que ocurre allá en la Ciudad de México, en San Lázaro, aprobaron ya la famosa ley antimemes. Sí, la ley antimemes ya fue aprobada pese a la controversia que hubo, ¿no? En cuestión de esto que pues coartaba la libertad de expresión y las multas eran una cosa de locos y bla, bla, bla, bla, bla. Bueno, el Senado aprobó el día de hoy estas modificaciones legales, dicen ellos, para salvaguardar los derechos de autor, de creadores e inventores frente a la piratería y la falsificación de sus obras. Yo lo que me pregunto es, ¿por qué no le llaman como es? O sea, ya no queremos que nos hagan memes de nada, ni con inteligencia artificial, ni nada. Bueno, entonces, estas modificaciones del Código Penal y a la Ley Federal de Protección Industrial se aprobaron ya con 72 votos a favor. Así es, entonces, bueno, pues parece que pues ya pasó, ¿verdad? ¿Cómo le vas a hacer? Toques tú que te encanta aventar memes, ¿no? En fin, bueno, tenemos ya la línea. Ok, vamos a la entrevista.

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1: Ok, sí tenemos en la línea el día de hoy y vamos a estar platicando de un tema bien, bien importante, que es esto, pues, de la Secretaría de Hacienda, y pues que nos explique, como lo está pidiendo mi querido Armando Tejeda, diputado federal del Partido de Acción Nacional, que nos explique, pues, cómo se va a sostener el presupuesto. Es una duda que tenemos mexicanas y mexicanos. ¿Cómo estás, mi querido Armando? Buenas tardes.
2: ¿Qué onda, Hermes? ¿Cómo estás? Muy buenas tardes a ti y a todas las michoacanas y michoacanos que nos escuchan.
1: Muchísimas gracias. Oye, pues, una duda que tenemos, yo creo que muchas personas, es precisamente el presupuesto hacendario que pues será para el siguiente año, ¿no? Tantos programas sociales, tantas becas, muchas otras cosas que decimos, oye, ¿y cómo le van a hacer? ¿O de dónde va a salir tanto dinero, mi querido Armando?
2: Sí, fíjate que ayer fue con nosotros a la Cámara el secretario de Hacienda y Crédito Público a comparecer. Cuando pasa esto, los diputados le preguntamos si él tiene la obligación de contestar. Y bueno, le hicimos esta pregunta que se hacen muchísimos mexicanos. Si la deuda sigue creciendo y la economía no crece, pues ¿de dónde va a salir el dinero? Uh-huh. Entonces, pues ¿qué crees? No me respondió. No respondió. Nos dio como 200 pretextos para no contestar este. Y algo, está pasando algo en México que cualquier ama de casa lo hace mes a mes. Sí. En México se dice vamos a crecer y entonces vamos a llegar a cierta cantidad de recaudación y vamos a tener cierto nivel de gasto. Uh-huh. Pues ¿qué crees, Hermes? No llegamos, tenemos 7 años. Ajá. Que no llegamos.
1: ¿Cómo?
2: Y entonces eso hace que los gastos se sigan dando y esto hace que la deuda siga creciendo año con año durante 7 años. El nivel de deuda que tenemos es el más grande que ha tenido México en su historia. Y el presupuesto no son cosas de números, es la prosperidad de las familias. Porque, ¿qué pasa cuando tú tienes una deuda tan alta y tienes los mismos ingresos? Pues lo que hace es que va recortando la cobija. Y esta cobija, lo que está pasando es que hoy en México se pagan más de intereses de la deuda que de cualquier programa prioritario, ya sea el de los adultos mayores, ya sea el de salud, el de educación, el carretero, el de infraestructura municipal, cualquier otro. Hoy en este, del 2019 al 2027, imagínate nada más, hemos acumulado de lo que hemos pagado de intereses casi 10, wow, un poco más de 10 billones. Y solo para ponerle una contraparte, los programas prioritarios del gobierno solamente llevamos 5.8 billones. O sea, es casi lo doble. Y entonces nos está comiendo el presupuesto, la deuda. Y esto es muy importante que se detenga, porque si no, cada vez más en México las familias están adquiriendo esta deuda y se están comprometiendo a todos los recursos de mañana, y eso es lo que a veces no se da cuenta. En cualquier casa, de cualquier ama de casa, no necesita ser secretario de Hacienda ni estudiar economía.
1: Ajá.
2: Saben que si tú pides deuda, un préstamo para pagar intereses, y lo haces por 7 años, vas a acabar en bancarrota.
1: Claro,
2: claro. O sea, no hay que ser egresado, ¿no?, de una universidad internacional para saber esto. ¿Qué le estamos pidiendo? Pues que sea honesto, que nos dé cuentas claras, que haga supuestos realistas, que sean responsables con la deuda y que se siga haciendo una inversión suficiente. Uh-huh. Porque vemos en Michoacán todas las carreteras, tanto estatales como nacionales, como los caminos, están despedazadas. Yo estoy en Saguayo y tenemos dos, tanto la de Saguayo a Zamora, la de Morelia a Guadalajara, están destruidas las carreteras estatales y federales, y es porque no les dan mantenimiento, porque cada vez le recortan más, y viene un síntoma que no se había dado en ningún otro año. Sí, por primera vez le van a bajar a los programas sociales, por primera vez, porque prefieren pagar el costo de la deuda que seguir apoyando a la gente. Y entonces esto no se habían atrevido a hacerlo, pero ya es insostenible. Y entonces es muy importante que comunicarles a todas las familias qué es lo que está pasando. Hacienda planea en el 2027 un crecimiento económico de 1.5, de 1.5 a 2.5, pero en los últimos 7 años, ajá, uno de cada 8 pesos es financiado por deuda. O sea, no llegamos, este año no llegamos ni al 1% de crecimiento. Entonces, lo que hacen es inflar los ingresos, financiarlo con deuda, y cuando no llegan es más deuda. Por eso estamos atrapados en esta cuestión. Y simplemente el secretario se quedó callado.
1: Oye, mi querido Armando, y bueno, porque la gente nos está escuchando y dice, oye, es que luego a veces uno escucha las cifras y se las pueden inventar. No, esta información está disponible precisamente hasta en las bases de datos del gobierno federal, ¿no?
2: Por supuesto, no, pues son los datos que dio él, y claro. Porque él fue ayer a dar dos tipos de exposiciones. Uno es la glosa o la comparecencia de lo que pasó el año pasado. Y entonces plantea los retos y los alcances que tuvo. Y por otro lado, el presupuesto de egresos para el año que entra. Entonces, con los datos que él dio, con esos datos es con los que se está trabajando. O sea, no nos estamos nosotros inventando absolutamente nada. La deuda que cuando llegan en el 2018 Morena era de 10.5, hoy cerrando el año estará cerca de los 20 billones de pesos, prácticamente el doble de como la obtuvieron en solamente 7 años.
1: 7 años, qué barbaridad. Bueno, pues es que es matemática básica, como dices, no necesitamos ser como tan genios como para pues saber que si gastas más de lo que tienes, pues obviamente te vas a endeudar, y si así sigues como que, préstame, compadre, y pues aquí le pongo dinero, pues te vas a seguir endeudando y le vas a ver a él y a más, y entonces pues es un fondo sin, como dicen, un pozo sin fondo, mi querido hermano.
2: Un pozo sin fondo, sí, o sea, yo creo que es la peor idea pedir prestado para pagar y contraer más deuda. O sea, creo que eso es un círculo vicioso, sí. Y es lo que le pedimos. O sea, el presupuesto no es un tema de números, es de la prosperidad y la prioridad que tiene el gobierno para que las familias mexicanas prosperen. Sí, y por eso lo estamos exigiendo y daremos la batalla como lo hemos dado en los últimos años.
1: Bueno, pues mi querido Armando, pues estaremos muy al pendiente de esta información, porque después vendrá pues precisamente la aprobación del presupuesto para el siguiente año, y habrá muchas cosas que seguramente tendremos la duda de dónde van a salir, ¿no?
2: Así es, el proceso presupuestal ya inició con el proyecto de presupuesto, sí. Que es lo que se discutió en los primeros días de septiembre. Sí. Después del 15 al 20 será aprobada la ley de ingresos, y tenemos hasta el 15 de noviembre para aprobar el presupuesto de egresos de la Federación. Entonces, sí. Pues estaremos informando a ti y a todos los ciudadanos que te escuchen.
1: Te agradecemos mucho, mi querido Armando. Oye, y en la siguiente me gustaría que me dieras tu opinión de lo que aprobaron hoy en el Senado de la llamada ley antimemes.
2: Totalmente. Bueno, pues creo que Broso, creo que Chumel y demás ya están puliendo sus esposas, porque sí, claro. Pues imagínate, nada más, estos amigos entraron por el puente democrático, como lo dijo Felipe, pero hoy quieren tronarlo para que nadie más les pueda decir nada. Bueno, entonces es terrible.
1: Bueno, ahí estaremos platicando esto próximamente, mi querido Armando. Te mando un abrazo, muchísimas gracias.
2: Gracias a ti, Hermes, y a todo lo que nos escuchan.
1: Gracias. Bueno, ahí está el diputado federal Armando Tejeda. Nos tenemos que ir a una pausa rapidísimo y ya regresamos.

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Bueno, estamos intentando comunicarnos con José Antonio Zamudio. Me dice, márcame este gordo. Y no lo contesta. Ay, querubín. Bueno, vamos a ver si ahorita nos contesta mi querido José Antonio Zamudio. Fíjense que ya habíamos hablado acerca de este tema, el segundo anillo periférico. Ya abrieron este tramo de Mil Cumbres hacia la zona hospitalaria y el recorrido, dice el gobernador, son 7 minutillos. Cuando termine esta administración quedará habilitado hasta el 65% y dejarán todo para que la siguiente administración pues lo acabe al 100%. Entonces, bueno, habla acerca de que esta vialidad, pues reduce muchísimo el tiempo de traslado, solo 7 minutos, dice. Entonces, bueno, recientemente se puso en marcha y representa este impulso significativo para el crecimiento de la capital michoacana y además atención directa a las necesidades de la población. La cosa aquí es que dice de Mil Cumbres a la zona hospitalaria. ¿Por dónde ingresas en Mil Cumbres? Esa es mi pregunta. Bueno, sería cuestión de darse una vuelta, ¿verdad? También detalló que este nuevo trayecto es de 12.5 kilómetros, acorta de manera considerable los tiempos para acceder los servicios de salud y beneficia de manera inmediata a más de 4.500 vehículos que transitan diariamente por la zona. La vialidad corresponde a esta autopista tipo A2, libre de peaje, que se desarrolló con esta inversión de 573 millones de pesos, 100% estatal, y fue gestionada sin necesidad de recurrir a la contratación de deuda pública. Así que, bueno, se hizo mucho énfasis por parte del gobernador que ahora que se abrió este segmento, pues esto es el inicio de este proyecto integral que se compone por 3 tramos en proceso. Con esto se va a consolidar esta infraestructura vial estratégica para agilizar el tráfico y, sobre todo, mejorar la calidad de vida de la población aquí en la capital michoacana y la gente que transita por nuestras hermosas vialidades. Bueno, oigan, ¿qué dice? Ah, mi querido Paul Duque tenía una pregunta, dice que ¿cuál deuda? ¿De dónde se originó la deuda? Aquí siempre es como buscar desde antes, o sea, está bien, pero tratas como de solucionarlo, ¿no? Ya cuando llegas en tu administración, es lo que ha hecho, por ejemplo, este gobierno, ¿no? O sea, había mucha deuda y fueron como solucionando esa parte. Y ya no era de que, pues es que debíamos 10 mil millones y cuando terminamos debemos 20 mil, ¿no? También tienes que buscarle, pues si es que el otro gobierno hizo lo mismo, pues yo voy a hacer lo mismo. No, chatos, no se debe hacer así. Y eso de, es que a mí me la heredaron, ya basta de echarle la culpa al pasado. O sea, hoy es el día, hoy es el momento. Sí, hay cosas que hay que ver de antes, pero hay que darle solución a las cosas, no andar de, es que a mí me deja, pues no, entonces no le entres al toro. Bueno, oigan, están buscando tener diálogo porque, ¿qué creen? Precisamente eso quiero hablar con mi querido José Antonio, nomás que me conteste el condenadote, de que desde ayer la gente se pregunta, oigan, ¿por qué hay policía y cómo se llama? Y granaderos ahí en el primer cuadro de la ciudad. Ok, ¿qué cree? ¿Se acuerda que año con año, gente de este llamado Frente Nacional de Liberación Socialista, el FNL, pone unos puestos disque de tianguis artesanal, y digo disque porque artesanal tiene lo que tiene el toque de astronauta, pues se quieren poner, y lo que se quiere evitar es que precisamente se pongan ahí porque ni venden artesanías y venden ahí los lugares y es gente que luego ni es del movimiento. Y muchas cosas así, entonces, y luego se van hasta diciembre, dejan todo sucio, huele muy mal, muchas cosas muy malas, entonces, qué barbaridad. Ay, Pepito, ¿para qué me dices que te hable y no me contestas? Me dio un teléfono, pero a ver, vamos a hablarle al habitual, a ver si en ese contesta. Okay, bueno, pues estaba buscando el ayuntamiento, y el gobierno del estado dialogar con estas personas, con estos frentes, ¿cómo se llaman? Nacionales que, pues, se quieren poner ahí de informales en el centro. Entonces, pues ya, elementos de la Guardia Civil, Policía Morelia, tienen ahí presencia para evitar que estos sujetos y sujetas y todo lo que usted quiera llamarle, pues, se instalen ahí, ¿no? En estos espacios públicos que no están autorizados. Así que, bueno, las autoridades reiteran que aquí en la capital hay un reglamento que está vigente que prohíbe el comercio en la vía pública dentro del primer cuadro de la ciudad. Esta disposición está encaminada a preservar el orden, la movilidad y condiciones adecuadas para habitantes, comerciantes, establecidos y visitantes. Porque imagínate, tú pagando todos los impuestos, permisos, inspecciones, habías por haber en un lugar tan bonito como es el centro de la ciudad de Morelia, para que fulano más así por sus polainas lleguen y pongan sus puestuchos ahí. Sí lo tengo que decir así como debe ser.
Así que bueno, también el gobierno estatal reitera su disposición para tener diálogo como la principal vía para atender cualquier diferencia y llegar a algún acuerdo que permita conciliar las actividades comerciales con protección y conservación en el centro histórico. Pero ¿qué cree? Como lo hacen año con año y lo han permitido, pues se les van a poner bien rejegos. Eso estoy, pero casi seguro. Bueno, tenemos que ir a la pausa, a ver si regresando a la pausa, mi querido Pepito contesta, y regresamos rapidito.

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4: Son las 2 de la tarde y 48 minutos.
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0: Que esto, que el otro, Pepito sí está aquí, jamás en la vida, a menos, creo que solo una vez hemos prescindido de tu honrosa presencia, mi querido Pepito, en este noticiero.
1: No, aquí estamos, nada más que te voy a ser franco y honesto y en honor a la verdad, andaba chacoteando aquí con los compañeros del Ayuntamiento de Morelia, les envío un saludo a toda la banderola, muchos de ellos amigos desde hace ya muchos años, Lalo Gutiérrez, camarógrafo, mi querido, el compadre de Fernando Arredondo, Luis Miguel López, es otro de ellos, la pulga, mi querida pulguita, Irene Villaseñor, que bueno, pues es la esposa de Lalo Gutiérrez, las contadoras, me encontré también a nuestra querida Gaby, de que estaba en el OAPAS.
0: Ah, claro, ahora está en el ayuntamiento, ¿no?
1: Acá está en el ayuntamiento, entonces, la verdad, se estaba en plena chacota y sí me dijo Irene, oye, está sonando tu celular y dice que es él, me le dije, dale el reporte vial por mi parte, mientras yo sigo acá chacoteando.
0: ¿Le hubieras dejado? ¿Qué tal si descubrimos un nuevo talento? Del reporte vial.
1: Ándale, sí, un nuevo talento, exactamente. No. Oye, pues fíjate que estando aquí en la zona del centro histórico, porque pues sigue blindado, como sí. Te platicaba desde la mañana, pues para evitar que los del FNL se manifestaran. Claro. Sin embargo, a las 12 del mediodía sí andaban queriendo llegar al centro de la ciudad. Llegaron acá por el rumbo de la calzada La Huerta. Ahí estaban ya los elementos de Guardia Civil, así como también Policía de Morelia, ya no les permitieron el paso. Porque es comercio informal. Sí. Lo que comentábamos en la mañana, querido Hermes, no es tanto sus demandas, su lucha, que bueno, ese es punto y aparte, sí. Porque ya lo que vimos los últimos años era que bueno, pues más bien se manifestaban de todo, pero pues mientras era la manifestación, más bien eran cuestiones de comercialización de todo menos lo que era pues obviamente ahí su principal demanda, por así decirlo. Entonces, bueno, pues ya sigue todavía ahí complicado en las inmediaciones de el centro de la ciudad, Plaza Melchor Ocampo, así como también en las inmediaciones de la Avenida Madero y también en la zona del obelisco al general Lázaro Cárdenas, para que lo tomen en cuenta los amigos del auditorio. Y también déjame comentarte que, bueno, pues lo decías en la mañana muy bien. Es un jueves con sabor a lunes, y el tránsito vehicular en varios puntos de la ciudad está sumamente complicado en estos momentos, right now, this moment. ¿Sí? Nos comentaban acá por el rumbo de por ahorita que vayas a pasar ahí entre el ramal y la salida a Mil Cumbres, también en la zona norte, trabajos de balizamiento, bueno, trabajos de bacheo, Morelia, en la salida a Salamanca con dirección hacia Tarímbaro, y así como bueno, pues también contratiempos viales en Sierra Nación, porque ahí tenemos otros se dicen ser estudiantes. Ajá. Estudiantes normalistas que están en el tradicional boteo ahí en Sierra Nación y Periodismo, así que como puedas dar cuenta, muy movidita esta tarde de jueves, y mañana pues a ver cómo nos va con el 2 de octubre, no sea que se vayan a manifestar los estudiantes y se vayan ahí a inmiscuir las organizaciones que salen a querer plantonar ahí en la Plaza Melchor Ocampo.
0: Estoy casi seguro que eso van a hacer, mi querido Pepito, a infiltrarse ahí con los de la marcha para poderse meter a la plaza, y entonces lo interesante va a ser aquí cuando se quieran instalar en la plaza, vamos a ver qué sucede, porque sabemos que no es gente como muy mansita, que digamos, ¿no? La del FNL es, son de armas tomar, entonces
1: entonces a ver cómo se pone,
0: digo, va a estar interesante el ejercicio, ojalá y entendieran, ¿no? Lo mal que hacen y causan, era lo que yo decía hace un momento, ¿por qué tú, ¿no? Con palos y piedras exiges un espacio sin pagar renta, sin pagar impuestos, sin pagar nada,
1: claro.
0: Ensucias, se huele muy mal ahí las cosas, ni siquiera son artesanías como alegas. ¿Por qué te tengo que dejar mientras la gente de los locales del centro paga sus impuestos, empleados, seguros, un montón de cosas? Pues qué padre, ¿no? Entonces mejor hay que salirnos todos con palos y piedras para obtener lo que queramos, ¿no? No es bonito mensaje.
1: Exactamente, pues sí, que no sería el camino, ¿estás de acuerdo, no?
0: Sí, claro, pero bueno, vamos a ver qué sucede.
1: Pero bueno, pues vamos a ver cómo se pone mañana. Jueves, viernes con el 2 de octubre, que no se olvide.
0: Sí, pero bueno, bueno, mi querido Pepito, pues mañana ya viernes,
1: Mañana ya viernes, a ver cómo se nos pone este show con este 2 de octubre, a ver qué tal se van dando las cosas.
0: Es correcto. Oye, y por acá le mando un saludo a mi querido Chavita Chávez, que nos está escuchando en el taller mecánico de Paco, así dicen.
1: Ajá.
0: Ahí nos está escuchando. ¿Sí conoces a Chava Chávez?
1: A Chava Chávez, sí, cómo no, sí.
0: Nos manda saludos, que nos está escuchando ahí en el taller de Paco.
1: Ah, perfecto. Bueno, pues un saludo a todos ellos.
0: Ándale, pues. Bueno, que no se vaya a enojar porque luego te avientan los mecánicos.
1: Así es, exactamente. Bueno. Perfecto.
0: Gracias, Pepito.
1: Un saludo a todos ellos.
0: Ándale, pues. Bueno, nos
1: oye, provechito, querido cachetón.
0: Gracias, te quiero condenado, te prometo.
1: Te quiero condenado, te voy.
0: Bueno, vámonos con esto último. La diputada Nayeli Pedraza está impulsando esta reforma para crear este sistema estatal y visibilizar sobre todo la realidad de las personas con discapacidad. Ella se ha dedicado mucho a esta parte. Y bueno, con esta propuesta plantea crear de manera formal este sistema estatal de información en discapacidad. Esto sería una herramienta que generaría, integraría y pondría a disposición información que permita conocer con mayor precisión las condiciones que enfrenta todo este sector de la población. Así que bueno, ella tuvo intervención ahí en la tribuna del Congreso del Estado y bueno, habló que durante décadas aquí en Michoacán pues ha contado con censos generales de población, pero hay vacíos muy importantes como este que le estoy mencionando de respecto a la información sobre personas discapacitadas, particularmente en ámbitos como educación superior, discriminación escolar, el dominio de la lengua de señas mexicanas, la inserción laboral, violencia física, psicológica y sexual. Así que dice, lo que no se mide no se nombra, y lo que no se nombra queda condenado a la indiferencia institucional. Así que bueno, por eso viene esta reforma de la diputada Nayeli Pedraza, donde habló que contar con datos confiables va a permitir dejar atrás esta toma de decisiones únicamente basada en suposiciones y avanzar hacia políticas públicas sustentadas con evidencias. Tiene toda la razón. Oigan, aviso importante allá en Cueneo, porque debido a fallas técnicas en la bomba de agua, el día de hoy se interrumpió el suministro en las calles Bolívar, Morelos Norte y Plaza Centro. Se está teniendo esta situación. Mañana se va a dar servicio en horario de 9:30 a 11:30 de la mañana. Después de ese horario, el suministro volverá a su programación habitual para que lo tome en cuenta en Cueneo. Bueno, oiga, y hablando de esto, de los servicios municipales, el Zapas, pero en Zacapu, el servicio de agua potable, abre sus puertas para que usted pueda realizar el pago de sus servicios los días sábados. Ya van a abrir los sábados. Esto será de 9:00 a.m. a 1:00 p.m. para que usted, bueno, pues pueda ir a pagar ahí al Zapas en el sábado. Que dice, es que entre semana no puedo. Pues el sábado ahí está, de 9:00 a.m. Bueno, oigan, y en Guandacareo, el personal de Protección Civil Municipal están todavía haciendo labores de descacharrización y limpieza de los panteones para la prevención del dengue y fumigando sobre todo, porque sí es importante las aguas de las macetas que se quedan ahí, pues son criaderos de mosquitos. Oigan, y terminamos rápido con Jiquilpan porque viene este curso taller de herramientas digitales para su negocio. 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Para que no espante. Ya mañana no. Próximo viernes 9 de octubre. Bueno. Y en Guaniqueo, bueno, pues se cerraron los festejos septembrinos con verbena popular, música norteña, antojitos. Una cosa muy chula de bonita, de verdad, ahí en Guaniqueo, con familias de amigos. Ahí se encontraron los compas, las señoras actualizándose en el chismológico, ¿verdad? Así es, el chismológico nacional. Bueno, vámonos, mi querido Toques. Nos dejamos aquí con música en el 90.1. Viene Gabriela Huerta. No la ve yo como otros días. Por ahí venga. Bueno, nos vamos. Gracias. Que tenga una excelente tarde de jueves. Mi nombre es Hermel Escano. Buena tarde. Buen provecho.

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0: Son las 3 de la tarde. Esta es la hora de la Divina Misericordia para el mundo entero. En esta hora, nada le será negado al alma que lo pida por los méritos de mi pasión. Por eso digamos con confianza: ayúdame, oh Señor, a que mis ojos sean misericordiosos, para que yo jamás recele o juzgue según las apariencias, sino que busque lo bello en el alma de mi prójimo y acuda a ayudarla. Ayúdame a que mis oídos sean misericordiosos para que tome en cuenta las necesidades de mi prójimo y no sea indiferente a sus penas y gemidos. Ayúdame, oh Señor, a que mi lengua sea misericordiosa para que jamás hable negativamente de mi prójimo, sino que tenga una palabra de consuelo y perdón para todos. Ayúdame, oh Señor, a que mis manos sean misericordiosas y llenas de buenas obras, para que sepa hacer solo el bien a mi prójimo y cargue sobre mí las tareas más difíciles y más penosas. Ayúdame a que mis pies sean misericordiosos para que siempre me apresure a socorrer a mi prójimo, dominando mi propia fatiga y mi cansancio. Mi reposo verdadero está en el servicio a mi prójimo. Ayúdame, oh Señor, a que mi corazón sea misericordioso para que yo sienta todos los sufrimientos de mi prójimo. A nadie le rehusaré mi corazón. Seré sincero incluso con aquellos de los cuales sé que abusarán de mi bondad. Y yo mismo me encerraré en tu misericordioso corazón. Soportaré mis propios sufrimientos en silencio. Que tu misericordia, oh Señor mío, repose dentro de mí. Amén.
1: Gracias por unirte a nosotros en estos momentos de reflexión.
2: Hoy, Revista del Consumidor Radio. ¿Alguna vez te has preguntado qué contiene la pasta dental que usas todos los días? Si no lo sabes, quédate porque hoy en Revista del Consumidor Radio te enseñamos cómo preparar tu propia pasta dental en casa. Y lo mejor, su preparación te toma solo 30 minutos. ¡Acompáñanos!
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4: Hoy vamos a preparar una tecnología doméstica, que es una excelente alternativa a los productos industrializados. Pasta dental. Además, es una receta validada por el Laboratorio Nacional de Protección al Consumidor.
1: Antes de comenzar, te compartimos los ingredientes que vamos a necesitar. 3 cucharadas de agua purificada, 2 cucharadas de glicerina pura, 2 cucharadas de lauril éter sulfato de sodio, media cucharadita de carboximetil celulosa, 1/4 de cucharada de carbonato de calcio, 1/4 de cucharada de mentol y 6 gotas de esencia de menta.
4: Ahora, los utensilios que debemos tener a la mano son: una cuchara sopera, una cucharita cafetera, un tazón pequeño de vidrio, un tarro pequeño de plástico con tapa y un batidor de globo. Una vez que tenemos todo listo, vamos al procedimiento.
1: En el recipiente de vidrio, comenzamos vertiendo agua purificada, la glicerina y el mentol. Mezclamos con ayuda del batidor de globo hasta integrar los ingredientes. Sin dejar de mover, agregamos carbonato de calcio y la esencia de menta.
4: Después, incorporamos el lauril éter sulfato de sodio y agitamos suavemente hasta que se disuelva por completo. Poco a poco, añadimos la carboximetilcelulosa lentamente sin dejar de mover, hasta obtener una mezcla homogénea y con una consistencia más sólida.
1: Por último, envasamos la pasta dental en el tarro, tapamos muy bien y etiquetamos con la fecha de elaboración y de caducidad. En este caso, esta pasta tiene una caducidad de 6 meses y rinde aproximadamente 63 gramos o bien 50 mililitros.
4: Es importante que tomes en cuenta algunas recomendaciones de uso. Este producto no debe ser utilizado por menores de 6 años. En el caso de niñas y niños mayores de 6 años, puede sustituir el mentol por esencia de cereza. Si tienes sensibilidad dental, recuerda consultar previamente a tu odontóloga u odontólogo. Para conservar mejor el producto, te recomendamos mantener el recipiente bien cerrado, en un lugar fresco y seco y fuera del alcance de niñas y niños. Recuerda que todos los ingredientes que utilizamos en esta tecnología doméstica pueden encontrarse en establecimientos donde vendan productos de cuidado personal, belleza o cosmética, también conocidos como droguerías.
1: Preparar tu propia pasta dental en casa tiene varios beneficios. Requiere pocos ingredientes, son fáciles de conseguir, tiene certeza sobre su origen y además representa un ahorro económico. Incluso esta receta puede ser el inicio de un nuevo emprendimiento.
4: Anímate a preparar tu propia pasta dental y etiquétanos en Instagram usando el hashtag Tecnología Doméstica Profeco.
1: También puedes consultar esta tecnología doméstica en nuestro canal de YouTube, Profeco TV.
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4: Son las 3 de la tarde y 7 minutos.
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familia, de los compañeros de trabajo, que aunque no parezca, es bien irónico porque nuestros compillas del trabajo se convierten como en nuestra segunda familia. Y si te das cuenta, siempre en los trabajos hay un compañero que representa uno de los roles de tu familia. Siempre está quien te abriga, quien te arropa como lo que fuera una figura materna o paterna, ¿no? Y luego están los que se vuelven casi como que tus hermanos, la tía incómoda, la tía buena onda, el tío borrachales. O sea, cada miembro como que de manera indirecta ocupa un lugar entre pues lo que son nuestros compañeros, ¿no? Entonces, sí, si te pones a reflexionar, dices, ¿con quiénes convives más tiempo? ¿Con los de tu trabajo o con los de tu casa? Así piénsalo, ¿eh? ¿Cuántas horas pasas en tu trabajo? ¿Con quiénes convives más? ¿Con ellos o con los de tu casa? Y dices, uy, y luego peor que te la llevaras mal. No, tienes que buscar un balance para que todo funcione con equilibrio. Y sí se siente feo luego, amigos, cuando no, o sea, que se va así algún compañero de vacaciones y que no lo ves en días, aunque diariamente le hagas cara de fuchi o él a ti, pero cuando ya tienes la ausencia de ese compañero durante varios días, dices como que, ay, ya anda haciendo falta, ¿no? Como que dices, este ya anda haciendo falta, este compadre ya anda faltando por aquí. Pero así la cuestión, amigos. Bueno, vamos a comenzar con algo de música en esta tardecita. Yo te voy a presentar a Mon Laferte, sí. Mon Laferte trae un nuevo concepto bastante experimental. Recién está estrenando su video musical de algo que se llama No le regales tu corazón, pero parece como que fuera una mini película, algo así, dura alrededor de unos 9 minutos. Yo te voy a presentar, pero la canción en la versión Tiny Desk, que es como una versión, pues, de grabación en vivo.

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0: ¿verdad?
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3: 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Son las 3 de la tarde y 23 minutos.
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7: Continuamos las 3:26, amigos de Candela. Esto es con Efraín Toledo. Se llama Anda Paloma y Dile.

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Bien, escuchemos a Ana Bárbara con Si me vas a abandonar. Amigos, son las 3:36 en este inicio de mes. Es un inicio también de, pues, de oportunidades, ¿no? De que nos vaya un poquito mejor, que tengamos bastantes bendiciones en salud, en armonía en nuestras casitas, en el amor, en el trabajo, en aquellos comercios también muchas, muchas bendiciones, fortaleza para que le vaya a lo grande y que ojalá mejore todo día con día. ¡Arriba ese ánimo! Que ni la lluviecita, ni la Rachel, ni nada de nada le detengan y le roben esa alegría. ¡Eso! Ayer estaba más achicopalado en el día porque fíjate que se sentía como muy tranquilo, ¿verdad? Estaba así el flujo como un poquito lento, pero hoy ya se ve, se percibe pues más movimiento. Y es que, te digo, estamos estrenando mes. ¡Ay! Y bueno, estaba arrancando yo este bloque después de que estuvimos conectados a Morelia, en donde te decía cómo hay esos miembros del trabajo que sientes que ya son parte de tu familia, ¿verdad? Después de convivir tanto con ellos, se convierten pues en ese ser especial. Desde que te tomas el café, echas el chismecito al momento que te tomas para comer, el estrés, que los cumpleaños, los pendientes, uno que otro drama, porque ¿qué sería de la vida laboral si no hay dramas? ¡Claro que sí! Pero pues bueno, terminamos compartiendo más que una simple oficina o aquí una cabina. O sea, te decía yo que cada uno representa algún rol de lo que tú puedes reflejar de tu familia, ¿no? Y que también somos un poquito del reflejo de lo que hay en nuestras casas. De repente las costumbres que tenemos desde la forma en que nos alimentamos o qué tan limpios somos en la casa o qué tan organizados, todo eso luego venimos y lo reflejamos acá y de ahí es donde entran los choques. Pero ¿sabes qué? Lejos de todos esos dramas hay algo muy bonito. Entonces, pues quiero invitarte a ti a que hoy agradezcas a esos compañeros que tienes, que te digo, a veces pues tú medio reniegas, ¿no? O dices, ay, enfadoso esto y el otro. Pero ya cuando llevas días sin verlos, es como de, ah, no manches, y se resiente. ¿Sí o no que lo resientes? Dices, ay, no he visto a este. O fulano se fue de vacaciones o tal. Y empiezas a extrañar un poquito. Y es que, ¿sabes qué? Eso tiene una razón más lógica de lo que parece. Fíjate que nosotros sentimos a todas estas personitas como una segunda familia. Y es que es sumamente normal por la forma en que se da la convivencia, que entramos en la confianza y que estamos compartiendo experiencias de vida. En ese lugar, dependiendo cuántos años tengas trabajando o cuánto tiempo lleves compartiendo, hay varias razones psicológicas y sociales que hay detrás. La primera de esta es el pasar mucho tiempo juntos. ¿Cuántas horas pasas del día con tus compañeros y cuántas horas pasas con tu familia? Era lo que te decía. No que le des más importancia a unos o a otros, o que digas, ay, soy bien sufrido porque los veo más a ellos. Que no, es sentarte y decir en tu realidad, pues convivo más con estos tremendos, convivo más con estos changos, ah, que con los de la casa. Con estos changos van a decir, ay, Itzel, qué mala onda eres. Nah, ellos saben que es de cariño, de pocas pulgas y todo, pero nos queremos mucho aquí en Cadena Raza. Te digo, nos echamos de repente carrilla, pero ay, pues qué sería si no nos cotorreamos a veces, ¿verdad? Entonces, pues es que cuántas horas los ves a ellos y cuántas horas ves a los de tu casa. Si pusiéramos aquí en la balanza, pues nosotros aquí, por ejemplo, en Cadena Raza, hay compañeros que tienen sus turnos de, pues, tal cual de 8, ¿no? Como un horario habitual de oficina, pero también estamos los de 5. Entonces, en ocasiones, esas 5 de tu día, como que ya las destinas a tener esa convivencia. Y a la semana, ¿cuántas horas son? Y con los de tu casa, esas 5, obviamente, si tú les dieras 5 de tu día,
pues no las vas a estar platicando continuamente. Ya llegas y te empiezan a preguntar como de, oye, pues ¿cómo te fue? O una que otra platiquita, uno que otro chismecillo. Y es diferente la dinámica, porque tú sabes que entre semana, al menos cuando son tus horarios laborales, así ocurre. Ahora me toca pensar como luego en los que hacen sitio, que cuando están nuestros amigos los taxistas o los de las micros, pues también tienen una hermandad muy bonita entre ellos, aunque se echen carrilla y se cotorreen, pero como que se la llevan bien, ¿no? O sea, como que conviven fraternalmente. Los señores de los sitios también conviven un montón, y aunque no se sienten como todas esas horas a platicar, pero luego como por el radio, ¿no? Cuando les hacen sus que dejada tal lugar o qué tal, están de alguna forma ahí como muy pendientes. Entonces es esa razón psicológica, las horas de convivencia que tenemos día con día. Y también, aunque no parezca, ¿sabes qué? La rutina. El compartir una misma rutina con alguien te hace que tú generes ese vínculo en donde se empieza a formar una relación como tipo familiar. La rutina con cosas tan sencillas, amigos, tan sencillas, créanme, pero que las compartes y es bien bonito. Aquí, por decirte, hay veces que yo como que no presto tanta atención como así, ¿verdad? Pero ya luego cuando te cae este estado de conciencia dices, ah, no inventes, sí es cierto. Y no es que me esté balconeando, ni que aquí ande evidenciando a mis compañeros, pero mira, nosotros aquí tenemos un espacio en donde a veces salen de 2 a 4 de la tarde, en la mayoría de lugares, ¿no? Horarios de oficina salen a comer de 2 a 4. Pero luego vemos compañeros que pues tenemos turnos así corridos y nos toca como ese punto intermedio. Entonces, bueno, no te voy a decir como el horario específico, pero luego toca que a veces es como de, oigan, ¿de dónde vamos a encargar comida? No, pues tal. Y ya luego nos llegó la comida y nos reunimos todos. Es de fulanito, ya vente a comer. Fulanito, ¿tú de dónde vas a encargar? Entonces, ese pequeño espacio es compartir, aunque no hables mucho, pero que estés escuchando a los otros, pero ese pequeñito espacio, pues ya lo estás compartiendo y se hace un vínculo. Y es bonito porque ya no es igual a que estuvieras comiendo solito, que a lo mejor también lo disfrutes, pero el hecho de sentir la compañía es lo que hace que la dinámica se vuelva también un poquito más familiar. Donde ahí ahora sí entra esta parte de decir, se convierten en mi segunda familia. Porque a jalones y estirones, pero estamos conviviendo, o sea, se hace un vínculo muy bonito. ¿Tú haces lo mismo con tus compillas del trabajo? O que de repente hasta les compartas el lonche, ¿no? Aquí pues de repente no podemos porque no somos flojos, no traemos lonche. Somos flojos, oiga. No traemos lonche. Pero luego así en algunas empresas o lugares que yo traje esto, yo traje aquello, pero es bonita, ¿sí o no? Son convivencias amenas, pues es de ahí donde empiezas a agarrar una rutina de compartir algo. O como los que están en la mañana que se toman su café, ahí van y comparten el café. Los de la comida, pues tal. Los de la tarde, algún saludito, algún algo que se comparten. Pero así es. Los días lunes. Estamos todos de... de mírame, no me toque, Dana, te creas. No, pues en cualquier lugar el lunes luego es el más pesado, ¿verdad? Ya se viene el viernes y también es como el ánimo. Y siempre, siempre también noto eso. El buenos días, nos vemos, buenas tardes, tal. O sea, es como... pues sí, ¿no? Como en un... como lo que se haría en alguna familia o así, cuando uno está pues con esa convivencia, ¿no? Pero bueno, ahorita seguimos platicando un poquito, mientras te voy a seguir presentando música. Son las 3:45 y llega Celia Cruz, Azúcar. Esto es La Vida es un Carnaval.

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3: Tras el escándalo por la campaña de Novik, donde Sydney Sweeney posa semidesnuda con ropa deportiva, figuras como Sharon Stone y la jefa del Comité Olímpico Mexicano, María José Alcalá, se le fueron encima. Advirtieron que esta publicidad cosifica a las atletas y reduce su esfuerzo al morbo masculino, aunque en honor a la verdad a uno que otro sí le dieron ganas de aprender nuevos deportes. Carlos Torres Piña amarró ayer un respaldo de peso pesado rumbo al 2027. Neto Núñez y toda la plana mayor del Partido Verde lo ataviaron con el chalequito del Tucán, cerrando filas con todo y su estructura territorial. La jugada demuestra que el Verde no anda con jaladas y le echó toda la carne al asador al proyecto del coordinador michoacano. Harto músculo político es lo que quieren demostrar en esta nueva ruta de la llamada transformación de Michoacán. Un sustazo se llevaron los fans de las artes marciales al circular la falsa muerte de Jackie Chan, con una foto en blanco y negro y la fecha 1954 a 2026. Todo fue una mentira viral, provocada por la mala traducción de un mensaje sobre sus 72 años. El ídolo está vivito, coleando y filmando su nueva película en Kazajistán.
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4: 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Son las 3 de la tarde y 51 minutos.
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2: Candela, a las 3:59 minutos. Escuchamos Retumbando en el Cora con Cami Fernández. Auditorio, ¿tenemos más música? Oh, sí. Y saludos para todos ustedes que nos escuchan desde internet hasta la Unión Americana y cualquier otro punto de la República. Sí que sí. Y llega para ti esto que es con el grupo Duelo, se llama Suerte.

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0: Son las 4 de la tarde y 4 minutos.
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2: Tras el escándalo por la campaña de Novik, donde Sydney Sweeney posa semidesnuda con ropa deportiva, figuras como Sharon Stone y la jefa del Comité Olímpico Mexicano, María José Alcalá, se le fueron encima. Advirtieron que esta publicidad cosifica a las atletas y reduce su esfuerzo al morbo masculino. Aunque en honor a la verdad, a uno que otro sí le dieron ganas de aprender nuevos deportes. Carlos Torres Piña amarró ayer un respaldo de peso pesado rumbo al 2027. Neto Núñez y toda la plana mayor del Partido Verde lo ataviaron con el chalequito del Tucán, cerrando filas con todo y su estructura territorial. La jugada demuestra que el Verde no anda con jaladas y le echó toda la carne al asador al proyecto del coordinador michoacano. Harto músculo político es lo que quieren demostrar en esta nueva ruta de la llamada transformación de Michoacán. Un sustazo se llevaron los fans de las artes marciales al circular la falsa muerte de Jackie Chan, con una foto en blanco y negro y la fecha 1954 a 2026. Todo fue una mentira viral, provocada por la mala traducción de un mensaje sobre sus 72 años. El ídolo está vivito, coleando y filmando su nueva película en Kazajistán.
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1: Continuamos, 4:09, Auditorio Candela, en este bloque musical que le traigo algo con Frontera y Shakira, es entre paréntesis.

Ok, escuchamos a la Tropa Chicana con algo distinto, se llama Por Amarte, un ritmo pues como más fresquecito, ¿no? Las 4:15, momento de más música, ellos son los Tucanes de Tijuana y el clásico El Amor Soñado.

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1: Apártame esta noche, es lo que escuchamos, Auditorio Candela, a las 4:22 y llega el turno de que disfrutemos con Exterminador y el Meneíto.

0: Muy bien, el meneíto. Fue lo que escuchamos disfrutando del meneíto. Amigos, pues mucha música agradable, sabrosona, ¿verdad?
1: Sí.
0: ¿Y qué tal? ¿Qué tal te han parecido los diferentes actos que se estarán presentando este octubre ahí en lo que es la cartelera? Ya ves que fue lo de la pega de bando, en donde ya son diferentes puntos estratégicos que se puede apreciar, pues, todo lo que se estará dando en la cartelera. Entonces, está muy variado, ¿eh? De hecho, me di cuenta que el día de mañana es como de las actividades más próximas. Déjame te cuento un poquito. O sea, mañana viernes 2 de octubre es la caravana de las candidatas a reina octubrina, quienes también estuvieron pues ahí en lo de la pega de bando. A las 6:30, por si tienes alguna chica que sea tu favorita, pues salgas y las apoyes. Es el color rosita el que representa Sherlyn. Ella es en el color rosa. Emily Ochoa en el color azul y Marjorie en el color rojo. Cual sea de estas tres señoritas, tú puedes ir a apoyarlas ahí atrásito de la prepa, aquí sobre, pues, todo lo que es esta zona de la Avenida Constitución. Tú sabes ya, el tradicional recorrido que se lleva a cabo, ¿verdad? Y luego el fin de semana, para que apartes las fechas, también estará el día sábado llevándose a cabo, pues, exhibición de motocicletas, también habrá una caravana de diferentes clubes de motocicletas, pero, o sea, está padre porque son de grupos del interior del estado y de otros estados invitados, pero esto es temprano, o sea, como desde la 1:30 de la tarde. Y luego terminan allá en el balneario El Recreo, pues ya, con música y todo esto. Entonces, por si tienes algo que hacer o no tienes nada que hacer, más bien, pues te des una vuelta. El día domingo, ya, pues ese día es un torneo de ajedrez ahí en los arquitos del Palacio Municipal temprano. Y así hay muchas actividades por hacer todo este mes de octubre, desde capacitaciones, actividades 100% gratuitas, artísticas, culturales, deportivas, de todo un poco. Y pues a nosotros nos da gusto desde Cadena Raza de repente compartir contigo todas estas pues diferentes actividades donde puedas disfrutarlas con tu familia, con quien tú quieras, porque pues aquí en Apatzingán de repente buscamos este tipo de espacios, ¿verdad?, para ir a convivir, y todo esto en el marco del aniversario de la promulgación del decreto constitucional para la libertad de la América Mexicana, porque luego dicen que no sabemos, que somos, dijeran por ahí, ¡ay, qué burro, póngale cero! ¿Verdad? A ver si me dice, ¿qué burros son esos locutores? No, pues yo ahí le comparto un poquito. Y hablando de música y demás, ¿qué te parece justamente si nos escuchamos algo así como guapachoso, así, tropicalón? Sí, yo sé que tienes ese gusto culposón, pero ni siquiera debería de ser culposo porque traen muy buen ambiente. Y si te bañas en el mar, no te quites en el mar, la geo de la. Ese, yo creo que ese día va a estar bueno, ¿no? Bueno, más. No me dejo. Escúchalo. Es la Jaiba. ¿Quiénes? Los Carquis, sí, se van a estar presentando en Apatzingán el 23 de octubre. Ya si tú quieres saber como día con día qué cosas son las que puedes disfrutar, pues te digo, vete allá a los pegos de bando, que son diferentes aquí sobre todo el primer cuadro de la ciudad, pero ya para dejarte esta, es el 23 de octubre. Ese día antes habrá música, baile y pues va a estar padre. Para que vayas a disfrutar, habrá pues obviamente muchos talentos locales, pero la buena es si te bañas en el mar. Vámonos pues.

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4: Son las 4 de la tarde y 35 minutos.
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8: Ay, hermano, le puedo hablar de lo esa, mira. Bueno, pues ya te estaba diciendo que hay de todo un poco, ¿no? Hay de todo un poquito. Y si quieres conocer con detalle, pues acércate a los diferentes puntos en donde vas a ver como así con más precisión qué artistas o qué participaciones habrá. El día 20, que es cuando arranca todo allá en el recinto ferial, ese día se presenta Virlán García, que es la estelar. Pero también una de las tres señoritas candidatas a reina octubrina será coronada como la reina de este año, que luego tiene salida hasta 2027. O sea, ahí es donde Ilusión entrega la corona como que oficialmente a la chica que quede para esta nueva representación, que puede estar entre Emily, entre Marjorie y Sherlyn. Cualquiera de ellas tres puede ser la que se ponga esa corona. Ese día se hace todo ese acto de coronación y cuando termina se presenta Virlán García, que de hecho Virlán García ya había estado en alguna ocasión aquí en Apaxingán hace pues ya varios años, pero ahora regresa más fuerte que nunca. Y además de eso, también vamos a tener a Evolution, que es la participación pues aquí a modo local, o sea, artistas de esta tierra. Entonces está muy padre porque luego hubo personas que preguntaban como de, oigan, ¿y no sabrán si habrá como artistas poperos o rockeros y así? Y bueno, en el caso de Evolution, ellos son así como un grupo pues más versátil, o sea, como música para todos los gustos, pero más encaminada a lo pop, rock, alternativo, y está padre. Por cierto, saludos a Fabián Tafoya, que pues es un gran productor y es un talentazo este hombre. Entonces saludos ahí a todos los que compongan este proyecto. Entonces primero se presenta Evolution, luego es lo de la coronación y ya, después Virlán. Y al día 22, que es la máxima celebración aquí en Apaxingán, pues ese día o sea, desde tempranito habrá actividad tras actividad y más actividad. Perdón, pero ese 22 la estelar es con los Cardenales y también habrá pues diferentes participaciones, desde danza, boleros, música regional mexicana, talentos juveniles, o sea, está de todo. A ver, déjame checo, porque luego hay algunos días en donde estaba yo viendo la cartelera y mira, hasta un coro de voces, también música del recuerdo y o sea, desde comediantes, música del recuerdo, un coro de voces, luego también estará, bueno, Priscila Tapia también se va a presentar entre los talentos pues locales. ¿Quién es más? Es que estoy, o sea, todos los días tienen cosas muy padres. Pues música regional, proyectos de chavitos que están incursionando en el mundo de la música, que apenas andan en secundaria, en prepa, pero está padrísimo porque les dan la oportunidad y eso es muy lindo, ¿no? Eso es muy bonito que les den esa proyección. También este año, allá en el recinto, van a estar los ganadores de La Voz Apatzingán, de este concurso que se llama Apatzingán Canta, que la verdad, no, hombre, padrísimo todo. Entonces, habrá de todo un poco. Pero, pues ya, como te estaba comentando, pues me tardaría de ir en día y se te va a olvidar, la verdad. mejor chécalo ahí en los diferentes puntos. O en digital también te podemos compartir esta información para que la tengas ahí a la mano desde tu teléfono, ¿ok? Pero, pues por pronto, el día de mañana es cuando te digo que es la caravana. La caravana donde tú puedes apoyar a la chica que mejor te ha convencido hasta el momento. Y le deseamos mucho éxito a todas porque la verdad es que de repente que las han traído un poquito en jaque por ahí en redes sociales, pues nomás pedir respeto, o sea, independientemente de cómo haya sido la participación que tuvieron en esa tan sonada de entrevista, pues nomás pedir pues como respetarlas, porque luego ha habido comentarios muy, pues muy fuertes, ¿no? Que si parecen esto, parecen aquello, o sea, que ni siquiera cuestionan su forma de expresarse. Porque ese era uno de los planteamientos iniciales, ¿no? O sea, ha habido personas que ya no se meten tanto como con el tema de la oratoria o de su expresión, sino que se van más con otras cosas de la apariencia física, de ciertas fibras que se tocan con el aspecto físico y ahí ya no está tan padre porque pues no se nos olvide que venimos saliendo de un mes en donde le estuvimos dando visibilidad a la prevención de defunciones por suicidio y del bullying y todo lo que ocasiona. Entonces, no hay que olvidar eso que acabamos de venir saliendo. O sea, apenas el día de ayer se culmina ese mes de estar tratando de trabajar constantemente en que ya, o sea, que muchas personas no recurran a este tipo de situaciones. Entonces, pues nomás es eso, de repente, no porque tenemos la libertad de escribir en las redes, pues sacar ahí las frustraciones y decir cosas, pues feas, la verdad. Les han dicho cosas muy cañonas a las chicas, que parece esto, que parece el otro, o sea, como con su aspecto físico. Entonces, eso no está tan padre. Cuando ya se te acabó el argumento y no criticas a la opinión o a la información que te están dando, eso ya no es argumentar, o sea, eso ya es irte a criticar la apariencia y el físico de las personas. O sea, cuando atacas a la persona, o sea, ya no estás siendo crítico, ahí ya perdiste la objetividad. Entonces, pues nomás eso, hay que tratarlas con respeto. Al final de cuentas, las chicas ya están ahí, hay que permitirles que vivan su experiencia de una forma agradable. Y si te convenció alguna, está padrísimo. Mañana la puedes estar apoyando. Te digo, es Sherlyn en el color rosa, Emily en el color azul y Marjorie en el color rojo. A partir de las 6:30 es cuando arranca todo lo de su caravana. ¿Okay? Y bien, amigos, nos vamos con música. Pues justamente, ya que te estaba diciendo que va a estar Birland, yo creo que te voy a poner una canción que seguramente va a cantarles cuando ya hayan coronado a una de estas tres chicas y cambió mi suerte.
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6: Muy bien, amigos, estamos regresando a las 4:49 minutitos y tenemos más música muy buena. Aquí le voy a presentar al Chalinillo, esto se llama Solo los Tontos.

0: las 4:53 p.m.
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8: Ok, Auditorio Candela, 4:55 p.m. ya para podernos despedir de este bloque. Voy a dejarle una canción más y, por cierto, ya les compartí ahí en el estado de WhatsApp el programa general de todo lo que habrá este mes de octubre, en donde usted podrá ver cada uno de los días con sus artistas favoritos, a quien vaya a disfrutar de ver su espectáculo allá en el Teatro del Pueblo al interior del recinto ferial, que además este año también, previo a esas participaciones estelares, habrá mucho talento de nuestra tierra y la verdad es que está muy padre ir a apoyarles, a darles el aplauso, echarles la porra, porque son chicos que algunos recién comienzan, otros están pues picando piedra, dándole y dándole a que conozcan su música, conozcan de su destreza para diferentes pues participaciones que nos dan, ¿sale? Entonces, si quieres ver de todo esto con detalle, ahí está publicado en el estado y si bien también te lo podríamos compartir a tu chat personal. Si quieres, pues ya lo pides aquí en cabina y que te lo reenvíen, ¿va? Entonces, te estaba platicando que mañana, viernes 2 de octubre, mañana, es la caravana de candidatas a reina octubrina. Comienza en el monumento José María Morelos, que anteriormente le conocíamos como la mano... la mano huevona, le decían, ¿no? O el monumento a la cultura. Pues tantos nombres, ahora es Monumento José María Morelos, ahí por la zona de Federal 2, de la prepa, como a espaldas, todo eso, pues sabes que ahí tradicionalmente se reúnen los carros para arrancar y luego se culmina acá por lo que es Teatro Constitución y apoya a tu favorita. ¿Qué color quieres portar? El rosa para apoyar a Sherlyn. El azul para Emily o el rojo para Marjorie. Apoya a tu candidata favorita y pues muéstrales ese pues apoyo, aceptación por parte de los apatzinguenses. Ya no hay que ser tan juiciosos con ellas, o sea, hay que darles la oportunidad, ¿sale? Y el día sábado 3 de octubre, si vas a estar por aquí en el centro, fíjate que se estará llevando a cabo una caravana con diversos clubes de motos al interior del estado y de otros estados que son invitados. Desde las 10 de la mañana se van a recibir y a exhibir todas estas motos en las letras de Apatzingán, allá por donde es el monumento al general Lázaro Cárdenas. Por ahí, es como a las 10 de la mañana más o menos, se van a estar recibiendo a todas estas motos. Y está padre porque puedes llevar a tus niños a que se tomen las fotos. Luego están desde los cuerudos de Apatzingán. Diferentes, pues, motoclubs que puedes ir a tomarte la foto con el motociclista, que subir al niño. Entonces está muy padre porque ellos son bastante accesibles, pues, para con los chiquillos, ¿no? Chiquillos y chiquillas, díganle a sus papás que los lleven ahí, a que los suban a la moto a tomarse la foto del recuerdo. Y entonces también tienen exhibición porque traen unas motos que dices, qué bárbaro, qué potencia, qué motor, ¿no? Entonces, pues estaría padre que vayas. Y ya que se instalan ahí, como a la 1:30 se van rumbo a la salida al recreo. O sea, pues culminan en el balneario. Ahí se hace la fiesta de aniversario del Motoclub Insurgentes de Morelos, que son los que te digo que andan como con una tipo cuera. Entonces, pues ve y apóyalos, está padre. Así que eso es lo que te cuento, que viene muy próximo, mañana la caravana de las candidatas a reinas y el sábado lo de los motoclubs de motocicletas, obviamente, del estado y de estados invitados. Y después te sigo compartiendo sobre otras actividades, pero esto es lo más próximo, ¿sale? Si quieres, pues ahí chécalo en el estado de WhatsApp o también, te digo, ya te lo compartimos ahí a tu mensaje, a tu chat personal para que puedas guardar la imagen, ¿ok? Amigos bellos, me voy, me despido, me voy, qué lástima, pero adiós. Cuídate mucho, disfruta de tu tarde, gracias, soy Itzel, hasta mañana.

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2: Son las 5 de la tarde y 3 minutos.
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8: Son las 5 de la tarde y 12 minutos.
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5 de la tarde, 17 horas con 18 minutos en Apatzingán. Las 5 de la tarde con 18 minutitos. Un poquito tarde, pero dicen por ahí que más vale tarde que nunca. Estamos ya aquí en la cabina de Candela 95.1, tratando de llevar para ti esto que se llama Uniendo Corazones. Es una tarde del jueves, víspera de fin de semana, 1 de octubre de este año 2026. Yo soy Taimuti, estaré contigo hasta las 7 de la noche con esto que se llama, pues, Uniendo Corazones. Ahorita después de la cancioncita te digo que tenemos de cortesías y tengo para ti el acertijo, ¿sale? Si tenemos cortesías, si tenemos acertijo, solo es cuestión de que te esperes un momentito porque yo estaba acá en el chisme y pues no me preparé así como preparativamente me preparo. Bueno, entonces vamos con esto que se llama la agrupación Matiz, el tema se llama A Olvidarte.

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2: Bueno, excelente. Escuchamos entonces algo romántico, algo de la agrupación Matiz. El tema se llama A Olvidarte. 5:24 en Apatzingán, 5:24. Y nosotros en este momento, bueno, pues tenemos patrocinadores. 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Muy bien, entonces, las 5:27 en Apatzingán, 5:27. Vamos con música. Y la pregunta dice de la siguiente forma. La pregunta dice así: te doy mil caminos, pero nunca uno seguro. Cada paso que das me transforma, ¿qué soy? Te doy mil caminos, pero nunca uno seguro. Cada paso que das me transforma, ¿quién soy? Mándame tu respuesta correcta para yo otorgarte dos números al 453-152-3383. 453-152-3383. A ver, es 453-152-3383. Vamos con algo de señor Yatra, eso se llama No Me Llames.

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1: Nosotros seguimos contigo, son exactamente 5:32 en Apatzingán, 5:32, la pregunta está al aire, participa. Tenemos algunas cortesías, como por ejemplo, 3 taquitos de asada, 2 quesadillas sin agua por una cortesía de Taquería Librado, el sabor que te hace regresar. 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Así que bueno, participa, sé parte de nuestra programación. Gánate cualquiera de nuestras 2 cortesías. Son 3 taquitos de asada, 2 quesadillas y un agua por parte de Taquería Librado. Y son 2 guisados bien ricos, bien deliciosos por parte de la cocina Cotita. Muy bien, entonces vamos con... Adelante.
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1: Vamos con el momento de la rola más cool. 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

Y bueno, perfecto, nosotros seguimos contigo. Son exactamente, bueno, 5:37 en Apatzingán, 5:37. Escuchamos entonces esta cancioncita del señor Kalimba, el tema se llama Estrellas Rotas. Para continuar, tenemos la historia detrás de la canción de... La historia detrás de la canción de Atzel, eso se llama Ike. Fíjate, la idea central es muy poderosa. Sé que amarte puede hacerme sufrir, pero aún así te amo. El protagonista sabe que es amor, que este amor tiene obstáculos. Habla de una persona que puede olvidar, que quizás solamente lo quiera por un tiempo, o que incluso puede estar jugando con sus sentimientos. Sin embargo, él reconoce que no puede elegir dejar de sentir. Pero por eso la frase ¿y qué? Funciona como una especie de desafío. ¿Y qué importa si voy a sufrir? ¿Y qué importa si este amor es peligroso? ¿Y qué importa si quizá no dure? Yo te amo. La propia estructura de la canción insiste en esa entrega absoluta. El personaje acepta incluso las consecuencias negativas con tal de experimentar ese amor. Cuando Atzel interpretó con Vanessa Martí, la canción adquirió una otra dimensión. Ya no parecía solamente la confesión de una persona, sino un diálogo entre voces que representan distintas historias de amor. Hay canciones que hablan de un amor tranquilo y hay otras que hablan de ese amor que llega. Nos sacude y nos hace preguntarnos si vale la pena arriesgarnos y qué. Esta canción pertenece a estas canciones, es la historia de alguien que sabe que puede salir lastimado, que quizá ese amor no dure para siempre, pero decide sentirlo de todos modos, porque a veces el corazón no pregunta cuánto va a doler, simplemente ama. Y ahora aquí en Uniendo Corazones, pues la vamos a recordar como la rola más cool a través de la frecuencia, bueno, no la rola más cool, sino la historia detrás de la canción Dead, por una cortesía de Bebelorama, 22 de octubre, en la esquina que domina, aquí en la ciudad de Apatzingán, en la colonia 22 de octubre. Así que entonces vamos con esto que suena así.

0: Una canción entonces de Atzel y eso se llama Iket. 5:43 en Apatzingán, 5:43. Recuerda, la pregunta dice de la siguiente forma: ¿las cortesías ya las ubicaste? Son 3 taquitos de asada, 2 quesadillas y un agua por parte de Taquería Librado, el sabor que te hace regresar. Y son 2 guisados bien ricos, sabrosos por parte de la cocina Cotita. Así que entonces, pues participa, ¿sale? La pregunta dice de la siguiente forma, pon atención. Dice: te doy 1000 caminos, pero nunca uno seguro. Cada paso que das me transforma quien soy. Te doy 1000 caminos, pero nunca uno seguro. Cada paso que das me transforma quien soy. Pues ahí está, tienes hasta las 6:30 para, pues, ahora sí que decidirte si participas o no. Nosotros tenemos una pausa, regresamos con más para usted.
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1: Sigue con nosotros, vamos a un corte y regresamos. 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
1: Y bueno, comentarte que la temperatura ambiente en Apatzingán en este momento es de 27 grados centígrados a la intemperie por una cortesía de Carnicería Miros. 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
3: Son las 5 de la tarde y 51 minutos.
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2: Así merito, estamos en esto que se llama pues Uniendo Corazones, 7 minutos antes de las 6 de la tarde en Apatzingán, 7 minutos antes de las 6. Estoy recibiendo muchas respuestas correctas, pero también muchas respuestas incorrectas. La pregunta pues es muy clara, ¿no? La pregunta dice de la siguiente forma, pon atención, estoy rifando 1 kilo de carne, no es cierto. Estoy rifando 2 guisados, 2 guisados de la cocina Cotita y una cortesía de taquera librado, 3 taquitos de asada, 2 quesadillas y un agua. Te doy 1000 caminos, pero nunca uno seguro. Cada paso que das me transforma quien soy. Repito una vez más, te doy 1000 caminos, pero nunca uno seguro. Cada paso que das me transforma quien soy. Pues ahí está, 453-152-3383, para que mandes tu respuesta correcta antes de las 6 de la tarde con 30. Por acá me están preguntando qué significa el nombre de Regino. ¿Qué significa el nombre de Regino por una cortesía de Tortas Pobres Don Panchito? Puedes pedir al 453-132-0014. Fíjate, Regino significa regio o rey. Se suele relacionar simbólicamente con personas responsables, firmes, protectoras, leales y con liderazgo. Estas características son interpretaciones populares, no rasgos científicos. Día de, por ejemplo, día del nombre, pues ahora sí que su onomástico se celebra el 7 de septiembre. Número de la suerte, 1. Así que eso es lo que significa el nombre de Regino según la programación de Uniendo Corazones. Vamos entonces con música, te presento algo de Chayanne. El boricua nos canta Humanos a Marte.

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3: 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Pero bueno, antes de Batallas de Uniendo Corazones, déjame, te menciono más patrocinadores. 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Bueno, entonces ya conoces esta parte de Batallas de Uniendo Corazones. ¿Ya las conoces? Vamos a presentarte la primera canción, que se llama ¿Cómo voy a olvidarla? Con Cardenales de Nuevo León. Ya olvidé.

0: Y a partir de este momento manda tu nota de voz. A partir de este momento manda tu nota de voz. ¿Qué canción quieres que gane, Invasores o Cardenales? Cardenales o Invasores. La primera canción que tenga 5 votos gana, la escuchamos completa. Y esas 5 personas que hicieron ganar esa canción, les otorgo número extra. ¿Sale? Bueno, entonces, ahí está. Vamos a escuchar conforme fueron llegando las notas de voz. A ver, vamos a escuchar conforme fueron llegando las notas de voz. La primera que nos llega dice:
1: mi voto es para Invasores de Nuevo León.
0: Para Invasores de Nuevo León. Invasores de Nuevo León, perfecto. Vamos con la siguiente nota de voz. A ver, rápidamente, siguiente nota de voz. Dígame.
2: Invasores.
0: Invasores de Nuevo León, ahí está. 2 votos para Invasores. A mí me gustaría que ganara los Cardenales, pero bueno, ustedes son los que mandan a través de su voto. Y vamos con la siguiente nota de voz. Siguiente nota de voz, dígame.
3: Invasores de Nuevo León.
0: Invasores de Nuevo León, perfecto. Pues ahí está. 3 votos para Invasores. 3 votos para Invasores y 0 votos para Cardenales de Nuevo León. Vamos con la siguiente nota de voz. Dígame.
4: Mi casa nueva.
0: Mi casa nueva, perfecto. 4 votos para Invasores, 0 votos para Cardenales de Nuevo León. Y vamos rápidamente con la siguiente nota de voz. Dígame.
5: La nueva.
0: A partir. A ver otra vez.
5: La nueva.
0: Mi casa nueva de Invasores de Nuevo León.
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